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3: El signo más.
4: El signo más de la comunidad LGBTQ+, indica que la diversidad sigue creciendo.
3: Este signo reconoce que existen muchas otras orientaciones sexuales, identidades y expresiones de género que forman parte de la diversidad humana, aunque no siempre aparezcan representadas en las siglas.
4: Entre ellas podemos encontrar identidades como intersexual, asexual, pansexual, no binaria y género fluido, entre otras.
3: El signo más también nos recuerda que el lenguaje evoluciona junto con las comunidades y que las formas de nombrarnos también pueden cambiar con el tiempo.
4: Por cierto, las siglas LGBTQ+, han ido transformándose durante décadas.
3: Lo que comenzó como un movimiento de liberación gay y lésbica fue incorporando nuevas identidades para reflejar una comunidad cada vez más visible y diversa.
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5: Si llego a besarte como he soñado, ha de ser imposible que tú me olvides. No existe un momento del día en que pueda apartarme de ti. Adoro el brillo de tus ojos, adoro la forma en que me besas y hasta cuando me dejas yo te adoro, vida mía. Detén el tiempo en tus manos, haz esta noche perpetua para que nunca se vaya de mí. Hoy, como ayer, yo te sigo queriendo. El bolero lleva más de 145 años con nosotros. Sigue viviendo en los recuerdos y corazones de muchas personas. Posee la magia de cautivar a los jóvenes que han llegado a enamorarse profundamente. Y de momento encuentran en sus letras aquello que no habían podido expresar en sus propias palabras. Un espacio para escuchar, recordar y sentir. Porque el bolero no solo se canta, se vive. A todos los que evocan con nostalgia las voces femeninas dentro del bolero, yo soy Irene Fetter y hablaremos de las hermanas intérpretes del bolero en nuestro país. El bolero ha sido una de las expresiones musicales más importantes del mundo hispano y latinoamericano. Nació en Cuba a finales del siglo XIX, especialmente en Santiago de Cuba, como una canción romántica de ritmo pausado y letras profundamente sentimentales. Con el tiempo, el género se expandió por toda América Latina y encontró en México uno de sus territorios más fértiles. Dentro de esta historia, las voces femeninas tuvieron un papel decisivo y entre ellas destacaron numerosos dúos de hermanas que transformaron el bolero en un arte de armonía, dramatismo y emoción compartida. Desde las primeras décadas del siglo XX, las hermanas cantantes comenzaron a ganar espacio en la radio, el teatro y posteriormente en el cine. Las armonías familiares tenían una cualidad especial. Las voces se complementaban de manera natural y transmitían una intimidad difícil de reproducir por intérpretes sin lazos sanguíneos. Esto convirtió a muchos dúos de hermanas en figuras fundamentales de la música romántica. La importancia de las hermanas intérpretes de bolero no se limita solamente a la música. También representa una parte de la historia social y cultural de las mujeres en la industria artística. Muchas comenzaron sus carreras enfrentando prejuicios familiares y sociales, pues en las primeras décadas del siglo XX no siempre se veía bien que las mujeres trabajaran en espectáculos públicos. Varias cantantes tuvieron que iniciar discretamente en concursos de radio, fiestas familiares o pequeños escenarios antes de alcanzar reconocimiento internacional. Además, estos dúos femeninos ayudaron a construir una imagen distinta de la mujer en la música romántica. Sus canciones hablaban de amor, dolor y deseo desde una sensibilidad femenina que conectó profundamente con el público. Durante gran parte del siglo XX, muchas intérpretes de bolero vivieron una realidad doble. Mientras sus voces conquistaban la radio, los teatros y los salones de baile, también trabajaban en oficios cotidianos para sostenerse económicamente o cumplir con las expectativas sociales impuestas a las mujeres de su tiempo. Varias fueron secretarias, taquígrafas, costureras, maestras o empleadas administrativas antes de alcanzar reconocimiento artístico. La música, en muchos casos, no comenzó como una profesión segura, sino como una pasión desarrollada entre jornadas laborales y responsabilidades familiares. Un caso representativo fue el de las hermanas Landín, María Luisa y Avelina, que trabajaron como taquígrafas y secretarias antes de convertirse en figuras esenciales del bolero mexicano. Mientras participaban en concursos de radio y presentaciones musicales, mantenían empleos considerados más adecuados para las mujeres de la época. Su historia refleja la dificultad de muchas artistas para dedicarse plenamente al canto desde el inicio de sus carreras. La vida de las cantantes de bolero también estuvo marcada por las expectativas tradicionales relacionadas con el matrimonio y la maternidad. En numerosas ocasiones, las intérpretes abandonaban temporal o definitivamente los escenarios al casarse, ya fuera por decisión personal, presión familiar o exigencias sociales. En las décadas de 1930 a 1950, todavía predominaba la idea de que una mujer casada debía concentrarse en el hogar y el cuidado de los hijos, dejando en segundo plano la vida artística. Con el paso de los años, el bolero perdió presencia comercial frente a otros géneros como el rock, el pop o la música urbana. Sin embargo, las grabaciones de las hermanas boleristas continúan siendo escuchadas y admiradas. Artistas contemporáneas siguen interpretando sus canciones y plataformas digitales han permitido que nuevas generaciones descubran estas voces históricas. Comencemos con el bolero Clemencia en la voz de las hermanas Núñez.

Las hermanitas Miriam y Nelly Núñez Medina son originarias de Tzimín, Yucatán, y son un legendario dueto mexicano de música romántica y bolero. Destacaron desde la década de 1950 por la virtuosa ejecución del requinto de Miriam y sus armónicas voces. Miriam nació en 1946 y Nelly en 1948. Siendo niñas, en 1954, debutaron como bailadoras de jarana. Su padre les enseñó a tocar la guitarra y hacia 1957 hicieron una larga gira por Campeche y actuaron en la emisora XEA. Más adelante recibieron clases del trovador Santiago Manzanero, padre de Armando Manzanero. Se establecieron en la Ciudad de México y con el apoyo del Chino Herrera actuaron en el programa El Estudio de Pedro Vargas. En 1968 consolidaron su carrera con la grabación del tema Reconciliación, con el que lograron los primeros lugares en las listas de popularidad. Según otros datos, el padre de las hermanitas Núñez era de oficio peluquero y fue asesinado en la Ciudad de México durante los tiempos de éxitos de sus hijas. En las últimas décadas, el dueto dejó los escenarios cuando Nelly se mudó a Estados Unidos. Miriam continuó su carrera como destacada requintista solista y trovadora. Y ahora, uno de sus famosos éxitos, Reconciliación.

Continuemos con las hermanas Padilla, que fueron un dueto pionero méxico-americano. Nacidas en Michoacán y radicadas en Los Ángeles, destacaron en las décadas de 1930 a 1950 por sus armonías perfectas, impulsando la música ranchera y el bolero. Fueron conocidas como las Andrews Sisters Mexicanas por su enorme popularidad. Las dejamos que nos interpreten Gracias, mi amor.

ya que su padre era acusado de proteger sacerdotes. Fue su padre quien las incentivó a cantar desde muy temprana edad. Comenzaron a grabar profesionalmente en marzo de 1937, apoyadas por el compositor sonorense Manuel S. Acuña. Rápidamente se convirtieron en un referente de la música mexicoamericana, destacando tanto en la música ranchera como en la interpretación de boleros románticos. Fueron el primer dueto vocal femenino de los Estados Unidos en tener gran éxito por los dos lados de la frontera, influyendo a una generación de duetos parecidos que ganaron mucha popularidad entre las audiencias mexicanas y mexicoamericanas a mediados del siglo XX. Entre sus mayores éxitos musicales se encuentran canciones emblemáticas como Mi casita de paja y La milpa. Escuchemos en la voz de las hermanas Padilla, Prenda del alma.

recuerdan a las hermanas Huerta, Aurora y Luz, que nacieron en 1928 y 1929 respectivamente. Fueron un legendario dueto mexicano originario de Tampico, Tamaulipas. Incursionaron con éxito a mediados de los años 50 en el género ranchero, el corrido y especialmente en el bolero ranchero, destacando por sus magistrales armonías de primera y segunda voz sin necesidad de preparación musical académica. Con ustedes, las hermanas Huerta y Puerto de Ilusión.

0: Nos vamos a un corte y regresamos.
1: En Radio Más son las 6:31.
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3: En un juego de pelota el escarabajo avanza, cortejando en una danza a su amada que alborota. Adentro la vida trota entre maleza y hierbajo. Se encuentra un escarabajo, magnífico, alucinante. Es un insecto flamante que vive allá, tierra abajo.
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13: El Centro de Estudios y Pronósticos Meteorológicos del Estado de Veracruz, a través de Radio Más, presenta el estado del tiempo para las próximas 24 horas.
17: Se espera que la probabilidad de lluvias y tormentas vuelva a aumentar durante el fin de semana y disminuya a inicio de la siguiente, con los máximos acumulados en las cuencas del centro y sur. Asimismo, se estima que el viento dominante del norte, noreste, este y sureste sea moderado a fresco en las costas y variable con rachas fuertes en las zonas de tormentas.
13: El pronóstico meteorológico del estado de Veracruz es un servicio de Radio Más.
0: Las hermanas Huerta quedaron huérfanas de madre desde muy jóvenes y fueron criadas por su padre. Su carrera inició de manera fortuita cuando, siendo adolescentes de 14 años, participaron en un concurso de aficionados en la radiodifusora local XCFW. Para evitar que su padre se enterara, utilizaron los seudónimos de Luz y Lucero. Tras ganar el certamen, obtuvieron un contrato y comenzaron una brillante trayectoria artística. A lo largo de su carrera, se convirtieron en las intérpretes consentidas de grandes compositores como José Alfredo Jiménez, Cuco Sánchez y Felipe Valdés Leal. Su estilo único destacó tanto en la música vernácula como en el bolero, consolidando un repertorio de temas clásicos marcados por el sentimiento y el desamor. El dueto dejó un legado de décadas que incluyó giras internacionales y participaciones estelares en festivales de música tradicional. Grabaron más de 800 canciones en sus más de 60 años de carrera artística. Con ustedes, las hermanas Huerta, interpretándonos Flor sin Jardín.

y toca el turno a las hermanas Landín, formadas por Avelina, que nació en 1919, y María Luisa, que nació en 1921. Fueron un dueto pionero del bolero mexicano en los años 30 y 40. Su padre y su madre cantaban muy bien, pero siempre en privado, porque a don Irineo no le gustaba la idea de tener un artista en la familia, por lo que al principio se presentaron en estaciones de radio adoptando el nombre del dueto Pirita y Jade. Y ya consolidadas en la XCQ en 1938, comenzaron a grabar profesionalmente bajo el nombre de las hermanas Landín, destacando por su estilo armonioso y romántico, respaldadas por el mariachi tapatío y orquestas de la época. Con ustedes, Ya no quiero la vida, con las hermanas Landín.

Avelina se retiró del medio artístico cuando se casó en 1941 y María Luisa emprendió su carrera como solista y fue conocida como la reina del bolero o la voz del alma. Y tuvo, por cierto, una prolífica carrera internacional. Su éxito más grande llegó en 1949, cuando grabó el bolero Amor Perdido del compositor puertorriqueño Pedro Flores. Cuando Avelina retomó su carrera años después como solista, tuvo un lugar muy importante en el elenco artístico de la XCW, grabando canciones como Llegaste Tarde, Se Acabó, Limosna, Gris, Pasó de Moda, Ya No Me Beses y Dicen Que Tú. Pero oigámoslas juntas interpretando Falsa.

Hablemos ahora de María Esperanza y María Paz Águila, conocidas como las Hermanas Águila, que fueron un legendario dueto vocal mexicano originario de Guadalajara, Jalisco. Reconocidas como el primer dueto femenino de América, destacaron por sus inigualables interpretaciones de boleros, música ranchera y vernácula durante una trayectoria ininterrumpida de 6 décadas. Desde 1933 hasta 1993. Dejémoslas que nos deleiten con Que te vaya bien.

Nacidas en el barrio de Analco, en Guadalajara, iniciaron su formación musical junto al pianista Antonio Moreto. Su primera gran presentación ocurrió en 1932 en el Teatro Degollado de la ciudad de Guadalajara, acompañadas por el compositor Gonzalo Curiel. Poco después, gracias a la invitación de Pedro Vargas, se trasladaron a la Ciudad de México para consolidar su carrera. Se convirtieron en consentidas de la radio y grandes exponentes de la época de oro del bolero mexicano. Paz Águila fue aclamada como la creadora de la mejor voz secundaria en la historia de la música, complementando a la perfección la primera voz de Esperanza. Tras la muerte de Esperanza en 1991, Paz decidió retirarse de los escenarios. Su trayectoria las llevó a ser reconocidas internacionalmente como el mejor dueto de América. ¿Qué tal si las escuchamos interpretando el bolero Tuya Soy?

Y para finalizar, las hermanas García, un dueto originario de Ometepec, Guerrero, famoso por revitalizar el bolero tradicional y las chilenas de la Costa Chica mexicana, conformado por las hermanas Laura Diana y Cecilia Alicet García Santiago, que se caracterizan por su estilo bohemio y romántico. Crecieron rodeadas de música, ya que su padre, Mariano García, es un reconocido requintista y arreglista, y su madre proviene de una familia de compositores. Laura comenzó a cantar y tocar la guitarra junto a su padre a los 9 años, seguida rápidamente por su hermana Celia. Buscan preservar la obra de legendarios compositores de su región, como Álvaro Carrillo e Indalecio Ramírez, dándole un toque fresco para las nuevas generaciones. Incluso han interpretado temas en la lengua nativa, a musgo, las hermanas García de la Costa Chica con Como un lunar.

0: Espero que este programa haya sido de su agrado. ¡Sigan pasándola bien! ¡Aquí está el bolero! ¡Pasen la voz!
1: En Radio Más son las 7 en punto.
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7: L de lesbiana.
8: Cuando hablamos de la letra L dentro de la diversidad sexual, nos referimos a las mujeres que sienten atracción afectiva, romántica o sexual hacia otras mujeres.
7: Durante mucho tiempo enfrentaron invisibilidad incluso dentro de la misma comunidad, que era conocida como GLBT.
8: Sin embargo, el cuidado y protección que mujeres lesbianas dieron a la población gay en la década de los 80, cuando fueron discriminados durante la crisis del VIH, derivó en el cambio de acrónimo de la comunidad.
7: Actualmente, en una muestra de respeto y gratitud, la L de lesbiana encabeza a la comunidad LGBTQ+.
8: Por cierto, la bandera lésbica con tonos naranja, blanco y rosa es una de las representaciones más utilizadas actualmente por la comunidad.
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11: Hola. ¿Qué tal? Es un enorme gusto saludarles y darles la bienvenida a una nueva emisión del resumen semanal de noticias a través de Radio Más. Mi nombre es Jorge Calles y lo invito a que demos inicio al repaso de los hechos más importantes ocurridos en nuestro estado durante esta semana. 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Y con todo esto, a nombre de la subdirectora de Noticias de Radio Televisión de Veracruz, Patricia Rangel Peña, y mis compañeros al micrófono, Fanny Robel y Jonathan Márquez, iniciamos el resumen semanal de noticias a través de Radio Más. El pasado fin de semana, la gobernadora, Rocío Nale, anunció la rehabilitación de 25 kilómetros del tramo Tantoyuca-Pánuco, para mejorar la movilidad de las familias y la actividad económica de esa región.
4: Iniciaron los trabajos de rehabilitación de la carretera federal 127, una de las principales demandas de la Huasteca veracruzana. La obra responde a un compromiso asumido con la presidenta Claudia Sheinbaum Pardo para mejorar la conectividad de la región. La gobernadora Rocío Nale informó que la Secretaría de Infraestructura, Comunicaciones y Transporte concluyó el proceso de licitación para intervenir los primeros 25 kilómetros del tramo Tanto Yucapánuco. La obra comenzará en las próximas semanas, además de que la mandataria estatal destacó que mientras se concentraban los recursos federales, el gobierno del estado intervino distintos tramos carreteros para mejorar la movilidad de las familias y la actividad económica. Con esas gestiones se beneficiará a Huejutla Platón Sánchez y Platón Sánchez Tempual y otros municipios.
12: Ya metió la licitación, me dijeron que en 15 días empiezan con los primeros 25 kilómetros de aquí hacia Pánuco. Va a ser en ese sentido, donde también entraron las máquinas para ampliar la carretera.
4: Durante el acto también se inauguró el muro de contención de 110 metros lineales, obras de drenaje pluvial y 150 metros de pavimento de concreto hidráulico, una infraestructura que fortalece la seguridad y el tránsito de la zona. Pedro Díaz, Sistema Informativo, RTV.
11: La gobernadora Rocío Nale puso en marcha la siembra de maíz del ciclo primavera-verano 2026 en la zona norte del estado y entregó apoyos para fortalecer la mecanización agrícola. La inversión supera los 10.945.000 pesos y busca elevar la productividad y reducir costos de producción en beneficio de pequeños productores. Como parte de la estrategia, inició operaciones la sede agrícola del Parque de Maquinaria Agrícola para la Huasteca. Está integrada por 20 tractores, 60 implementos especializados y dos líneas de ensilaje para productores ganaderos. El equipo estará disponible sin costo para labores de preparación de tierras, siembra y cosecha. La mandataria estatal entregó 1.500 bultos de semilla híbrida mejorada de maíz, suficientes para sembrar igual cantidad de hectáreas.
12: Muy contenta de estar aquí, pero más que todo, pues trabajar con la ciudadanía. La gente es muy trabajadora, tenemos un estado muy trabajador, entonces es apoyarlos, es lo que nos toca, es lo que nos corresponde. Y aquí está, los impuestos del pueblo, aquí con ellos.
11: La administración de la gobernadora Rocío Nale pondrá en marcha un programa de supervisión en zonas industriales y en ingenios. El objetivo no es sancionar ni hostigar a las empresas, sino garantizar que todas cumplan de manera responsable con el cuidado del medio ambiente.
13: Este fin de semana, personal de la Procuraduría Federal de Protección al Ambiente, de la Comisión Nacional del Agua y de la Procuraduría del Medio Ambiente recolectaron muestras de la empresa alcoholera, la cual quedó clausurada temporalmente al representar riesgo por mantenimiento.
14: Estuvieron trabajando y también hicieron una inspección adentro de la empresa porque ellos manifiestan que ya tienen varios meses sin operar. Sin embargo, estaban haciendo trabajos de mantenimiento y pues en el mantenimiento hacen purgas o limpias de tuberías y de temas. Y la la PMA observa cuestiones adentro en su trabajo de mantenimiento que considera que están fuera de la norma y clausura temporalmente, para que incluso en las limpiezas y en el mantenimiento que estén haciendo ahorita no vayan a tener ningún desecho si no está con el tratamiento.
13: En la conferencia semanal, la gobernadora Rocío Nale indicó que este lunes el personal de las diferentes dependencias continúan trabajando y darán a conocer los resultados en un comunicado conjunto. En tanto, en Veracruz, su administración aplicará un programa de supervisión en zonas industriales y de ingenios, advirtiendo que no se trata de multar o de hostigar a las empresas, sino de que cumplan responsablemente con el medio ambiente.
14: Pero lo que sí queremos es que las empresas trabajen en forma responsable al medio ambiente. Desde el inicio de mi gobierno, la instrucción que le di a la secretaria de Medio Ambiente, a Mariela y al procurador, les dije, nosotros no venimos a cobrarle multas a nadie, no es lo que queremos. queremos que la gente trabaje, que las empresas se desarrollen, tienen que pues trabajar en una forma responsable, con tratamiento de agua, tratar todos sus desechos antes de vertirlos a algún río. Deben de cubrir las normas, cumplir las normas ambientales.
13: Berta López Aguayo, Sistema Informativo RTV.
11: La gobernadora Rocío Nale informó que desde el jueves de la semana pasada, personal de la Procuraduría Federal de Protección al Ambiente y de la Comisión Nacional del Agua realizaron inspecciones en la alcolera ubicada en Nopaltepec, municipio de Cosamaloapan, señalada por su posible relación con la mortandad de peces. Tras la revisión, se confirmó que la planta permanece con clausura temporal, mientras avanzan las investigaciones para determinar responsabilidades y garantizar la protección del medio ambiente.
15: Haciendo inspecciones a la empresa, sí. Es una alcolera.
16: Sí.
15: Tomando muestras de agua en diferentes puntos del río, uh-huh. También revisando los puntos de desagüe de dicha alcolera.
16: Sí.
15: ¿Por qué? Pues porque la alcolera dice, y así es, que tenía varios meses sin operar. Sin embargo, tuvo trabajos de mantenimiento. Y cuando hay trabajos de mantenimiento, pues se observa que también tienen trabajos de purga de tuberías, de purga de equipos, etcétera.
16: Sí.
15: Y han estado trabajando muy fuerte. Ayer todavía en la tarde me pasaba el reporte el procurador de medio ambiente, donde pues cómo encontraron en diferentes zonas la calidad de oxígeno en el agua.
16: Uh-huh.
15: Hay un punto donde el oxígeno es cero y eso pues es causa de mortandad de peces, por ejemplo.
16: Sí.
15: Entonces están todavía trabajando, yo creo que entre hoy y mañana, Profepa, Conagua y la Procuraduría del Medio Ambiente deberán de emitir un comunicado ya con el resolutivo.
11: Luego de que la semana pasada lecheros vertieran su producto en la Avenida Enríquez de Jalapa en protesta porque no lo pueden comercializar, el pasado lunes la gobernadora Rocío Nale dijo que de un padrón de 288 productores que comercializan en el programa Leche para el Bienestar, 39 fueron los que protestaron. Sin embargo, están en una situación irregular.
14: Y estaban afectados 39 por entregas irregulares. Esto me lo dijo el 10 de junio. Y me dijo, hoy se les va a recibir a todos y la próxima semana, o sea, esta semana que pasó, se van a revisar en campo si tienen las vacas que dicen tener para evitar el coyotaje.
11: La gobernadora Rocío Nale exhortó a los alcaldes veracruzanos a la prudencia y a la madurez para no entregar apoyos a nombre de partidos políticos.
17: Este lunes, durante su conferencia de prensa, la gobernadora Rocío Nale García exhortó a los alcaldes de Veracruz a evitar la politización de los apoyos sociales y conducirse con prudencia y con madurez política. Dijo que ningún presidente municipal debe entregar apoyos gubernamentales a nombre de algún partido político, independientemente si se trata de recursos federales, estatales o municipales.
14: Porque nosotros tenemos que conducirnos políticamente correctos. Y yo voy a ayudar a los 212 municipios y a toda la gente. No me importa que en un municipio gobierne un partido, gobierne otro, o sea, no, eso no. Eso ya pasaron las elecciones, yo he intentado, no he intentado, hemos hablado con todos.
17: Añadió que la Secretaría del Bienestar fue creada para garantizar que los apoyos sociales lleguen de manera directa a la población sin intermediación ni utilización partidista. Javier Salas Hernández, Sistema Informativo RTV.
11: Ante la preocupación de los derechohabientes del Instituto de Pensiones del Estado sobre la aplicación del salario regulador para establecer el monto de la pensión al momento de la jubilación, la gobernadora Rocío Nale se pronunció a favor de garantizar la sustentabilidad del IPE, sin dejar de lado la garantía de las pensiones para los trabajadores que han dedicado toda una vida a su labor, sin que esto represente una carga excesiva para ellos. Dijo que antes de una reforma a la ley del IPE, se debe realizar el análisis correspondiente para determinar cómo sanear las finanzas del instituto sin afectar los derechos de los trabajadores.
14: Ese sistema de pensiones se tiene que alimentar de algo, pues de las propias pensiones. Desde Cuitláhuac entró al rescate del IPE, lo hizo dándole muchos recursos, porque el IPE estaba quebrado. Hay un fondo federal que Cuitláhuac casi se los da completo, pero es un fondo federal. Entonces, cuando yo llego, dije, a ver, espérenme, pues este fondo no es para esto. El IPE se debe de mantener solo, debe de tener un buen sistema.
11: En el municipio de Ixhuatlán de Madero, se reportó la inconformidad de conductores y propietarios de mototaxis que no cuentan con autorización oficial para prestar el servicio. Ante esta situación, la gobernadora, Rocío Nale, señaló que las unidades sin permiso no pueden operar de manera legal. Para atender directamente el caso, instruyó al titular de transporte a acudir personalmente al sitio y dialogar con los involucrados, con el fin de garantizar orden y seguridad en la movilidad de la región.
14: Estamos, tránsito y transporte, estamos viendo lo de las mototaxis en la zona conurbada de Veracruz, Boca del Río, Vargas, toda esa zona. Porque empezaron a salir mototaxis y hay personas que van y les cobran y les dicen, yo te doy el permiso. No. Tenemos un tema ahí porque ningún seguro quiere asegurarlos. Son motocicletas estas cosas. No los quieren asegurar. Entonces nosotros tenemos que dar el permiso y las placas. Pero pues tenemos que garantizar, asegurar a las personas. Estamos trabajando en eso. Y entonces se metió transporte y estamos agarrando a esas mototaxis. Primero a ningún vividor que quiera cobrarles a prestadores de servicio.
11: La gobernadora, Rocío Nale, anunció que Coatzacoalcos contará con una unidad de quemados especializada, que será de gran importancia para una zona con alta incidencia de accidentes industriales, pues permitirá brindar atención inmediata y especializada a pacientes que lo requieran.
13: Otro de los temas que la gobernadora Rocío Nale abordó durante su conferencia semanal fue la unidad de quemados para Coatzacoalcos, ya que siendo la zona altamente industrial, no cuenta con una unidad especializada, teniendo que trasladar a los enfermos a otras ciudades para su atención.
14: Entonces ya le pedí a la administradora, ya a Mariela, que vean pues cómo, qué se requiere, que vayan haciendo la cotización, el estudio de mercado para poder comprar la unidad de quemados. Y también, pues, gracias a que se movió ginecología del Hospital Valentín Gómez Farías, queda un espacio para que valoren si en ese espacio puede entrar la unidad de quemados, porque ya se movió al Hospital Materno Infantil.
13: La titular del Ejecutivo Estatal explicó que cuando se presentaba un siniestro con víctimas de quemaduras graves, era a través de la Fundación Nichuimau que se hacían gestiones para su traslado a Galveston o a otros estados en que podían brindar la atención especializada que se requiriera, por lo que es importante la instalación de la unidad. Aunado a ello, Nale García indicó que luego de la reciente entrega de 60 ambulancias que fueron repartidas a cada uno de los 60 hospitales del estado, aún hay un faltante, por lo que exhortó a los alcaldes a adquirir, cuando menos, una unidad en que puedan trasladar a los pacientes.
14: Ayúdenme en sus municipios, a los presidentes municipales, y acabo de estar con el de Tatahuicapan. Y me dijo, gobernadora, ya compré yo mi ambulancia y compré también mi patrulla. Le dije, claro, ustedes me ayudan si en los municipios pueden comprar sus ambulancias. Si tienen un gasto responsable, yo no les puedo decir que sí, que no. Ellos son alcaldes. Pero le dije, mire, en lugar de gastar en fiestas con equipo, con grupos tan costosos, vámonos con grupos menos costosos y ahorren para las ambulancias.
13: Berta López Aguayo, Sistema Informativo RTV.
11: En su conferencia semanal, la gobernadora Rocío Nale aseguró que la administración estatal brindará todo el apoyo necesario a los trabajos que realiza el Instituto Nacional de Antropología e Historia en Coatepec, donde recientemente fueron hallados vestigios arqueológicos de gran valor. La mandataria destacó la importancia de preservar este patrimonio y adelantó que incluso podría contemplarse la creación de un museo de sitio para que la ciudadanía y visitantes conozcan de cerca la riqueza histórica descubierta en la región.
14: Claro que vamos a apoyar en todo lo que se requiera porque es una pequeña zona de vestigio, pero le pedimos a Lina que no nada más fuera esa zona, sino que con todas las herramientas satelitales, porque tienen herramientas muy importantes, hagan el análisis de todo el área. De todo el área, son como 8, 10 hectáreas. Les dije, quiero que hagan el análisis para ver dónde hay vestigios y poder resguardar esa zona. Poder resguardar esa zona, porque en esas zonas estuvieron ahí urbanizando y haciendo cosas. No, hay que proteger. Si hay vestigios, si hay esto, hay que proteger la zona con el INAH y, por supuesto, el gobierno del estado, pues apoyo a él.
11: La gobernadora Rocío Nale escuchó las solicitudes de padres de familia y maestros sobre el servicio eléctrico en las escuelas del estado. Anunció que ya mantiene pláticas con directivos de la Comisión Federal de Electricidad para atender esta necesidad. Por ello, se presentó un esquema de colaboración. El gobierno estatal aportará los transformadores y la CFE se encargará de conectarlos sin costo, tal como ocurre en otros estados del país. Con esta medida, se busca que las escuelas cuenten con energía estable y segura, en beneficio de estudiantes y docentes.
16: Yo ya hablé con la directora Emilia porque vamos a firmar un convenio para que nos ayude en todo Veracruz. El tema, pues tenemos un estado muy grande con altas temperaturas, requerimos ventiladores, queremos avanzar en todas nuestras escuelas con ventiladores o con aires acondicionados donde se pueda. Y para ello tengo muchas propuestas de los transformadores, y les dije, a ver, nosotros ponemos, pero que

0: A ver, tengo ahí el tema del recurso con Cefiplan, pero ya el proyecto ya está la ingeniería de detalle, está la ingeniería básica. El tema que estoy viendo ahorita con Cefiplan es para el recurso.
1: La gobernadora, Rocío Nale, aseguró que su administración mantiene acciones para mejorar la seguridad, la movilidad y el orden en el estado, al tiempo que confirmó que avanza el programa de reemplacamiento y reordenamiento del transporte público como parte de una estrategia integral de control vehicular y vial. La mandataria señaló que el gobierno del estado trabaja de manera coordinada con el área de transporte público y tránsito para poner orden en los 212 municipios del estado. El programa estatal contempla la regularización y modernización del transporte público mediante la actualización de concesiones, el registro de operadores y unidades, así como la integración de un padrón confiable que permita fortalecer la supervisión y el control vehicular. La estrategia inició este año y busca atender rezagos históricos en trámites, concesiones y emplacamiento, además de reforzar la seguridad de usuarios y prestadores del servicio.
0: Por eso entramos con transporte y con tránsito al reemplacamiento, al ordenamiento, a poner todo en su lugar, en orden, también con ayuda de los municipios.
1: Este jueves, la gobernadora, Rocío Nale, entregó obras de rehabilitación de carretera entre Xoteapan y Acayucan.
2: Fueron rehabilitados 24 kilómetros de la carretera que conecta Acayucan con Xoteapan, gracias al apoyo de la gobernadora Rocío Nale García, quien cumplió con la sierra de Xoteapan a una demanda histórica que tenían los municipios de la zona. Se trata de trabajos de reencarpetado asfáltico y de tramos de concreto hidráulico, con lo que se mejora la conectividad entre Mecayapan, Xoteapan y Acayucan.
3: Quedó muy bien. Son 24 kilómetros. Son 24 kilómetros totalmente reencarpetados, totalmente. Y son 9 kilómetros o 7 kilómetros de concreto hidráulico que ya estaba. Ese se reparó algunas partes y se continuó la línea para llegar hasta acá.
2: Durante su discurso, la mandataria estatal destacó las gestiones que se estuvieron haciendo por alcaldes, legisladoras y legisladores, por lo que insistió en que su administración trabaja para los veracruzanos y sin tintes políticos o partidistas.
3: Que son carreteras que nos ayudan a la circulación de varias comunidades. Sé que hay muchas comunidades que dicen, oiga, y allá mi camino, aguántenme, vamos caminando. Este año, bueno, nos aventamos esta y esperamos terminarlas en diciembre, a más tardar. Le avanzamos y el siguiente año programamos otras.
2: Anunció que se rehabilitarán otros puntos como Tebanca Benito Juárez, La Magdalena y Tatahuicapan, Encino Amarillo, este último en la zona de Mecayapan. Por último, destacó que sostendrá una reunión con la presidenta de México, Claudia Sheinbaum, y todos los gobernadores del país para evaluar el avance del modelo IMSS-Bienestar. En el caso de Veracruz, mencionó que va muy bien en la atención de la salud, por lo que adelantó que presentará una petición de la gente de Xoteapan para la rehabilitación de un centro de salud que tendrá que integrarse al modelo de salud federal. Enrique Burgos, Sistema Informativo RTV.
1: Enseguida volvemos con el resumen semanal de noticias a través de Radio Más. 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
4: En Radio Más son las 7 con 28 minutos.
5: 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Traslúcidas mariposas.
6: La mañana dejó abiertos sus traslúcidos vitrales, sus aéreos ventanales y sus cristales inciertos. Ha dejado al descubierto lo que su alma es realmente, el enigmático lente que también sirve de espejo, pues su único reflejo resultó ser transparente.
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9: Ya estamos de regreso con el resumen semanal de noticias. Resumen semanal. A través de Radio Más. Durante su visita a Cayucan, donde encabezó la mesa de seguridad junto con autoridades estatales y federales, la gobernadora del estado, Rocío Nale, reiteró el compromiso de su administración para mantener las acciones de vigilancia y combate a la delincuencia en coordinación con instancias federales. La mandataria señaló que existe un trabajo permanente con la Federación, la Fiscalía General de la República y la Secretaría de Seguridad y Protección Ciudadana para atender los problemas en las distintas regiones del estado. Sin embargo, enfatizó que la construcción de entornos más seguros también requiere la participación activa de la sociedad y particularmente de las familias. En ese sentido, anunció que en los próximos días se pondrá en marcha una campaña orientada a involucrar a madres y padres de familia en el cuidado y acompañamiento de niñas, niños y jóvenes, especialmente para prevenir el consumo de drogas.
10: Este es un trabajo de todos. Esto no nada más es un trabajo del gobierno, de todos.
2: Nosotros estamos haciendo todo lo que nos corresponde, nos ayuda mucho a la Federación, la FGR, estamos en coordinación con el secretario Hartfush, pero también voy a lanzar esta semana una campaña para que me ayuden las familias, los padres de familia, que me ayuden. Juntos tenemos que cuidar a nuestros hijos, dónde están, qué hacen, con quién se juntan. Esto es de todos.
9: Entregó la gobernadora Rocío Nale 1,550 créditos del programa Apoyo a la Palabra en Acayucan.
11: La gobernadora de Veracruz, Rocío Nale García, encabezó este jueves en Acayucan la entrega de 1,500 créditos del programa Apoyo a la Palabra, dirigidos a beneficiarios de diversos municipios de la zona sur de la entidad, con el objetivo de fortalecer pequeños negocios, impulsar el autoempleo y mejorar la economía familiar. Durante el evento realizado en la unidad deportiva El Greco, la mandataria estatal destacó que 7 de cada 10 personas beneficiadas por este programa son mujeres, lo que refleja la importancia que tienen en el desarrollo económico de sus comunidades.
2: Las mujeres nos quedamos en casa a apoyar a los hijos, estoy diciendo que hay que echarle el ojo y tener una entrada extra. Las que viven con pareja, con alguien, pues a lo mejor tienen un sustento, pero requieren aumentar el ingreso familiar. Y las que no, las que son jefas de familia, con más razón hay que ayudarlas, porque llevan a cuesta la responsabilidad de una casa.
11: Para esta entrega, el gobierno de Veracruz destinó una inversión cercana a los 11 millones de pesos, cuyos apoyos están dirigidos a emprendedores que requieran recursos para iniciar o fortalecer actividades productivas, como la elaboración de alimentos, artesanías, comercios y diversos servicios.
2: Para que todas y todos directamente inviertan en su proyecto personal de negocio. Y esto es la cuarta transformación. No se equivoquen. Esto es el gobierno humanista. Esto es la palabra empeñada. Y esto es para que juntos avancemos en Veracruz. Que juntos vayamos creciendo. Yo les dije que teníamos que acelerar la transformación. Y la instrucción que tienen es que es a todas las personas, tenemos que bajar y que apoyar.
11: Recordó además que el esquema permite acceder a nuevos apoyos una vez que los beneficiarios cumplen con la devolución del recurso otorgado, fomentando así una cultura de responsabilidad y crecimiento económico. Maite Morales, Sistema Informativo, RTV.
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12: Hola, ¿qué tal? Es un gusto poder saludarte en este resumen semanal del Sistema Informativo RTV desde la ciudad y puerto de Coatzacoalcos, Veracruz. Soy Jonathan Márquez y le saludo con muchísimo gusto y le invito a que se quede y escuche lo más importante, lo más destacado ocurrido en el sur de la entidad veracruzana. Como siempre, saludo a quienes nos escuchan a través de la señal de Radio Más, la radio de las y los veracruzanos, en todo nuestro territorio y más allá de nuestras fronteras. A los estados vecinos, a Tamaulipas, San Luis Potosí, Hidalgo, Tlaxcala, Puebla y en el sureste mexicano, en los estados de Oaxaca, Chiapas y Tabasco. También saludo a quienes nos sintonizan a través del 95.7 de frecuencia modulada, la señal de Radio Más en el sur de Veracruz. E iniciamos con la información. Coatzacoalcos vislumbra nuevas inversiones y crecimiento económico.
13: Una inversión superior a los 430 millones de pesos por parte de una reconocida cadena comercial, junto con nuevos proyectos vinculados a los polos de desarrollo del corredor interoceánico del Istmo de Tehuantepec, fortalecerán las perspectivas de crecimiento económico para Coatzacoalcos y lo consolidarán como uno de los municipios puntos estratégicos para la atracción de inversiones. Durante su rueda de prensa semanal, el alcalde de Coatzacoalcos, Pedro Miguel Rosaldo García, anunció que entre 2026 y 2028 se destinarán más de 430 millones de pesos al municipio, inversión que permitirá generar más de 250 empleos permanentes, además de impulsar la apertura de nuevas unidades de negocio y la remodelación de 11 tiendas que actualmente operan en la ciudad.
14: En términos formales, el tema de los polos de desarrollo del corredor interoceánico están en proceso de análisis de varias intenciones que quieren aterrizar aquí en Coatzacoalcos. pero están en ese periodo legal de análisis. Por lo tanto, no puedo ser tan específico. Pero lo que sí les puedo decir o les podría adelantar, que es una noticia muy es una noticia positiva para la ciudad. A mí me va a dar mucho gusto escucharla próximamente, porque no es competencia nada más del municipio. Es la firma o la negociación que se hizo con Hyundai en términos de la Sipona.
13: Por otra parte, el edil refirió que tras una primera movilización de 900 unidades, se prevé alcanzar un flujo mensual cercano a 3.000 vehículos con capacidad de crecimiento hasta 8.000 unidades por mes. Paralelamente, informó que existen diversos proyectos relacionados con los polos de desarrollo del corredor interoceánico, entre ellos un posible centro de datos y un proyecto de investigación, además de otras iniciativas empresariales interesadas en establecer operación en la zona. Además del impacto económico y laboral, la expansión de las cadenas comerciales permitirán acercar a más familias servicios relacionados con conectividad digital, inclusión financiera, ahorro, salud y educación, mientras que los proyectos industriales y logísticos asociados al corredor interoceánico contribuirán a consolidar a Coatzacoalcos como uno de los principales centros económicos y de negocios del sur sureste del país. Maite Morales, Sistema Informativo, RTV.
12: Y bueno, escucha esta información porque aumentan los casos de violencia contra las mujeres durante la temporada de calor en Coatzacoalcos.
13: El incremento de las temperaturas durante los meses más calurosos del año coinciden con el repunte de casos de violencia contra las mujeres que atiende el Instituto Municipal de la Mujer en Coatzacoalcos. Katia Judith Carrillo Cervantes, directora del IMM, refirió que abril fue uno de los meses con el mayor número de atenciones relacionadas con distintos tipos de violencia.
15: Cuando la violencia escala a grados de que ya tienen que ser hospitalizadas, lamentablemente, es cuando ellas ya deciden poner una denuncia, en el caso también de en donde sus hijos ya también están siendo afectados. Pero lamentablemente, y este es un llamado a todas las mujeres que estén padeciendo algún tipo de violencia, no esperen a que la violencia avance, no esperen a que la violencia se incremente, porque tarde o temprano los daños son mayores y también repercuten en sus hijos.
13: La funcionaria explicó que con base a los registros acumulados por diversas administraciones, los meses de abril y mayo suelen concentrar el mayor número de casos, particularmente de violencia física.
15: Que es en donde el calor está más intenso, se genera más este tipo de violencia, tanto, bueno, la principal, la violencia física es la que se desencadena en estos meses. ¿A qué se debe? A factores de que, por ejemplo, las personas beben bebidas alcohólicas, y es ahí en donde se desencadena la violencia física, por lo regular. Eso es lo que hemos detectado, por lo que nos comentan las personas que vienen a asesoría.
13: Cabe hacer mención que las brigadas informativas realizadas en colonias y congregaciones de Coatzacoalcos han permitido detectar casos de mujeres que desconocen que están siendo víctimas de algún tipo de violencia. Maite Morales, Sistema Informativo, RTV.
12: Más de 200 ciudadanos solicitan la regularización de lotes en panteones municipales.
13: A días de haber iniciado el programa municipal Descanso Digno, el Ayuntamiento de Coatzacoalcos ha recibido más de 200 solicitudes de información para la regularización de lotes de los panteones municipales, de los cuales 80 ya concluyeron satisfactoriamente su trámite. La estrategia puesta en marcha el pasado 15 de junio busca modernizar y ordenar la administración de los cementerios municipales, además de brindar certeza jurídica a las familias que cuentan con espacios destinados para el descanso de sus seres queridos. Como parte del proceso de regularización, los interesados deben de acudir a la administración del panteón correspondiente y presentar documentos que permitan acreditar la titularidad del lote, entre ellas el certificado de titularidad o último recibo de pago, certificado de defunción, fotografía de la tumba con ubicación exacta, identificación oficial y comprobante de domicilio vigente. Las personas que han solicitado descuentos o apoyos para realizar el trámite han recibido atención por parte del ayuntamiento. El objetivo del programa es contar con un inventario actualizado que permite identificar con precisión los espacios ocupados y disponibles dentro de los camposantos. El levantamiento de información fortalecerá el control administrativo de los panteones municipales y permitirá mantener actualizados los derechos de uso de los lotes. Maite Morales, Sistema Informativo, RTV.
12: Y durante el primer fin de semana de la puesta en marcha del alcoholímetro, bueno, pues dejó 12 infracciones y 2 detenidos en Coatzacoalcos.
16: Un total de 12 conductores fueron infraccionados durante el primer fin de semana de aplicación del operativo de alcoholímetro en Coatzacoalcos, luego de haber rebasado el límite permitido de 0.40 miligramos de alcohol por litro de aire expirado. Como parte de las sanciones, los vehículos de los infractores fueron enviados al corralón y sus propietarios deberán cubrir multas que van desde los 9,000 a los 13,000 pesos, equivalentes a entre 80 y 115 unidades de medida de actualización, además de los costos por arrastre y resguardo de las unidades, informó la Delegación de Tránsito del Estado. Durante las tareas de revisión, se observó una amplia participación de los automovilistas, quienes en su mayoría accedieron a realizarse la prueba luego de recibir una explicación sobre el procedimiento por parte de los agentes viales. Sin embargo, durante la noche del sábado, se registró un incidente cuando un motociclista intentó evadir el filtro de inspección, por lo que el conductor fue interceptado por elementos de la policía estatal. En la motocicleta también viajaba una joven, que igualmente fue puesta a disposición de las autoridades preventivas para el deslinde de responsabilidades. El operativo se desarrolló durante el viernes y sábado sobre el malecón costero, entre el tramo comprendido entre las calles Pedro Moreno y Melchor Ocampo, en un horario de 21 horas a 3 de la mañana. Las revisiones se realizan mediante un esquema de dos filtros. En el primero, elementos de tránsito efectúan una inspección inicial y una prueba cualitativa para detectar posibles signos de consumo de alcohol. En caso de obtener un resultado positivo, el conductor es canalizado a un segundo punto, donde un médico de la corporación practica una prueba cuantitativa para determinar el nivel exacto de alcohol en el organismo. La Delegación de Tránsito del Estado reiteró que el operativo continuará implementándose de manera permanente durante los fines de semana, con el objetivo de reducir los riesgos asociados a la conducción bajo los efectos del alcohol y prevenir accidentes en las vialidades de Coatzacoalcos. Enrique Burgos, Sistema Informativo RTV.
12: Y se refuerza la seguridad en esta ciudad para detener a bandas dedicadas al robo a casa-habitación.
16: Autoridades policíacas de Coatzacoalcos han fortalecido la estrategia de seguridad para inhibir el robo a casa-habitación y detener a las bandas dedicadas a este delito. Además, han detectado delincuentes implicados en robo de vehículos, por lo que a través de la coordinación en la mesa de seguridad se busca capturarlos.
17: Vamos disminuyéndola poco a poco. Ahí tenemos algunas situaciones en las que hemos logrado bajar la incidencia. Hay otras que de repente se suben, luego las volvemos a controlar. Que mucho tiene que ver con este comportamiento delincuencial, ¿no?, de las bandas. Entonces seguimos trabajando, seguimos insistiendo. La verdad es que la ciudadanía nos ha ayudado con sus reportes y ya con el tema de las autoridades tenemos muy buena comunicación. Entonces creo que ahí vamos. Luego tenemos piquitos y luego se nos baja, pero bien.
16: Mayo fue un mes donde la incidencia disminuyó de acuerdo con las autoridades. Zonas como Centro, María de la Piedad, Francisco Villa y Ciudad Olmeca es donde se encuentra el mayor número de atracos, aunque hay otros puntos como Trópico de la Ribera, donde recientemente se detuvo a uno de los integrantes de una de estas bandas.
17: Lo que pasa que va a variar porque en ocasiones son bandas, en ocasiones son células, dos personas que se dedican o uno, los solitarios, ¿no? Entonces hemos logrado atender dos o tres bandas, que ya van de tres o cuatro hacia arriba, células, hemos logrado tal vez dos importantes o tres importantes, y bueno, el individuo que de repente llega, te toma un retrovisor, cosas así por el estilo.
16: En la ciudad, más de 300 elementos municipales son los que mantienen los operativos de seguridad en la ciudad y se pretende que se abra la convocatoria para el reclutamiento de más policías. A esto se suma el personal de la Secretaría de Seguridad Pública, Ejército Mexicano, Secretaría de Marina, Guardia Nacional, así como la Fiscalía General del Estado, quienes coordinan las acciones para dar con los responsables de los delitos. Enrique Burgos, Sistema Informativo RTV.
12: Y bueno, pues se prevén sensaciones térmicas de más de 40 grados centígrados en Coatzacoalcos.
18: Tenga a la mano sombrilla, sombrero o gorra y el protector solar porque las altas temperaturas continuarán durante los próximos días en Coatzacoalcos y gran parte de la zona sur de Veracruz, donde el ambiente seguirá siendo muy caluroso y bochornoso debido a la combinación de calor y elevada humedad. De acuerdo con los pronósticos meteorológicos más recientes, la sensación térmica podría superar nuevamente los 40 grados centígrados, principalmente durante las horas de mayor radiación solar. Aunque existe probabilidad de lluvias aisladas y algunas tormentas vespertinas, estas precipitaciones no serán suficientes para disminuir de manera significativa el calor. Los registros previstos para la región oscilan entre los 32 y 35 grados Celsius a la sombra, pero la humedad provocará que la sensación térmica sea mucho más elevada, generando condiciones de bochorno extremo. Además, Protección Civil mantiene vigilancia ante eventos de surada que pueden favorecer un incremento adicional de las temperaturas. Ante estas condiciones, las autoridades recomiendan evitar la exposición prolongada al sol entre las 11 de la mañana y las 4 4 de la tarde, mantenerse hidratados, utilizar ropa ligera de colores claros y prestar especial atención a niños, adultos mayores y personas con enfermedades crónicas, quienes son más vulnerables a sufrir golpes de calor y deshidratación. Tonantzin Zapata, Sistema Informativo, RTV.
19: Y piden a comerciantes sumarse al uso del botón de pánico. Solo 9 negocios en este puerto cuentan con este sistema.
11: La disposición inadecuada de residuos verdes como ramas, hojas, pasto y resto de poda continúa siendo uno de los principales factores que contribuyen al taponamiento de alcantarillas, cunetas y canales pluviales durante la temporada de lluvias en Coatzacoalcos, advirtió la encargada operativa del Centro Municipal de Compostaje, Nancy Ordóñez Jiménez. La especialista refirió que durante las lluvias, estos materiales absorben humedad, son arrastrados por la corriente y terminan acumulándose en la infraestructura pluvial, reduciendo su capacidad de desalojo y favoreciendo anegamientos en distintos sectores de la ciudad.
20: Esto genera, sobre todo en las colonias bajas o las que tienen cunetas y canales por todas partes, genera inundaciones. La inundación obviamente se convierte en un factor de riesgo sanitario y cuando está revuelta con el agua, con residuos orgánicos e inorgánicos, pues es todavía peor para la situación de las familias. Muchas veces hemos visto en otros años que después de la inundación termina la basura dentro de las casas de las personas, entonces eso pues genera después problemas gastrointestinales y en general pues todas sus, si de por sí la inundación por el agua causa afectación a sus muebles, que tenga la basura ahí encima, pues es peor para la gente.
11: Ordóñez Jiménez destacó que el gobierno de Coatzacoalcos mantiene trabajos permanentes de limpieza en canales, colectores y drenajes pluviales para reducir riesgos durante la temporada de precipitaciones. Sin embargo, insistió en que la participación ciudadana es fundamental para evitar que los residuos lleguen a estos espacios.
20: También es muy importante que contemplemos que si tenemos escombro o tierra, grava en nuestras casas, pues también hagamos algún tipo de bloqueo para que cuando el agua caiga no se lleve nuestro residuo o nuestro material, porque todavía nos puede servir, pero si termina en la calle, en el canal, pues ya no vamos a poder utilizarlo.
11: Asimismo, hizo un llamado a las familias que realizan podas en sus hogares a no depositar ramas o restos vegetales en la vía pública y aprovechar los servicios que ofrece el Centro Municipal de Compostaje, en donde se acopia hojas, ramas, zacate y pasto, así como cáscaras de frutas y verduras, las cuales son transformadas en composta para su aprovechamiento ambiental. Maite Morales, Sistema Informativo, RTV.
19: Y durante esta semana reubicaron a comerciantes del hemiciclo a los Niños Héroes por la rehabilitación de las escolleras. Avanza la obra para retirar tetrápodos e instalar unos nuevos.
11: Aunque el programa del botón de pánico para comercios ha demostrado ser una herramienta eficaz para atender emergencias en tiempo real, únicamente 9 negocios y empresas de Coatzacoalcos se encuentran integrados al sistema de seguridad operado por la Policía Municipal. El presidente del Observatorio Ciudadano de Coatzacoalcos, Renato Riverol Rivera, hizo un llamado al sector comercial para aprovechar este mecanismo preventivo que permite solicitar apoyo policial de manera discreta durante situaciones de riesgo, como robos o extorsiones.
21: La alarma va a sonar en la central de la policía. Es algo interesante, porque ahí el delincuente no se va a dar cuenta que están activando ese botón de alarma. Ahora, yo quiero hacer un llamado porque solamente hay 9 comercios en Coatzacoalcos. Debemos tener, yo creo, 200 o 300 comercios, porque es una herramienta muy buena, solamente con una inversión que no alcanza. Yo creo que no rebasa los 3,000 pesos. Es un módem, es un botón, y va la policía, se los instala, y todas esas alarmas suenan en la base del nido.
11: Riverol Rivera destacó que dentro de los 9 establecimientos participantes se encuentra una empresa sentada en la zona industrial, por lo que llamó a que se sumen al programa para fortalecer la prevención del delito y mejorar los tiempos de respuesta de las autoridades ante cualquier incidente.
21: La invitación, que aprovechen la oportunidad, es un programa muy bueno que trae el capitán José Alonso Cruz Ramírez, director de la policía, que lo trae de Tlaxcala. Entonces es un sistema que ya está comprobado su eficiencia y vale la pena. Van a estar su negocio protegido.
11: Cabe hacer mención que la instalación de equipos y el enlace a la base de la policía se realiza de forma gratuita. Maite Morales, Sistema Informativo, RTV.
19: Y para los restauranteros en Coatzacoalcos, el pasado fin de semana fue de mucha actividad económica, tanto por el Día del Padre como por el Torneo Internacional de Fútbol.
16: Comerciantes de cocos fueron reubicados debido a los trabajos de rehabilitación de las escolleras de Coatzacoalcos, tareas que realiza la Administración del Sistema Portuario Nacional y donde contempla colocar nuevos tetrápodos en la zona. Además, la circulación de automóviles fue suspendida en los alrededores del hemiciclo a raíz de la obra, puesto que ingresarán grúas de varias toneladas para hacer los trabajos en los diferentes puntos de las escolleras.
0: Pues sí, en cierta forma sí. Pues va bien porque pues, la gente por aquí es donde
1: se concentra
0: y es algo que nos beneficia. Pero pues es temporal, no sabemos cuánto tiempo vamos a estar aquí. Pues sí, toda la gente viene a eso, a meterse hasta las escolleras, pero pues como lo están rehabilitando, pues es algo que la gente ya no puede disfrutar. Pues esperemos que sea algo rápido y que no sea muy tardado.
16: Y es que desde hace varios años, las constantes marejadas y los eventos meteorológicos han provocado un desgaste progresivo en la punta de la escollera, una de las principales estructuras de protección para la navegación en la desembocadura del río Coatzacoalcos. La erosión causada por el fuerte oleaje ha desplazado y desaparecido parte de los tetrápodos, enormes estructuras de concreto diseñadas para disipar la fuerza del mar y proteger las costas. El deterioro ha dejado vulnerable una zona estratégica para la operación portuaria y la seguridad de quienes recorren este sitio turístico. En este momento una grúa ya se encuentra moviendo los tetrápodos dañados para moverlos a las instalaciones de Asipona. Posteriormente regresarán las unidades con las nuevas estructuras. De acuerdo con datos del puerto de Coatzacoalcos, los últimos frentes fríos de diciembre del año pasado, con la fuerza del oleaje, se desplazaron de su posición aproximadamente 450 tetrápodos. Las escolleras de Coatzacoalcos se extienden por más de un kilómetro de mar, desde la desembocadura del río hacia el Golfo de México, y desempeñan una función fundamental para la actividad portuaria, ya que evitan que el oleaje y los sedimentos interfieran con el canal de navegación. Enrique Burgos, Sistema Informativo RTV.
19: Y habrá una nueva jornada de descacharización en Coatzacoalcos.
18: Con el objetivo de prevenir la proliferación del mosquito transmisor del dengue, autoridades municipales anunciaron una nueva jornada de descacharización en la colonia Adolfo López Mateos de Coatzacoalcos. La campaña se llevará a cabo el próximo domingo 28 de junio, donde se invita a los vecinos a sacar objetos en desuso que puedan acumular agua y convertirse en criaderos de mosquitos. Entre los artículos que podrán ser retirados se encuentran llantas, recipientes, muebles viejos, envases y otros cacharros que representen un riesgo para la salud pública. Las autoridades solicitaron colocar estos desechos en los puntos de recolección antes de las 9 de la mañana para facilitar las labores del personal encargado. La descacharización forma parte de las acciones preventivas para reducir enfermedades transmitidas por vectores, especialmente durante la temporada de lluvias, cuando aumentan las condiciones favorables para la reproducción del mosquito. Las autoridades hicieron un llamado a la ciudadanía a participar activamente en esta jornada, destacando que mantener patios y espacios libres de objetos que acumulen agua es una de las medidas más efectivas para prevenir casos de dengue, Zika y chikungunya en la ciudad. Tonantzin Zapata, Sistema Informativo, RTV.
19: Y con esto concluimos este resumen semanal del Sistema Informativo RTV desde la ciudad y puerto de Coatzacoalcos, Veracruz. Soy Jonathan Márquez y le agradezco mucho el favor de su atención y nos escuchamos en una próxima ocasión.
9: Muchas gracias a Jonathan Márquez en el puerto de Coatzacoalcos. Con esto nos despedimos por esta emisión. No sin antes recordarle que nos escuchamos la próxima semana en una nueva entrega de este resumen semanal de noticias a través de Radio Más. A nombre de Patricia Rangel, subdirectora de noticias de Radio Televisión de Veracruz, y del enorme equipo que trabaja arduamente para que usted esté bien informado, le agradecemos su preferencia. Mi nombre es Jorge Calles. Cuídese mucho, por favor. Gracias por el favor de su sintonía. Nos escuchamos pronto. 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

0: En Radio Más son las 8:03.
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6: G de gay.
7: La letra G representa a las personas gays, es decir, hombres que sienten atracción afectiva, romántica o sexual hacia otros hombres.
6: Aunque hoy la palabra gay se asocia principalmente con la homosexualidad masculina, originalmente su significado en inglés hacía referencia a un estado alegre o despreocupado.
7: Si de historia hablamos, no podemos olvidar un 28 de junio de 1969, donde la voz de la diversidad se levantó en los disturbios de Stonewall en Nueva York, considerado el inicio del movimiento moderno por los derechos LGBTQ+.
6: Por cierto, la bandera arcoíris diseñada por Gilbert Baker en 1978 nació como un símbolo de diversidad y esperanza para toda la comunidad.
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Mejor conocido como Diplo, es un DJ y productor estadounidense que ha catapultado a un sinnúmero de artistas emergentes, además de ser miembro de proyectos como Major Lazer, del dúo electrónico Jack U con Skrillex, del supergrupo LSD con Labyrinth y Sia, así como Silk City junto a Mark Ronson. 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
1: En Radio Más son las 8:33.
2: Embosquecerse. Poemario de Citlali Aguilera. Ranas.
3: En el agua están brotando líquidas piezas anfibias. Son criaturas verdes, tibias, que el bosque ha ido soñando. Al tiempo están decantando con su ritmo natural. En medio de aquel umbral, de lo líquido y terrestre, se esconde un alma silvestre, el alma del manantial.
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2: En Radio Más son las 9:05.
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8: B de bisexual.
9: La letra B corresponde a las personas bisexuales, quienes pueden sentir atracción emocional, romántica o sexual hacia más de un género.
8: Ojo, ser bisexual no significa necesariamente sentir la misma atracción por todas las personas ni tener que dividir sus afectos en partes iguales.
9: Cada experiencia bisexual es única.
8: Aunque esta identidad muchas veces ha sido invisibilizada o incomprendida, incluso calificada como una simple confusión, forma parte importante de la comunidad LGBTQ+.
9: Por cierto, la bandera bisexual fue creada en 1998 y está compuesta por 3 franjas: rosa, azul y morado. Este último color simboliza precisamente la conexión entre ambos extremos de la atracción.
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0: En Radio Más son las 9 con 30 minutos.
1: Embosquecerse. Poemario de Citlali Aguilera. Grillo.
2: Adentro, en el horizonte, sumergido entre la hierba, un insecto nos observa saltando por todo el monte. Vertiginoso remonte, latido de corazón. Brinca por cada rincón para que el bosque recuerde que toda la fronda es verde por su estridente canción.
1: En el Día Mundial del Medio Ambiente, Radio Más invita a embosquecerse.
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7: El Centro de Estudios y Pronósticos Meteorológicos del Estado de Veracruz, a través de Radio Más, presenta el estado del tiempo para las próximas 24 horas.
11: Se espera que la probabilidad de lluvias y tormentas vuelva a aumentar durante el fin de semana y disminuya a inicio de la siguiente, con los máximos acumulados en las cuencas del centro y sur. Asimismo, se estima que el viento dominante del norte, noreste, este y sureste sea moderado a fresco en las costas y variable con rachas fuertes en las zonas de tormentas.
7: El pronóstico meteorológico del estado de Veracruz es un servicio de Radio Más. 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

0: En Radio Más son las 10, con 2 minutos.
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4: T de transgénero, transexual y travesti.
5: En la comunidad LGBTQ+, la T hace referencia no a una, sino a tres identidades.
4: Una persona transgénero es la que no se identifica con el género que le fue asignado al nacer, esto es masculino o femenino, mientras que una persona transexual es la que decide someterse a un cambio o afirmación de sexo.
5: Debido a la gran diversidad que existe en la definición de transgénero y transexual, muchas personas deciden simplemente autodenominarse como trans.
4: Por otro lado, una persona travesti es la que adopta, temporalmente, la imagen del sexo opuesto.
5: No hay que olvidar que las primeras marchas del orgullo fueron impulsadas principalmente por mujeres trans, quienes ayudaron a abrir camino para las nuevas generaciones.
4: Por cierto, la bandera trans de color celeste, rosa y blanco fue diseñada para ser simétrica. Así, no importa de qué lado se mire, siempre estará en el camino correcto.
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0: en Radio Más son las 10, con 30 minutos.
1: 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Mariposas incendiadas.
2: Van ardiendo a pinceladas esos fragmentos alados. Con fuego han sido pintados los suspiros de las hadas. Mariposas incendiadas cruzan el bosque silencio.

0: Por el espacio inocente conjuran su encantamiento, son pétalos en el viento volando por accidente.
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0: ¿Qué tal, estimados amigos y amigas de todo el estado de Veracruz y de 8 entidades de la República que nos acompañan cada semana a través de este espacio, donde siempre les traemos muy buenos proyectos musicales de diferentes géneros y de diferentes estilos? Yo soy Iván García y los invito para que me acompañen los siguientes minutos. En esta ocasión les traemos algo de rock en español a cargo de El Abuelo. El Abuelo, este proyecto que transforma emociones reales en canciones honestas, influenciado por el rock alternativo, el hard rock. Este proyecto combina guitarras muy potentes, expresivas, letras un tanto introspectivas y una identidad visual marcada por las emociones y todo lo que implica este proyecto aquí en este espacio. Y bueno, El Abuelo lo tenemos por la vía remota y nos da muchísimo gusto saludarlo en Radio Más. ¿Cómo estás, abuelo?
1: Muy bien,
0: El Abuelo,
1: Iván.
0: ¿Cómo te gusta que te digan?
1: Pues Enrique es mi nombre, El Abuelo es el nombre artístico. Muchas gracias por la invitación, Iván. Es un placer estar aquí para toda la audiencia del estado de Veracruz.
0: Efectivamente, y les recordamos, es nuestra recomendación musical de la semana, El Abuelo. Quizá nos preguntaremos de inicio, oye, ¿por qué El Abuelo?
1: Fíjate que está bien fácil. Quería yo elegir un nombre artístico y resulta que yo tengo canas desde los 14 años.
0: Mira, estamos iguales porque yo ando en las mismas.
1: Sí. Ya casi con el cabello blanco, pero sí, por ahí fue y pues sonaba bien, me gustaba cómo sonaba y puede ser también como el nombre de una banda, no precisamente como un solista.
0: Claro. Toda esta influencia de pues del rock alternativo, me imagino que sobre todo por ahí de la época noventera, quiero pensar, del hard rock. ¿Cómo es que nace el proyecto del Abuelo? Me imagino que tú pues ya habías estado en algunas otras bandas, en algunos otros proyectos, no sé.
1: Es correcto, sí. Me tocó vivir el cambio de hard rock al grunge en los 90s.
0: Ya.
1: Y por ahí de los 18 años empecé a aprender a tocar y amigos hicieron una banda. Yo soy de Tierra Blanca, Veracruz.
0: Ah, mira nada.
1: Así es Tierra Blanca. Tremendo calor, amigo.
0: Por algo le dicen la novia del sol, ¿no?
1: Exactamente. Ya tengo 15 años acá en el puerto de Veracruz.
0: Ya.
1: Pero allá en Tierra Blanca empezó todo. Pues es un lugar pequeño donde no hay mucho que hacer. Casi no quedaba más que un cine. Y llegaban películas como de 3 meses después.
0: Okay.
1: Entonces, algunos amigos hicieron una banda y otros estaban haciendo otra. Entonces me invitaron a una, yo era bajista.
0: Ya.
1: Y empezamos tocando canciones de esa época, del rock alternativo. Y de lo que salía en la televisión, que era más comercial, pero dentro del rock. Me hice músico de todos los géneros, versátil, toqué en bares, en antros, aquí en el puerto de Veracruz, conocimos a artistas, tocamos y trabajé con artistas.
0: Ok.
1: Pero siempre fui compositor. Ya tengo muchos años moldeando un proyecto que lo había dejado, pero en el 2024 retomé. Entonces ahora, gracias a la tecnología, he podido hacer unas canciones con colaboraciones de músicos de sesión muy buenos que me están apoyando en esto.
0: Parte de los contactos que hiciste en su momento, ¿no?
1: Claro, sí.
0: Tú también participando con otros artistas, ¿no?
1: Sí, además, sí. Entonces, bueno, estamos sacando al aire un rock en español que tiene una letra que cualquiera se puede identificar. Sin que suene a los 90s, suena moderno, pero tiene esas raíces. Tiene esas raíces del rock alternativo, del grunge, de tal vez un poquito del new metal, del rock pop. Habrá que escucharlo y ya verás.
0: Perfecto. Pues este proyecto, nos dices, lo retomas. Digo, tiene relativamente poco tiempo, en 2024, ¿no? No es así. El Abuelo, y a partir de ese momento a la fecha, me imagino que ya tienes música grabada.
1: Sí, están 5 sencillos en todas las plataformas digitales, en todas, la que más les guste. Eso es parte de lo que se va a convertir en un álbum. Vamos a completar un álbum con 8 canciones originales y 2 covers oficiales, que no es lo mismo, explico rápido, no es lo mismo grabar un cover y ponerlo en la plataforma de videos que hacerlo oficial. Hacerlo oficial requiere un permiso, una licencia del artista.
0: Ya.
1: Entonces, eso es lo que se va a grabar.
0: tu álbum. Entonces serán 5 temas originales, ¿nos dices?
1: 8.
0: 8, perdón.
1: Sí, 8 originales y 2 covers.
0: Y 2 covers, correcto.
1: Para este primer álbum.
0: Oye, para quienes nos escuchan pues en otras regiones, se pregunten más o menos a qué nos puede sonar el abuelo. Digo, obviamente, pues tú tendrás tus propias, tu propio sonido, irás moldeando quizá ya de manera más en particular, pero digamos para quien suele escuchar rock en español, ¿a qué nos sonaría más o menos el abuelo?
1: En español no tanto, porque en español lo más que conocemos es como que muy más latino. Me sale, por ejemplo, me sale mucha similitud con un grupo que se llama The Killers.
0: Grupo
1: que se llama Alter Bridge. Ya no existe, había un grupo mexicano, ya creo que ya no están, se llamaba Guillotina.
0: Guillotina, no, ya no.
1: Tal vez un poquito como Zoé, pero es que las guitarras son más fuertes.
0: Ya, ya, ok. No, y ahorita que mencionas a Guillotina, sí, las guitarras precisamente ahí más potentes, precisamente.
1: Sí.
0: Ahorita que lo, que lo mencionas, sí. ¿Cómo ves panorama del rock en general, del rock en español tanto en particular? Digo, digamos que a lo mejor no está en su mejor momento el género, dado las condiciones, y obvio suena un poco más otros géneros como el urbano, por ejemplo, pero creo que todavía el rock, pues evidentemente si a veces está un poquito abajo, a veces no tanto, pero está vigente. No sé ¿Cómo lo ves tú actualmente?
1: Yo lo que percibo es que sigue vigente en el sentido de que, por ejemplo, yo creo que tal vez tú tengas tu gusto particular, pero yo me voy quedando con los de antaño, que son los que escucho constantemente. De lo que va saliendo nuevo ha habido muy poquito que agregar. Por ejemplo, de los 2020s, a lo mejor Muse, de los... Yeah. Actuales en español, hay unos cuantos ahí que sobresalen. Pero pues bueno, para los que andamos buscando y refrescando, escuchar música, ha habido muy poco movimiento en el rock, y sobre todo en español, y sobre todo en general. La industria ya no es la que era.
0: Claro,
1: ya
0: claro.
1: No existe la industria como tal. Estamos hablando de, por ejemplo, cuando yo decidí grabar por primera vez, estaba la transición de los CDs a lo digital.
0: A lo digital, ya.
1: Sí. En el 2010 yo hice un proyecto que grabé y no sucedió nada. No avancé a más. Era como un poco más pop. Entonces, a partir del 2023 se cambiaron algunas legislaciones, o se hicieron algunas facilidades para los músicos independientes, y es por eso que en el 2024 yo retomé, porque ya no es necesario tener una disquera, y ahora es más fácil ser independiente.
0: Sí, de hecho es la tendencia, ¿no? Yo creo que gran porcentaje de artistas que van surgiendo, evidentemente ya se mueven en esta parte ya mucho más independiente, ¿no? Claro.
1: Sí. Entonces, bueno, contestando a tu pregunta, el movimiento del rock sigue ahí, sigue vivo, porque pues no se deja de escuchar, pero nuevo hay muy poco.
0: El abuelo, desde, pues obviamente, terrablanquense, ¿está bien dicho terrablanquense?
1: Es correcto.
0: Avecindado en el puerto de Veracruz. Pues, ¿qué planes tienes con tu proyecto del abuelo?
1: Pues seguimos en proceso de producción. Tengo ya 5 canciones. Faltan 3 que ya están en proceso de producción. Está en proceso de producción un video oficial de una de las canciones. Y bueno, pues ya ha completado presentarlo. Estamos buscando foros donde se pueda presentar este tipo de música, tanto en el estado de Veracruz como toda la República.
0: Y bueno, ya nos estabas pues comentando, de hecho, pues las personas que colaboran, estos músicos de sesión, obviamente, pues ya con bastante experiencia, y el haber trabajado con otros proyectos, ¿no? Creo que le da un buen plus a tu proyecto, ¿no?
1: Sí, sí puedo decir nombres. Está
0: por favor.
1: Está está en la batería Ricardo Cortés, que es orizabeño, por cierto.
0: Ok.
1: Es amigo de hace muchos años. Él toca con Hash de planta.
0: Ya.
1: De repente anda con Samo, que era de Camila. Uh-huh. De repente se fue con Beto Cuevas a Lollapalooza. Con Hash ha ido a Viña del Mar, por ejemplo, creo 2 veces.
0: Ya.
1: Y artistas así. Bueno, hay un montón de cosas. Tiene mucho trabajo con muchos artistas. Está en la guitarra, hay 3 canciones, 2 que ya están grabadas y 1 en proceso. Participa César Huesca. César Huesca actualmente está trabajando con Edith Márquez de planta, pero trabajó muchísimos años con Alejandra Guzmán, con Gloria Trevi, con Cristian Castro, que además es youtuber muy conocido por el tema de los guitarristas.
0: Ah, mira. Okay.
1: Sí, sí, sí.
0: Ya. Yeah.
1: Sí. Sí, es un es un maestro que da clínicas, y donde da una clínica se llena. El año pasado en diciembre fue a Jalapa.
0: ¿Cómo se llama? Perdón, ¿cómo se llama?
1: César Huesca.
0: César Huesca, ok.
1: Sí.
0: Ya. Pues bárbaro el proyecto. Y de El Abuelo. Ya nos comentaste que tienes planes también, pues, de presentarte en algunos foros y pues darle rienda suelta y que conozcan tu proyecto, ¿no?
1: Sí. También, por ejemplo, en la RTV también me gustaría participar con ustedes.
0: Claro, ¿no? Pues siempre aquí sí. Las puertas abiertas, y ahí habrá, pues sí, siempre muy buenas sorpresas y siempre muy buenos proyectos que...
1: Hay muy buenas sesiones, sí.
0: Que, presentarles a todos ustedes. ¿Cómo te pueden encontrar en redes sociales?
1: En Instagram, elabuelo.music. @elabuelo.music, en YouTube, Spotify, en todas esas,
0: es ya.
1: El Abuelo, TikTok, El Abuelo Rock, okay. Esas son las que uso normalmente.
0: Las de batalla, digamos.
1: Así es.
0: Pues estábamos platicando con El Abuelo, algún muy buen rock en español, 100% veracruzano para todo México y el mundo. ¿Algo que quieras agregar para toda la audiencia que nos sigue en Veracruz y en 8 estados de la República?
1: Pues espero verlos muy pronto, tal vez en vivo. Si no, también que visiten mis redes sociales, mi página en YouTube, Instagram y TikTok. Que viva el rock and roll y en español, mucho mejor.
0: Exactamente, pues ahí tienen siempre, siempre el rock. A veces un poco de capa caída, a veces no tanto, pero ahí está constante y sonante. Y siempre nos da gusto que hayan proyectos que estén al tanto y luchando por eso y haciendo muy buena música, como es El Abuelo. Nuestra recomendación musical de la semana aquí en Radio Más. Y antes de despedirnos, ¿por qué no nos presentas alguno de tus temas?
1: Sí, claro. Vamos a escuchar Revivir. Es una balada rock que habla de una separación inevitable, que dice que para revivir sin ti primero tengo que morir. Revivir.
0: Pues ahí tienen. Escuchemos la música de este gran proyecto de rock en español, El Abuelo, nuestra recomendación musical de la semana aquí en Radio Más. Muchísimas gracias y gracias a todos ustedes por seguirnos semana a semana a través de este espacio. Yo soy Iván García, muchísimas gracias y nos escuchamos muy pronto.

0: En Radio Más, son las 11, con un minuto.
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4: Q de queer.
5: Originalmente, la palabra queer era utilizada en inglés como un insulto, haciendo referencia a extraño o raro.
4: Sin embargo, la comunidad LGBTQ+, la resignificó y la transformó en una identidad de orgullo y diversidad.
5: Actualmente, queer puede ser una forma de identificarse para quienes no se sienten completamente representadas por categorías tradicionales de orientación sexual o identidad de género.
4: También es un concepto que invita a cuestionar las normas rígidas sobre cómo debemos ser, amar o expresarnos.
5: Ser queer es, para muchas personas, una manera de celebrar la libertad de existir fuera de las etiquetas convencionales.
4: Por cierto, desde el año 2015 se presentó una bandera queer con un total de 8 colores, una representación visual del compromiso de la comunidad con la aceptación de todas las formas de identidad y expresión.
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0: En Radio Más son las 11 con 30 minutos.
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2: Verde, que te quiero verde, porque solo tu verdor es el fresco resplandor que en mis pulmones se pierde. 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
2: Revista del Consumidor. Radio. Polvo, lluvia, tráfico. Nuestro coche aguanta de todo, pero mantenerlo limpio no tiene por qué ser un lujo. Hoy te enseñamos cómo preparar un shampoo para lavar el auto. Anota la receta y dale a tu auto el brillo que se merece.
3: Y en otros temas, la fiebre mundialista está aquí. Pero ojo, haz que ruede el balón y no tus gastos.
2: Si quieres saber cómo evitar que la pasión mundialista te deje fuera del juego, quédate en la Revista del Consumidor Radio.
4: Revista del Consumidor.
2: En la actualidad, crear nuestras propias tecnologías domésticas es la opción ideal para elaborar productos básicos con ingredientes de calidad y muy accesibles.
3: Lo mejor, no tenemos que buscar por horas lo que necesitamos, ya que lo encontramos en tiendas de materias primas y droguerías. Por eso vamos a preparar nuestro propio shampoo para lavar el auto. ¡Manos a la obra!
2: Recuerda que cada receta está aprobada por el Laboratorio Nacional de Protección al Consumidor. Los ingredientes que vamos a utilizar para hacer 750 mililitros son una taza de agua purificada, una pizca de colorante vegetal azul, una cucharada sopera de cera de carnaúba, dos tazas de lauril éter sulfato de sodio y cuatro cucharadas soperas de polisorbato 20.
3: También vamos a necesitar los siguientes utensilios. Una taza medidora, una cacerola con capacidad de 2.5 litros, un embudo, una cuchara sopera y una botella de plástico de 750 mililitros con tapa. Su preparación nos va a tomar nada más y nada menos que 25 minutos. Sin duda, una gran ventaja.
2: Para poder elaborar nuestro champú para auto, comenzamos vertiendo el agua en la cacerola y la calentamos. Una vez caliente, agregamos polisorbato 20 y revolvemos. Cuando el agua esté a punto de hervir, agregamos una cucharada sopera de cera de carnaúba. Agitamos hasta que se incorpore por completo y dejamos hervir durante 3 minutos. Retiramos del fuego, agregamos el lauril éter sulfato de sodio y removemos suavemente. Después incorporamos el colorante y mezclamos hasta que el color sea uniforme.
3: Por último, con ayuda del embudo, envasamos nuestra mezcla en la botella de plástico y colocamos una etiqueta con el nombre del producto, la fecha de elaboración y de caducidad. En este caso, considera que su tiempo de caducidad es de 6 meses. Finalmente, pero no menos importante, hay que guardarlo en un lugar fresco y seco, fuera del alcance de niñas y niños. ¡Y listo! Tenemos nuestro propio shampoo para auto. Para usarlo, toma en cuenta que para 10 litros de agua se deben disolver aproximadamente 15 mililitros de shampoo. Al final del día, apostar por las tecnologías domésticas no es solo una forma de ahorrar, es tomar el control de lo que consumimos.
2: Si quieres aprender a preparar otras tecnologías como crema de cacahuate, gel para el cabello o jabón líquido corporal, puedes visitar nuestro canal de YouTube, Profeco TV.
4: Revista del Consumidor.
2: La fiebre por la Copa Mundial de Fútbol 2026 ya está aquí. Y con ella la emoción llega a su punto máximo. Seas aficionado o no, el ambiente festivo invita a participar en celebraciones que, sin planificación, pueden desbordar tu presupuesto.
3: Entre las suscripciones para ver los partidos, la playera oficial o las salidas con amigas y amigos, los gastos se pueden elevar. Por eso, consumir de manera inteligente te permitirá disfrutar la intensidad del torneo sin poner en riesgo tu estabilidad económica.
2: No se trata de no gastar, sino de hacerlo con conciencia. Si vas a comprar productos alusivos con responsabilidad, evita hacer gastos con cargo a tu tarjeta de crédito. Además, para que tus finanzas no reciban una tarjeta roja, considera las siguientes reglas del juego.
3: Establece un presupuesto y define cuánto gastar en artículos y celebraciones sin descuidar tus gastos fijos. Compara precios antes de comprar y elige siempre establecimientos formales.
2: Guarda tus comprobantes, ya que son tu única defensa para cambios, devoluciones o aclaraciones. No olvides que la propina es opcional, ya que es una gratificación voluntaria por el servicio, no un cargo obligatorio.
3: Reflexiona antes de gastar y pregúntate si realmente necesitas el producto o si el lugar donde verás el partido justifica el gasto. Disfruta sin la camiseta oficial. Puedes vivir la emoción del fútbol sin necesidad de gastar de más.
2: Y hablando de camisetas, puedes consultar los costos de los productos oficiales en diferentes establecimientos en el programa ¿Quién es quién en los precios? Pero el precio no es lo único que debes vigilar. En plena fiebre mundialista, las imitaciones y los productos de baja calidad están a la orden del día. Por eso, si vas a comprar algún producto, revisa la calidad de los materiales. Examina las costuras, acabados y resistencia para detectar productos de baja calidad.
3: También verifica el empaque, ya que los artículos originales tienen sellos, hologramas y etiquetas de licenciamiento oficial de las marcas deportivas. Fíjate bien en la nitidez, la calidad de impresión y ortografía de las etiquetas. Las imitaciones suelen tener errores o empaques deficientes.
2: Recuerda comprar en tiendas o distribuidores oficiales. Es la forma más segura de garantizar la autenticidad del producto y hacer valer tu garantía. No te confíes. Aunque la compra sea digital, no debes de bajar la guardia.
3: Para evitar fraudes en tus compras en línea, toma en cuenta las siguientes recomendaciones. Compra en sitios seguros y verifica que la dirección comience con https://. Tenga certificado de seguridad vigente y ofrezca métodos de pago confiables.
2: Comprueba la identidad del proveedor. Asegúrate que el comercio tenga domicilio físico, teléfono, correo electrónico u otros medios de contacto. Consulta la reputación de la tienda y busca opiniones o referencias de otros compradores antes de pagar.
3: Lee los términos y condiciones. Hazlo para evitar sorpresas y conocer las políticas de envío, cambios y devoluciones. Analiza la descripción del producto y revisa materiales, talla, colores y dimensiones. Compara las imágenes con el original y verifica que el número de modelo coincida. Desconfía de las gangas, ya que si el precio está muy por debajo del valor de mercado, es una señal de alerta.
2: Para compras en línea más seguras, consulta el monitoreo de tiendas virtuales ingresando a www.profeco.gob.mx/tiendas virtuales. Ahí te decimos si el comercio es transparente con sus medios de contacto físicos, métodos de envío, precios claros en moneda nacional y políticas de cancelación.
3: Ya para cerrar, recuerda que la Ley Federal de Protección al Consumidor, en su artículo 12, establece que el proveedor tiene la obligación de entregar factura, recibo o ticket de compra. ¡No te vayas sin él! ¡Es tu respaldo! Recuerda que no necesitas gastar en exceso para disfrutar del Mundial. ¡Vive la emoción del fútbol con un consumo responsable!
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4: En una escena musical donde la autenticidad se ha convertido en un valor cada vez más apreciado, El Abuelo es un proyecto mexicano de rock en español que apuesta por la honestidad emocional. A través de composiciones cargadas de sentimiento, el oriundo de Tierra Blanca está influenciado por el rock alternativo y el hard rock melódico, construyendo un sonido caracterizado por guitarras expresivas, arreglos contundentes y letras introspectivas. Combinación de sensibilidad, potencia musical y colaboraciones de alto nivel, El Abuelo es la recomendación musical de la semana en Radio Más y lo escuchamos con su sencillo Revivir.

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1: En Radio Más son las 11 con 59 minutos.

0: L de lesbiana.
1: Cuando hablamos de la letra L dentro de la diversidad sexual, nos referimos a las mujeres que sienten atracción afectiva, romántica o sexual hacia otras mujeres.
0: Durante mucho tiempo enfrentaron invisibilidad incluso dentro de la misma comunidad, que era conocida como GLBT.
1: Sin embargo, el cuidado y protección que mujeres lesbianas dieron a la población gay en la década de los 80, cuando fueron discriminados durante la crisis del VIH, derivó en el cambio de acrónimo de la comunidad.
0: Actualmente, en una muestra de respeto y gratitud, la L de lesbiana encabeza a la comunidad LGBTQ+.
1: Por cierto, la bandera lésbica con tonos naranja, blanco y rosa es una de las representaciones más utilizadas actualmente por la comunidad.
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0: En Radio Más son las 12, con 30 minutos.
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2: Verde, que te quiero verde, porque solo tu verdor es el fresco resplandor que en mis pulmones se pierde. 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

0: En Radio Más es la una. En punto.
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4: G de gay.
5: La letra G representa a las personas gays, es decir, hombres que sienten atracción afectiva, romántica o sexual hacia otros hombres.
4: Aunque hoy la palabra gay se asocia principalmente con la homosexualidad masculina, originalmente su significado en inglés hacía referencia a un estado alegre o despreocupado.
5: Si de historia hablamos, no podemos olvidar un 28 de junio de 1969, donde la voz de la diversidad se levantó en los disturbios de Stonewall en Nueva York, considerado el inicio del movimiento moderno por los derechos LGBTQ+.
4: Por cierto, la bandera arcoíris diseñada por Gilbert Baker en 1978 nació como un símbolo de diversidad y esperanza para toda la comunidad.
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8: Pues bien, aquí estamos en el programa El Cenzontle, mi nombre es Rodolfo Hernández, nos da mucho gusto que ustedes nos acompañen esta mañana. Pues vamos, como usted sabe, hemos abordado muchos temas, diferentes lenguas, diferentes formas también de tratar estos programas, porque precisamente el cenzontle significa ave de las 400 voces y transmitimos muchas voces, muchas temáticas. En esta ocasión vamos a estar platicando de un congreso internacional 2026 de Metodología de la Ciencia y de la Investigación para la Educación. Pues nos da mucha alegría que usted esté pues disfrutando su programa El Censontle, ahora escuchando sobre un congreso internacional, sobre una convocatoria.
9: Así es, querido auditorio, para nosotros es un placer saludarles el día de hoy en esta mañana para que usted conozca sobre estas diversas actividades que realiza la Facultad de Pedagogía. Como usted bien sabe también que las actividades son muy importantes también, y de esa manera también la participación para aquellas personas que quisieran pues también participar, bueno, no se pierda el programa El Censontle. Vamos a estar hablando de este congreso internacional, y de esa manera usted estará ahora sí entendiendo y enterándose de lo que se trata. Antes de presentar a nuestras invitadas, tenemos casa llena, estamos muy emocionados aquí en el programa El Censontle, porque cuando tenemos casa llena nos fortalece más, ¿no?
8: Sí, es que como que motiva más, porque a veces nada más estamos los dos, pero casi siempre han venido mucha gente aquí a visitarnos, a participar un poco más sobre estos programas que son tan importantes, pues, para que el auditorio pues escuche varios temas, tanto como cuestiones académicas, como cuestiones más culturales o más lingüísticos. Pues bueno, Sena, vamos a escuchar música primero.
9: Así es, vamos a escuchar música con la finalidad también de que el auditorio endulce los oídos y también conozca la diversidad musical existente. Pues y para continuar, antes de presentar a nuestras invitadas, vamos a escuchar a Luis Javier y el colectivo Otomangue con el tema Yadige Magetzi.

0: Hemos escuchado música aquí en el programa El Cenzontle. Como usted sabe, bueno, pasamos también música en diferentes lenguas. En este caso, pues también hemos escuchado el colectivo Otomangue, que tiene que ver con cuestiones de la familia lingüística de los otomangues, que la mayoría de estas lenguas se hablan en Oaxaca.
1: Así es. Bueno, Rodo, ya escuchamos música, presentamos a nuestras invitadas. En esta ocasión, pues queremos darle la bienvenida a la doctora Leticia González Cuevas. Ella es enlace de la UV y en la coordinación también. También son organizadores también de este congreso.
0: Bienvenida, doctora.
2: Muchas gracias. Buenos días. Es un placer estar aquí con ustedes, el poder compartir este 18 Congreso Internacional de Metodología de la Ciencia y la Investigación para la Educación. Tiene como sede la Ciudad de México y le llaman la ANSI, la Asociación Mexicana de Metodología de la Ciencia y la Investigación. Pues la Universidad Veracruzana y algunos integrantes de ella, nosotros de la Facultad de Pedagogía, del Sistema Escolarizado y del Sistema de Enseñanza Abierta, pues hemos tenido la oportunidad de participar con ellos en otros eventos internacionales. Entonces los invitamos a la asociación para que vinieran a celebrar con nosotros el Congreso número 18, y al propio tiempo van a compartir con nosotros los 25 años de la fundación de esta asociación. Entonces es como un doble festejo. Claro. De poder estar aquí con nosotros, y venimos a compartirles para que asistan. El tema general es metodologías para la humanización de la educación, la ciencia y la tecnología en contextos mediados por las inteligencias artificiales. Entonces, están cordialmente invitados para los días 22, 23 y 24 de octubre de este 2026. Es pues, la invitación. Muchas gracias.
1: Perfecto. Muchas gracias, doctora Leticia Cuevas. También está con nosotros la maestra Anabel Hernández Venegas. Bienvenida, maestra.
3: Muchísimas gracias. Antes que nada, agradezco la oportunidad de este espacio brindado, y dando seguimiento a lo que acaba de expresar la doctora Leti, en este caso comento que va dirigido, o se convocan a especialistas en metodología de la ciencia, en metodología de la investigación, en investigación científica y tecnológica, en investigación educativa, por supuesto educadores, pedagogos, entre otras figuras referentes al tema de la educación, tomando como alcance también a los tomadores de decisiones en el ámbito científico educativo, padres de familia, estudiantes y toda aquella persona que está interesado en la generación, uso y aplicación de las nuevas tendencias de la metodología de la ciencia, de la metodología de la investigación, de los lineamientos y políticas actuales de la educación, a interactuar y dialogar en el espacio de este 18º Congreso Internacional de Metodología de la Ciencia y de la Investigación para la Educación. Gracias.
1: No, pues qué bueno, excelente información lo que nos acaba de dar, maestra. También le damos la palabra y la bienvenida a la doctora Elena del Carmen Arano Leal, Comité de Difusión. Maestra, adelante.
4: Muchas gracias. Pues sí, siempre es un gusto compartir con ustedes y con su audiencia, y pues qué mejor ocasión que con las académicas que nos acompañan para difundir sobre el evento. Como ya señalaron, en esta ocasión el evento propone diversos temas centrales expresados a través de 10 mesas de trabajo. Les voy a enunciar las mesas. La primera, metodologías para la humanización de la educación formal en contextos mediados por la inteligencia artificial. La segunda, metodologías para la humanización de las ciencias en contextos mediados por inteligencia artificial. Tercera mesa, metodologías para la humanización de las tecnologías, biotecnologías y sustentabilidad en contextos mediados por inteligencia artificial. La cuarta mesa, metodologías para la humanización de las inteligencias artificiales. La quinta mesa, metodologías de investigación, producción y aplicación del conocimiento con inteligencias artificiales. Sexta mesa, reflexiones éticas, bioéticas y pedagógicas sobre el uso de las tecnologías e inteligencia artificial. Séptima mesa, cultura digital en la educación no formal e informal ante la inteligencia artificial. Octava mesa, Administración y Gestión de la Humanización de la Educación, la Ciencia y la Tecnología. Novena mesa, Brechas Digitales, Equidad y Justicia Social en Contextos de Inteligencia Artificial. Por último, Temas Libres.
1: No, pues muy buena información, maestras, lo que nos acaban de dar a conocer o que les dan a conocer al auditorio. Esperemos que este congreso sea un éxito, que haya mucha participación, porque cuando se hace un congreso, pues también los estudiantes se involucran en estos eventos. Sí,
0: aprenden muchas cosas, claro. Se hacen vinculación con otras instancias, con otros investigadores y académicos, y eso es lo importante, pues, dentro de los congresos internacionales. Y los congresos nacionales, claro. por supuesto, uh-huh. que también. 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
0: Muy bien, pues hicimos una pequeña interpretación un poco hablando del congreso, pero ahora en náhuatl, ¿no? Porque la gente que escucha náhuatl y la gente que tiene que pues hay estudiantes indígenas que ojalá les interese también de poder inscribirse, de participar en algunas de las temáticas que mencionaron. Y pues entiendo que está la convocatoria, ¿verdad?
2: Está abierta la convocatoria hasta el 2 de agosto de este año, y tiene como objetivo este congreso el intercambio de experiencias, de investigaciones y de docencia o en el desarrollo tecnológico, prácticas profesionales, acerca de para reflexionar sobre las metodologías para humanizarnos. Si bien es cierto, la inteligencia artificial se ha desarrollado de manera muy acelerada. También es cierto que no podemos dejar de ser humanos, uh-huh, y que nosotros todavía seguimos manejando esta tecnología y no a la inversa, ¿no? Entonces, no podemos dejar de ser nosotros mismos, de dejar de ser lo que nos emociona, de lo que nos hace sentir, pensar y repensar todo lo que puede llevarnos a lo que es el conocimiento y a la información.
0: Justo hace ratito, Zena y yo estuvimos platicando de esto, ¿no? De que, por ejemplo, la inteligencia artificial es una herramienta que nos sirve, pero que tenemos que, como humanos, debemos de saber usar la herramienta, que no la herramienta, la tecnología, nos use hacia nosotros. Y eso es muy grave, lo que está pasando dentro de la universidad, pues dentro de la educación universitaria, porque pues a veces los chicos solamente se basan en la inteligencia artificial para hacer un trabajo final, un ensayo, y esto de alguna manera nos está rebasando, digamos, el pensar y reflexionar y poder procesar a tal cual como es la parte de la formación profesional. Y pues hay que estar como insistiendo, es una herramienta muy importante, sí, muy muy importante, es una herramienta que debemos de usar también porque nos ayuda bastante, pero también nosotros como humanos tenemos que seguir como fortaleciendo nuestro conocimiento, nuestro aporte, porque precisamente un lingüista intelectual, Noam Chomsky, decía, la inteligencia artificial es pues está ahí presente, pero es el conocimiento del ser humano, la presencia de, digamos, de la sabiduría del ser humano que está presente, que le está nutriendo la inteligencia artificial, ¿no? Pues algo muy interesante que veo aquí en el Congreso Internacional, que va a ser en modalidad híbrida, y eso es importantísimo porque es presencial y es en línea, ¿no? Porque hay gente que a lo mejor quisiera participar con algunas de las temáticas que mencionó la doctora Arano de esa mesa de trabajo, y creo que pues los que se quieran animar, está abierta la convocatoria y para que se inscriban, para que participen, para que sea un éxito, porque de alguna manera tenemos que ir viendo cómo se puede trabajar esas partes, la parte metodológica de la ciencia.
3: Así es, efectivamente tienen que, ahora sí, visualizar muy bien la convocatoria, ya que son dos diferentes fechas respectivamente, una para el caso de los que se van a inscribir a través de línea y otros de manera presencial. Okay. Entonces, como acabo de mencionar, tienen que hacerlo de manera cuidadosa para que tampoco se les pase ningún requisito.
0: Yep. Sí, ¿te acuerdas de alguno de los requisitos? Muy, muy general para que...
3: Bueno, de manera general, y algo que es muy obligatorio, es importante que tengan lo de su ponencia, que es uno de los tipos de trabajos en los cuales se va a constituir. Y otro tipo de trabajo son los proyectos de investigación en proceso o concluidos y ensayos.
0: Ok. Y me imagino que se va a hacer una memoria o que se ha pensado, bueno, no sé, es a lo mejor pregunto de más, pero...
2: Sí, efectivamente se hace una memoria de los resúmenes de las ponencias y luego se hace otra memoria con los extensos. Bien. De las ponencias.
0: Perfecto.
4: Así es, la propia asociación AMSI cuenta con una revista electrónica y las memorias del Congreso con ISNN. Uh-huh. Y bueno, la participación de quienes se inscriban les da derecho también, además obviamente de interactuar y acceder al Congreso, de programas de talleres previos al Congreso, uh-huh, los cuales son de manera gratuita. La misma inscripción le permite participar en las opciones de taller. Hay entre redacción, diversos temas relacionados con el objetivo de este congreso. Y bueno, vale la pena destacar que también estos espacios de diálogo permiten actualizar las aplicaciones, las prácticas que docentes, investigadores, estudiantes están llevando a cabo respecto de el uso de estas herramientas tan poderosas, pero pues también como el cuidado que se debe de tener para que, como ya señaló el doctor Rodolfo, esto sea un apoyo. Evidentemente, la lógica del pensamiento, bueno, la lógica del procesamiento de la información de la inteligencia artificial es distinta a la del pensamiento humano. Uh-huh. Se complementan, sí, no se sustituyen, por supuesto. Y el pensamiento humano tiene esa complejidad que a la par de la reflexión está recuperando la sensibilidad, la emoción, la atención que su conocimiento previo, que su entorno, que su sensibilidad le permite estructurar de formas conscientes e inconscientes para expresar su sentir, sus ideas, su discurso. Entonces es muy interesante cómo este congreso destaca los aspectos de humanizar, digámoslo así, el uso de estas herramientas.
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6: En Radio Más es la 1:26.
7: Embosquecerse. Poemario de Citlali Aguilera. Mariposas incendiadas.
8: Van ardiendo a pinceladas esos fragmentos alados.

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2: El Centro de Estudios y Pronósticos Meteorológicos del Estado de Veracruz, a través de Radio Más, presenta el estado del tiempo para las próximas 24 horas.
3: Se espera que la probabilidad de lluvias y tormentas vuelva a aumentar durante el fin de semana y disminuya a inicio de la siguiente, con los máximos acumulados en las cuencas del centro y sur. Asimismo, se estima que el viento dominante del norte, noreste, este y sureste sea moderado a fresco en las costas y variable con rachas fuertes en las zonas de tormentas.
2: El pronóstico meteorológico del estado de Veracruz
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6: No, y además es algo que es importante hacer reflexión, porque el proceso de la escritura del ser humano, que hace como su reflexión original, tiene una legitimidad muy importante y que tiene un sabor mucho más rico, ¿no? Porque pensamos, razonamos, nos equivocamos y lo procesamos de alguna manera. Entonces, un cocinar de, digamos, que es un ingrediente que tenemos en nuestra mente, en nuestro cerebro, para después procesarlo, y que es muy rico, ¿no? Para hacerlo, pues no estamos rechazando, no rechazo, yo igual me actualizo también en el sentido de la inteligencia artificial, pero yo pongo un ejemplo que es como cuando se inventó, por ejemplo, estaba el metate, ¿no? Había el metate y todavía se usa el metate en algunas comunidades indígenas, en algunas comunidades rurales, pero también está el molino. Después del molino viene el molino eléctrico, después de esto viene la tortillería, ¿no? ¿Y dónde saboreamos un poco más? Saboreamos más cuando hacen tortillas en metate. O sea, tiene un sabor muy, exquisito. Agradable, exquisito, de disfrutar ahí. Y no solamente eso, sino hay una convivencia de alguna manera, que es muy diferente ir a una tortillería y comprar la tortilla y ya hecha, y es diferente, ¿no? Entonces yo comparo esto, contrasto un poco con la parte de lo que hacemos en la parte académica, que pues lo rico también es seguir pensando, seguir haciendo que los estudiantes reflexionen, que los estudiantes se pongan a redactar tal cual, ¿no? Y utilizar las herramientas, ¿por qué no? Porque es un complemento para tener esa formación profesional.
7: Claro que esta herramienta pues está diseñada para realizar tareas específicas, ¿no? Es un asistente, más no un sustituto de la realización de un trabajo, ¿no? Eso debemos también estar conscientes, porque muchas veces creemos, no, pues mejor me voy a la inteligencia artificial, realizo mi trabajo o realizo el resumen que necesito, ¿no? pero

0: tú mismo te estás dejando llevar el uso de la inteligencia artificial, pero el conocimiento lo necesitas tú, ¿no? Y adquieres ese conocimiento y no simplemente entregar un trabajo. Es un asistente nada más que te puede ayudar en la redacción, quizá en la ortografía, pero hasta ahí. Pero no te va a resolver tus actividades cuando salgas profesionista, no te va a ir a realizar los trabajos que te van a mandar a hacer, ¿no? Y ahí es cuando vas a reflexionar como profesionista todo el rezago que quizá hubieras podido aprender anteriormente.
1: Justo es esto del Congreso Internacional, la importancia. Ajá. Tienen muchas cosas que decirnos, ya vi ahí como que quieren entrar adelante de la doctora Leti.
2: Es correcto todo lo que mencionan, precisamente por eso se habla de metodología, uh-huh. de decirles cómo poder realizar de diferente manera las actividades. Es cierto, el ser humano somos auténticos, uh-huh. espontáneos, únicos, irrepetibles. Entonces, la inteligencia artificial no tiene por qué limitarnos uh-huh. y no por qué dejar de ser quienes somos uh-huh. en esencia y en presencia.
0: Claro.
2: Es decir, la inteligencia artificial efectivamente es un gran respaldo, pero no es el fin último, uh-huh. es un medio. Uh-huh. Entonces, este congreso, eso es lo que tiene como finalidad, el poder rescatar quiénes somos, qué hacemos, cómo lo hacemos, para qué lo hacemos, en dónde lo hacemos. Y como decía el maestro Rodolfo y la doctora Elena y la maestra Anabel, precisamente es para poder compartir estos saberes y uh-huh. poder seguir siendo quienes somos, los seres humanos que tenemos la oportunidad de intervenir en los diferentes espacios, ¿no? Entonces, para mayores informes aquí en el tríptico está www.ansi, uh-huh. congresoansi@gmail.com o profeangel210@gmail.com, que es el presidente también de la Asociación Mexicana de Metodología, uh-huh. y estarán acá con nosotros también en la Veracruzana.
1: Hay un número de WhatsApp, ¿verdad?
2: Hay un número de WhatsApp, 55 79 31 49 48.
1: Y hay una cuenta de Facebook.
2: Una cuenta de Facebook, la doctora Anabel, si la tiene.
3: Sí, la cuenta de Facebook es @amsiac con doble M. Uh-huh. Y sea al final.
1: Pues ahí están, o sea, los que nos estén escuchando, ojalá nos estén escuchando por donde quiera, ¿no? Donde estén ahí, prendieron y encendieron su radio. Estamos hablando del Congreso Internacional 2026 de Metodología de la Ciencia y de la Investigación para la Educación. Pues pues hay oportunidad todavía como para inscribirse, para mayores informes, ¿no? Hace rato dijimos acá, mayores informes en el Congreso msi@gmail.com, también es el correo, ¿no? Como uh-huh. dijo hace ratito. Y profangel 2010@gmail.com. Bueno, pues aquí. Y me imagino que en la página de la Facultad de Pedagogía, no sé.
0: Está ahí, la convocatoria.
1: ¿Han subido el cartel o algún?
3: Sí, efectivamente, por las redes institucionales. Sí, la Dirección General del Sistema de Enseñanza Abierta es ahí donde también podrán encontrar uh-huh. dicha información. Y próximamente estará en la página oficial.
1: Ok. Sí, porque como cuando escuchamos radio y después ya me perdí de todo, ¿no? Entonces a lo mejor pueden consultar o navegar un poco más sobre estas páginas oficiales.
0: Así es. Bueno, el día de hoy estamos platicando sobre el Congreso Internacional que se va a llevar a cabo, pues, del 22 al 24 de octubre. Esténse pendientes. Y para la gente que a lo mejor está escuchando aquí en el programa El Sensón, que quiere saber un poco más de estas actividades que se va a llevar a cabo, entre la página. Se comentan que esta conferencia o este congreso se va a llevar a cabo en modalidad híbrida, presencial y a distancia, y las inscripciones en línea es en https://congreso.amsi.org.mx/. Aquí en esta línea pues se pueden inscribir la gente que quisiera participar en este congreso.
1: Sí. 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
0: 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Bueno, pues estamos platicando aquí con la maestra Leticia, la maestra Nabé, la maestra Elena. Nos están platicando sobre este congreso que se va a llevar a cabo los próximos 22 al 24 de octubre, así es que apúrense si se quieren participar. Bueno, entren a las páginas que les damos hace un momento.
1: Alguien diría, ¿no? Pues es algo más como académico, más de los profesores, estudiantes, pero también nos gusta la música. Doctor Arano, quería decir hace ratito, tenía ya el micrófono, pero bueno, adelante, el micrófono es para ustedes.
2: Bueno, solamente recordar que este congreso invita a la población en general interesados en estos temas, uh-huh.
4: porque pues sí, los investigadores, los docentes, uh-huh. los estudiantes, pero también los padres de familia, oh, es uh-huh. importante que estén pues atentos, ¿no? Uh-huh. A estos procesos que están viviendo sus hijos, uh-huh. ¿sí? Porque esta relación con las tecnologías, con la inteligencia artificial, está transformando a todos, uh-huh. y genera diálogos y con esto también ciertas incertidumbres que hay que prepararse al respecto. Uh-huh. Y este es un espacio que puede enfocar, ¿verdad?, tópicos a discusión, uh-huh. y valorar todo lo que nos aporta y de qué manera se puede encauzar este ejercicio para un mejor aprovechamiento. No es, ahora sí, como ya decían, rechazar la inteligencia artificial, sino ver la manera de incorporarla de una manera pertinente, ¿sí?
0: Y qué bueno que involucran a los padres de familia, porque muchas veces mandan al hijo a estudiar, la hija, pero desconocen lo que está estudiando. Y esa es una buena estrategia para que los padres estén involucrados con la educación de los hijos y las actividades que están realizando.
1: ¿Se va a transmitir en algún medio? No sé.
0: ¿En Facebook?
1: En Facebook o en alguna red, no sé. ¿No? ¿Cómo se ha pensado?
3: Sí, efectivamente sí se va a transmitir por uh-huh. Facebook y por parte de nuestra institución. Uh-huh. Están las facilidades, obviamente, para que se pueda hacer dicha transmisión.
1: Uh-huh. Sí, pregunto esto porque incluso damos como todavía hincapié, dirían los estudiantes, es que ustedes ya son más de edad más avanzada, usan el Facebook, dicen, ¿no? Hay que usar otras redes sociales. Pero es que la gente, hay mucha gente que el Facebook es muy popular y en las comunidades, diferentes comunidades todavía se usa. Y si se transmite, por ejemplo, a través de este medio, la gente está escuchando, está ahí como, a lo mejor no participando de manera directa, pero se está enterando de algunos congresos, de algunos eventos que se hacen en algunas facultades.
0: Me imagino que para la gente que va a participar, esto se llevaría a cabo en Zoom, ¿verdad?
2: Sí, en Zoom, y se va a transmitir en vivo por Facebook, Ajá. la dirección del Sistema de Enseñanza Abierta. Lo Ajá. pueden buscar así, Dirección General del Sistema de Enseñanza Abierta, y en esos ya se transmitirá en vivo.
0: Ah, perfecto, sí, porque la maestra Elena Arano mencionó acerca de las mesas de trabajo que sí. se va a llevar a cabo, ¿no? Entonces la gente que quisiera participar en cierta mesa con tal horario, pues ya estaría al pendiente del tema que quiera abordar o del tema que quiera estar presente en estos espacios del Facebook.
2: Sí.
1: Uh-huh. Justo esto es importante dentro de la modalidad de las redes, del internet, esas modalidades híbridas, ¿no? Porque a veces, no es que tengo que ir a Chiapas, al Congreso y pues no quiero viajar o tengo que ir, me tengo que trasladar. Ahora tenemos esta modalidad, ¿no? En línea, que es como a lo mejor hay gente que esté en otro país que puede participar, y eso es lo más importante porque enriquecemos nuestro conocimiento.
2: Sí, ahorita que menciona de otro país, va a haber conferencistas magistrales uh-huh. internacionales y de la misma veracruzana. Parece uh-huh. ser que vienen, bueno, no parece ser, vienen. Van a estar con nosotros uh-huh. Conferencistas de Brasil, conferencistas de Panamá, uh-huh. de Chile. Y efectivamente se van a transmitir en algunos en uh-huh. línea y otros ya tenemos el borrador del programa, uh-huh. pero todavía está en proceso de construcción el programa, y conferencistas magistrales de aquí mismo de la Veracruzana.
0: Sí, no, pues qué bueno que va a ser muy extenso este congreso, y sobre todo esa ampliar el panorama involucrando a padres de familia, estudiantes, investigadores, académicos. Entonces va a ser un boom, y también los padres de familia van a estar tomados en cuenta y se van a sentir bien, porque muchas veces los padres quisieran ir, no, pero es nada más para estudiantes.
3: Uh-huh. Uh-huh. Incluso para agregar otra cuestión, uh-huh. Digamos que también los propios profesores que tienen cuentas a través de Instagram pueden incluso difundirlo, y a través de ellos también los mismos estudiantes, si tienen precisamente la cuenta de ese maestro o maestra, pues desde ahí también pueden estar visualizando.
0: Uh-huh. Pues muy, muy bien.
1: Para la modalidad presencial se va a llevar a cabo en la calle Paseo número 122, lotes 12, sección segunda, Colonia Nuevo Jalapa, Campus Arco Sur, Jalapa, Veracruz, México. ¿Sí estoy en lo correcto? Sí. Entonces, bueno, ahí está.
2: Es correcto.
1: Entonces, para aquellas personas que estén aquí en Jalapa, ¿no? Porque no todos los que nos escuchen están en Jalapa, ¿no? Hay gente que a lo mejor en el puerto de Veracruz, en Poza Rica, en Tampico, no sé, donde quiera que nos escuchen, pues para los que están aquí en Jalapa, pues pueden acudir a esta facultad.
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1: 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Pues bien, pues se nos está acabando el tiempo. Algo para despedirnos, algo que quisieran agregar muy breve.
3: Pues de nuevo agradecer el espacio brindado y que estén ahora sí al alcance de todas las redes, de otros tipos de medios, para que estén al tanto de las, ahora sí, de la información de la misma convocatoria proporcionada.
2: Y que los esperamos y que deseamos que se inscriban en la página de LANCI. Y los esperamos para el mes de octubre.
4: Doctora. Pues agradecer a los anfitriones que siempre amablemente, la maestra Zenaida, el maestro Rodolfo, que difunden de forma tan interesante, ¿no? Es tan valiosa los diversos públicos que siguen este programa. Muchas gracias y esperamos que se incluyan también a estas temáticas del Congreso, estén presentes con nosotros.
1: No, pues gracias por acompañarnos aquí en el programa. Yo creo que también es una forma de incluir a las lenguas originarias dentro de yo diría macro evento, ¿no? Porque pues es como, porque en ocasiones la gente indígena ni siquiera se enteraban de lo que se hacía dentro de las facultades, dentro de los diferentes espacios. Pues tlaskamate nochimuhuante intertlaquilejepanite pues tlatotzontle.
0: ¿Qué es tlaskamate tuhuampoyuwa secuela temotlacaquilice? 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Bueno, les agradecemos que nos hayan acompañado aquí en el programa El Tzentzontle. Maestra Anabel, muchas gracias. Maestra gracias. Leticia, un gusto también. Maestra Elena Arano, gracias por venir al programa.
1: Así es, muchas gracias. Gracias, Tlaskamate.
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0: En Radio Más son las 2:02.
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4: B de bisexual.
5: La letra B corresponde a las personas bisexuales, quienes pueden sentir atracción emocional, romántica o sexual hacia más de un género.
4: Ojo, ser bisexual no significa necesariamente sentir la misma atracción por todas las personas ni tener que dividir sus afectos en partes iguales.
5: Cada experiencia bisexual es única.
4: Aunque esta identidad muchas veces ha sido invisibilizada o incomprendida, incluso calificada como una simple confusión, forma parte importante de la comunidad LGBTQ+.
5: Por cierto, la bandera bisexual fue creada en 1998 y está compuesta por 3 franjas: rosa, azul y morado. Este último color simboliza precisamente la conexión entre ambos extremos de la atracción.
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0: En Radio Más son las 2, con 30 minutos.
1: Embosquecerse, poemario de Citlali Aguilera. Grillo.
2: Adentro, en el horizonte, sumergido entre la hierba, un insecto nos observa saltando por todo el monte. Vertiginoso remonte, latido de corazón. Brinca por cada rincón para que el bosque recuerde que toda la fronda es verde por su estridente canción.
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0: En Radio Más son las 3, con 4 minutos.
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0: con 33 minutos.
1: 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Poemario de Citlali Aguilera. Ranas.
2: En el agua están brotando líquidas piezas anfibias. Son criaturas verdes, tibias, que el bosque ha ido soñando. Al tiempo están decantando con su ritmo natural. En medio de aquel umbral, de lo líquido y terrestre, se esconde un alma silvestre, el alma del manantial.
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2: El Centro de Estudios y Pronósticos Meteorológicos del Estado de Veracruz, a través de Radio Más, presenta el estado del tiempo para las próximas 24 horas.
3: Se espera que la probabilidad de lluvias y tormentas vuelva a aumentar durante el fin de semana y disminuya a inicio de la siguiente, con los máximos acumulados en las cuencas del centro y sur. Asimismo, se estima que el viento dominante del norte, noreste, este y sureste sea moderado a fresco en las costas y variable con rachas fuertes en las zonas de tormentas.
2: El pronóstico meteorológico del estado de Veracruz es un servicio de Radio Más.
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0: En Radio Más son las 4 con 3 minutos.
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3: T de transgénero, transexual y travesti.
4: En la comunidad LGBTQ+, la T hace referencia no a una, sino a 3 identidades.
3: Una persona transgénero es la que no se identifica con el género que le fue asignado al nacer, esto es masculino o femenino, mientras que una persona transexual es la que decide someterse a un cambio o afirmación de sexo.
4: Debido a la gran diversidad que existe en la definición de transgénero y transexual, muchas personas deciden simplemente autodenominarse como trans.
3: Por otro lado, una persona travesti es la que adopta, temporalmente, la imagen del sexo opuesto.
4: No hay que olvidar que las primeras marchas del orgullo fueron impulsadas principalmente por mujeres trans, quienes ayudaron a abrir camino para las nuevas generaciones.
3: Por cierto, la bandera trans de color celeste, rosa y blanco fue diseñada para ser simétrica. Así, no importa de qué lado se mire, siempre estará en el camino correcto.
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0: En Radio Más son las 4, con 31 minutos.
1: 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Traslúcidas mariposas.
2: La mañana dejó abiertos sus traslúcidos vitrales, sus aéreos ventanales y sus cristales inciertos. Ha dejado al descubierto lo que su alma es realmente, el enigmático lente que también sirve de espejo, pues su único reflejo resultó ser transparente.
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0: En Radio Más son las 5 con 3 minutos.
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4: Q de queer.
5: Originalmente, la palabra queer era utilizada en inglés como un insulto, haciendo referencia a extraño o raro.
4: Sin embargo, la comunidad LGBTQ+, la resignificó y la transformó en una identidad de orgullo y diversidad.
5: Actualmente, queer puede ser una forma de identificarse para quienes no se sienten completamente representadas por categorías tradicionales de orientación sexual o identidad de género.
4: También es un concepto que invita a cuestionar las normas rígidas sobre cómo debemos ser, amar o expresarnos.
5: Ser queer es, para muchas personas, una manera de celebrar la libertad de existir fuera de las etiquetas convencionales.
4: Por cierto, desde el año 2015 se presentó una bandera queer con un total de 8 colores, una representación visual del compromiso de la comunidad con la aceptación de todas las formas de identidad y expresión.
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0: En Radio Más son las 5 con 30 minutos.
1: Embosquecerse, poemario de Citlali Aguilera. Tierra abajo.
2: En un juego de pelota el escarabajo avanza, cortejando en una danza a su amada que alborota. Adentro la vida trota entre maleza y hierbajo. Se encuentra un escarabajo, magnífico, alucinante. Es un insecto flamante que vive allá, tierra abajo.
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3: El Centro de Estudios y Pronósticos Meteorológicos del Estado de Veracruz, a través de Radio Más, presenta el estado del tiempo para las próximas 24 horas.
4: Se espera que la probabilidad de lluvias y tormentas vuelva a aumentar durante el fin de semana y disminuya a inicio de la siguiente, con los máximos acumulados en las cuencas del centro y sur. Asimismo, se estima que el viento dominante del norte, noreste, este y sureste sea moderado a fresco en las costas y variable con rachas fuertes en las zonas de tormentas.
3: El pronóstico meteorológico del estado de Veracruz es un servicio de Radio Más.
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2: En Radio Más son las 6:00 en punto.

0: El signo más.
1: El signo más de la comunidad LGBTQ+, indica que la diversidad sigue creciendo.
0: Este signo reconoce que existen muchas otras orientaciones sexuales, identidades y expresiones de género que forman parte de la diversidad humana, aunque no siempre aparezcan representadas en las siglas.
1: Entre ellas podemos encontrar identidades como intersexual, asexual, pansexual, no binaria y género fluido, entre otras.
0: El signo más también nos recuerda que el lenguaje evoluciona junto con las comunidades y que las formas de nombrarnos también pueden cambiar con el tiempo.
1: Por cierto, las siglas LGBTQ+ han ido transformándose durante décadas.
0: Lo que comenzó como un movimiento de liberación gay y lésbica fue incorporando nuevas identidades para reflejar una comunidad cada vez más visible y diversa.
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0: En Radio Más son las 7 en punto.
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3: L de lesbiana.
4: Cuando hablamos de la letra L dentro de la diversidad sexual, nos referimos a las mujeres que sienten atracción afectiva, romántica o sexual hacia otras mujeres.
3: Durante mucho tiempo enfrentaron invisibilidad incluso dentro de la misma comunidad, que era conocida como GLBT.
4: Sin embargo, el cuidado y protección que mujeres lesbianas dieron a la población gay en la década de los 80, cuando fueron discriminados durante la crisis del VIH, derivó en el cambio de acrónimo de la comunidad.
3: Actualmente, en una muestra de respeto y gratitud, la L de lesbiana encabeza a la comunidad LGBTQ+.
4: Por cierto, la bandera lésbica con tonos naranja, blanco y rosa es una de las representaciones más utilizadas actualmente por la comunidad.
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0: En Radio Más son las 7 con 30 minutos.
1: Embosquecerse, poemario de Citlali Aguilera. Rezo al agua.
2: Agua hielo, agua nube, agua brisa y manantial, agua bendita, espiritual, agua que baja y que sube, agua deslave y derrumbe, agua lágrima salada, agua rocío y cascada, agua indefensa nativa, agua que me da la vida.

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1: En Radio Más son las 8 en punto.
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7: G de gay.
8: La letra G representa a las personas gays, es decir, hombres que sienten atracción afectiva, romántica o sexual hacia otros hombres.
7: Aunque hoy la palabra gay se asocia principalmente con la homosexualidad masculina, originalmente su significado en inglés hacía referencia a un estado alegre o despreocupado.
8: Si de historia hablamos, no podemos olvidar un 28 de junio de 1969, donde la voz de la diversidad se levantó en los disturbios de Stonewall en Nueva York, considerado el inicio del movimiento moderno por los derechos LGBTQ+.
7: Por cierto, la bandera arcoíris diseñada por Gilbert Baker en 1978 nació como un símbolo de diversidad y esperanza para toda la comunidad.
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10: Pues bien, aquí estamos en el programa El Sensontle, mi nombre es Rodolfo Hernández, nos da mucho gusto que ustedes nos acompañen esta mañana. Pues vamos, como usted sabe, hemos abordado muchos temas, diferentes lenguas, diferentes formas también de tratar estos programas, porque precisamente el sensontle significa ave de las 400 voces y transmitimos muchas voces, muchas temáticas. En esta ocasión vamos a estar platicando de un congreso internacional 2026 de Metodología de la Ciencia y de la Investigación para la Educación. Pues nos da mucha alegría que usted esté pues disfrutando su programa El Cenzontle, ahora escuchando sobre un congreso internacional, sobre una convocatoria.
11: Así es, querido auditorio, para nosotros es un placer saludarles el día de hoy en esta mañana para que usted conozca sobre estas diversas actividades que realiza la Facultad de Pedagogía. Como usted bien sabe también que las actividades son muy importantes también, y de esa manera también la participación para aquellas personas que quisieran pues también participar, bueno, no se pierda el programa El Cenzontle. Vamos a estar hablando de este congreso internacional, y de esa manera usted estará ahora sí entendiendo y enterándose de lo que se trata. Antes de presentar a nuestras invitadas, tenemos casa llena, estamos muy emocionados aquí en el programa El Cenzontle, porque cuando tenemos casa llena nos fortalece más, ¿no?
10: Sí, es que como que motiva más, porque a veces nada más estamos los dos, pero casi siempre han venido mucha gente aquí a visitarnos, a participar un poco más sobre estos programas que son tan importantes, pues, para que el auditorio pues escuche varios temas, tanto como cuestiones académicas, como cuestiones más culturales o más lingüísticos. Pues bueno, Sena, vamos a escuchar música primero.
11: Así es, vamos a escuchar música con la finalidad también de que el auditorio endulce los oídos y también conozca la diversidad musical existente. Pues y para continuar, antes de presentar a nuestras invitadas, vamos a escuchar a Luis Javier y el colectivo Otomangue con el tema Yadige Magetzi.

0: Hemos escuchado música aquí en el programa El Cenzontle. Como usted sabe, bueno, pasamos también música en diferentes lenguas. En este caso, pues también hemos escuchado el colectivo Otomangue, que tiene que ver con cuestiones de la familia lingüística de los otomangues, que la mayoría de estas lenguas se hablan en Oaxaca.
1: Así es, bueno, Rodo, ya escuchamos música, presentamos a nuestras invitadas. En esta ocasión, pues queremos darle la bienvenida a la doctora Leticia González Cuevas. Ella es enlace de la UV y en la coordinación también. También son organizadores también de este congreso.
0: Bienvenida, doctora.
2: Muchas gracias. Buenos días. Es un placer estar aquí con ustedes, el poder compartir este 18 Congreso Internacional de Metodología de la Ciencia y la Investigación para la Educación. Tiene como sede la Ciudad de México y le llaman la ANSI, la Asociación Mexicana de Metodología de la Ciencia y la Investigación. Pues la Universidad Veracruzana y algunos integrantes de ella, nosotros de la Facultad de Pedagogía, del Sistema Escolarizado y del Sistema de Enseñanza Abierta, pues hemos tenido la oportunidad de participar con ellos en otros eventos internacionales. Entonces los invitamos a la asociación para que vinieran a celebrar con nosotros el Congreso número 18, y al propio tiempo van a compartir con nosotros los 25 años de la fundación de esta asociación. Entonces es como un doble festejo, claro, de poder estar aquí con nosotros, y venimos a compartirles para que asistan. El tema general es metodologías para la humanización de la educación, la ciencia y la tecnología en contextos mediados por las inteligencias artificiales. Entonces, le están cordialmente invitados para los días 22, 23 y 24 de octubre de este 2026. Es pues, la invitación. Muchas gracias.
1: Perfecto, muchas gracias, doctora Leticia Cuevas. También está con nosotros la maestra Anabel Hernández Venegas. Bienvenida, maestra.
3: Muchísimas gracias. Antes que nada, agradezco la oportunidad de este espacio brindado y dando seguimiento a lo que acaba de expresar la doctora Leti. En este caso, comento que va dirigido o se convocan a especialistas en metodología de la ciencia, en metodología de la investigación, en investigación científica y tecnológica, en investigación educativa, por supuesto educadores, pedagogos, entre otras figuras referentes al tema de la educación, tomando como alcance también a los tomadores de decisiones en el ámbito científico educativo, padres de familia, estudiantes y toda aquella persona que está interesado en la generación, uso y aplicación de las nuevas tendencias de la metodología de la ciencia, de la metodología de la investigación, de los lineamientos y políticas actuales de la educación, a interactuar y dialogar en el espacio de este 18º Congreso Internacional de Metodología de la Ciencia y de la Investigación para la Educación. Gracias.
1: No, pues qué bueno, excelente información lo que nos acaba de dar, maestra. También le damos la palabra y la bienvenida a la doctora Elena del Carmen Arano Leal, Comité de Difusión. Maestra, adelante.
4: Muchas gracias. Pues sí, siempre es un gusto compartir con ustedes y con su audiencia. Y pues qué mejor ocasión que con las académicas que nos acompañan para difundir sobre el evento. Como ya señalaron, en esta ocasión el evento propone diversos temas centrales expresados a través de 10 mesas de trabajo. Les voy a enunciar las mesas. La primera, metodologías para la humanización de la educación formal en contextos mediados por la inteligencia artificial. La segunda, metodologías para la humanización de las ciencias en contextos mediados por inteligencia artificial. Tercera mesa, metodologías para la humanización de las tecnologías, biotecnologías y sustentabilidad en contextos mediados por inteligencia artificial. La cuarta mesa, metodologías para la humanización de las inteligencias artificiales. La quinta mesa, metodologías de investigación, producción y aplicación del conocimiento con inteligencias artificiales. Sexta mesa, reflexiones éticas, bioéticas y pedagógicas sobre el uso de las tecnologías e inteligencia artificial. Séptima mesa, cultura digital en la educación no formal e informal ante la inteligencia artificial. Octava mesa, Administración y Gestión de la Humanización de la Educación, la Ciencia y la Tecnología. Novena mesa, Brechas Digitales, Equidad y Justicia Social en Contextos de Inteligencia Artificial. Por último, Temas Libres.
1: No, pues muy buena información, maestras, lo que nos acaban de dar a conocer o que les dan a conocer al auditorio. Esperemos que este congreso sea un éxito, que haya mucha participación, porque cuando se hace un congreso, pues también los estudiantes se involucran en estos así eventos. Es,
0: aprenden muchas cosas, claro. Se hacen vinculación con otras instancias, con otros investigadores y académicos, y eso es lo importante, pues, dentro de los congresos internacionales. Y los congresos nacionales, claro. por supuesto, uh-huh. que también. 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
0: Muy bien, pues hicimos una pequeña interpretación un poco hablando del congreso, pero ahora en náhuatl, ¿no? Porque la gente que escucha náhuatl y la gente que tiene que pues hay estudiantes indígenas que ojalá les interese también de poder inscribirse, de participar en algunas de las temáticas que mencionaron, y pues entiendo que está la convocatoria, ¿verdad?
2: Está abierta la convocatoria hasta el 2 de agosto de este año, y tiene como objetivo este congreso el intercambio de experiencias, de investigaciones y de docencia o en el desarrollo tecnológico, prácticas profesionales, acerca de para reflexionar sobre las metodologías para humanizarnos. Si bien es cierto, la la inteligencia artificial se ha desarrollado de manera muy acelerada, también es cierto que no podemos dejar de ser humanos y que nosotros todavía seguimos manejando esta tecnología y no a la inversa, ¿no? Entonces, no podemos dejar de ser nosotros mismos, de dejar de ser lo que nos emociona, de lo que nos hace sentir, pensar y repensar todo lo que puede llevarnos a lo que es el conocimiento y a la información.
0: Justo hace ratito, Sena y yo estuvimos platicando de esto, ¿no? De que, por ejemplo, la inteligencia artificial es una herramienta que nos sirve, pero que tenemos que, como humanos, debemos de saber usar la herramienta, que no la herramienta, la tecnología nos use hacia nosotros. Y eso es muy grave lo que está pasando dentro de la universidad, pues dentro de la educación universitaria, porque pues a veces los chicos solamente se basan en la inteligencia artificial para hacer un trabajo final, un ensayo, y esto de alguna manera nos está rebasando, digamos, el pensar y reflexionar y poder procesar a tal cual como es la parte de la formación profesional. Y pues hay que estar como insistiendo, es una herramienta muy importante, sí, muy muy importante, es una herramienta que debemos de usar también porque nos ayuda bastante, pero también nosotros como humanos tenemos que seguir como fortaleciendo nuestro conocimiento, nuestro aporte, porque precisamente un lingüista intelectual, Noam Chomsky, decía, la inteligencia artificial es pues está ahí presente, pero es el conocimiento del ser humano, la presencia de, digamos, de la sabiduría del ser humano que está presente, que le está nutriendo la inteligencia artificial, ¿no? Pues algo muy interesante que veo aquí en el Congreso Internacional, que va a ser en modalidad híbrida, y eso es importantísimo porque es presencial y es en línea, ¿no? Porque hay gente que a lo mejor quisiera participar con algunas de las temáticas que mencionó la doctora Arano de esa mesa de trabajo, y creo que pues los que se quieran animar, está abierta la convocatoria y para que se inscriban, para que participen, para que sea un éxito, porque de alguna manera tenemos que ir viendo cómo se puede trabajar esas partes, la parte metodológica de la ciencia.
3: Así es, efectivamente tienen que ahora sí visualizar muy bien la convocatoria, ya que son dos diferentes fechas respectivamente, una para el caso de los que se van a inscribir a través de línea y otros de manera presencial. Entonces, como acabo de mencionar, tienen que hacerlo de manera cuidadosa para que tampoco se les pase ningún requisito.
0: Sí, ¿te acuerdas de alguno de los requisitos? Y muy, muy general para que...
3: Bueno, de manera general, y algo que es muy obligatorio, es importante que tengan lo de su ponencia, que es uno de los tipos de trabajos en los cuales se va a constituir. Y otro tipo de trabajo son los proyectos de investigación en proceso o concluidos y ensayos.
0: Ok. Y me imagino que se va a hacer una memoria o que se ha pensado, bueno, no sé, es a lo mejor pregunto de más, pero...
2: Sí, efectivamente se hace una memoria de los resúmenes de las ponencias y luego se hace otra memoria con los extensos. Bien. De las ponencias.
0: Perfecto.
4: Así es, la propia asociación AMSI cuenta con una revista electrónica y las memorias del Congreso con ISNN. Y bueno, la participación de quienes se inscriban les da derecho también, además obviamente de interactuar y acceder al Congreso, de programas de talleres previos al Congreso, los cuales son de manera gratuita. La misma inscripción le permite participar en las opciones de taller. Hay entre redacción, diversos temas relacionados con el objetivo de este congreso. Y bueno, vale la pena destacar que también estos espacios de diálogo permiten actualizar las aplicaciones, las prácticas que docentes, investigadores, estudiantes están llevando a cabo respecto de el uso de estas herramientas tan poderosas, pero pues también como el cuidado que se debe de tener para que, como ya señaló el doctor Rodolfo, esto sea un apoyo. Evidentemente, la lógica del pensamiento, bueno, la lógica del procesamiento de la información de la inteligencia artificial es distinta a la del pensamiento humano. Uh-huh. Se complementan, sí, no se sustituyen, por supuesto. Y el pensamiento humano tiene esa complejidad que a la par de la reflexión está recuperando la sensibilidad, la emoción, la atención que su conocimiento previo, que su entorno, que su sensibilidad le permite estructurar de formas conscientes e inconscientes para expresar su sentir, sus ideas, su discurso. Entonces es muy interesante cómo este congreso destaca los aspectos de humanizar, digámoslo así, el uso de estas herramientas.
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6: En Radio Más son las 8:25.
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8: La tierra parió alimentos y los ofrece a sus hijos, llenando de regocijos consagrados bastimentos. Los campos son firmamentos del suelo para brotar. Me gustaría germinar y le pido al sol despierto que adentro de un surco abierto hoy me pudiera sembrar.
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0: No, y además es algo que es importante hacer reflexión, porque la, digamos, la, el proceso de la escritura del ser humano que hace como su reflexión original tiene una legitimidad muy importante y que tiene un sabor mucho más rico, ¿no? Porque pensamos, razonamos, nos equivocamos y lo procesamos de alguna manera. Entonces, un cocinar de, digamos, que es un ingrediente que tenemos de, en nuestra mente, en nuestro cerebro, para después procesarlo, y que es muy rico, ¿no? Para hacerlo, pues no estamos rechazando, no rechazo, yo igual me actualizo también en el sentido de la inteligencia artificial, pero yo pongo un ejemplo que

0: de alguna manera, que es muy diferente ir a una tortillería y comprar la tortilla y ya hecha, y es diferente, ¿no? Entonces yo comparo esto, contrasto un poco con la parte de lo que, del quehacer, de lo que hacemos en la parte académica, que pues lo rico también es seguir pensando, seguir haciendo que los estudiantes reflexionen, que los estudiantes se pongan a redactar tal cual, ¿no? Y utilizar las herramientas, ¿por qué no? O sea, es algo, es un complemento para tener esa formación profesional.
1: Claro que esta herramienta pues está diseñada para realizar tareas específicas, ¿no? Es un asistente, más no un sustituto de la realización de un trabajo, ¿no? Eso debemos también estar conscientes, porque muchas veces creemos, ah, no, pues mejor me voy a la inteligencia artificial, realizo mi trabajo o realizo el resumen que necesito, ¿no? Pero tú mismo te estás dejando llevar el uso de la inteligencia artificial, pero el conocimiento lo necesitas tú, ¿no? Y adquieres ese conocimiento y no simplemente entregar un trabajo. Es un asistente nada más que te puede ayudar en la redacción, quizá en la ortografía, pero hasta ahí. Pero no te va a resolver tus actividades cuando salgas profesionista. No te va a ir a realizar los trabajos que te van a mandar a hacer, ¿no? Y ahí es cuando vas a reflexionar como profesionista todo el rezago que quizá hubieras podido aprender anteriormente.
0: Justo es esto del Congreso Internacional, la importancia. Ajá. Tienen muchas cosas que decirnos, ya vi ahí como que quieren entrar adelante de doctora.
2: Es correcto todo lo que mencionan, precisamente por eso se habla de metodología, uh-huh, de decirles cómo poder realizar de diferente manera las actividades. Es cierto, el ser humano somos auténticos, uh-huh, espontáneos, únicos, irrepetibles. Entonces, la inteligencia artificial no tiene por qué limitarnos, uh-huh, y no por qué dejar de ser quienes somos, uh-huh, en esencia y en presencia.
1: Claro.
2: Es decir, la inteligencia artificial efectivamente es un gran respaldo, pero no es el fin último, uh-huh, es un medio. Uh-huh. Entonces, este congreso, eso es lo que tiene como finalidad, el poder rescatar quiénes somos, qué hacemos, cómo lo hacemos, para qué lo hacemos, en dónde lo hacemos, y como decía el maestro Rodolfo y la doctora Elena y la maestra Anabel, precisamente es para poder compartir estos saberes y, uh-huh, poder seguir siendo quienes somos, los seres humanos, que tenemos la oportunidad de intervenir en los diferentes espacios, ¿no? Entonces, para mayores informes aquí en el tríptico está www.ansi, uh-huh, congresoansi@gmail.com, o profeangel210@gmail.com, que es el presidente también de la Asociación Mexicana de Metodología, uh-huh, y estarán acá con nosotros también en la Veracruzana.
0: Hay un número de WhatsApp, ¿verdad?
2: Hay un número de WhatsApp, 55 79 31 49 48.
0: Y hay una cuenta de Facebook.
2: Una cuenta de Facebook, la doctora Anabel, si la tiene.
3: Sí, la cuenta de Facebook es @amsiac con doble M, uh-huh, y sea al final.
0: Pues ahí están, o sea, los que nos estén escuchando, ojalá nos estén escuchando por donde quiera, ¿no? Donde estén ahí, prendieron y encendieron su radio. Estamos hablando del Congreso Internacional 2026 de Metodología de la Ciencia y de la Investigación para la Educación. Pues pues hay oportunidad todavía como para inscribirse, para mayores informes, ¿no? Hace rato dijimos acá, mayores informes en el Congreso msi@gmail.com, también es el correo, ¿no? Como, uh-huh, dijo hace ratito, y profangel 2010@gmail.com. bueno, pues aquí, y me imagino que en la página de la Facultad de Pedagogía, no sé,
1: está ahí, la convocatoria.
0: ¿Han subido el cartel o algún?
3: Sí, efectivamente, por las redes institucionales. Sí, la Dirección General del Sistema de Enseñanza Abierta es ahí donde también podrán encontrar, uh-huh, dicha información. Y próximamente estará en la página oficial.
0: Ok. Sí, porque como cuando escuchamos radio y después ya me perdí de todo, ¿no? Entonces a lo mejor pueden consultar o navegar un poco más sobre estas páginas oficiales.
1: Así es. Bueno, el día de hoy estamos platicando sobre el Congreso Internacional que se va a llevar a cabo, pues,

0: del 22 al 24 de octubre. Esténse pendientes, y para la gente que a lo mejor está escuchando aquí en el programa El Sensón, que quiere saber un poco más de estas actividades que se va a llevar a cabo, entre a la página. Se comenta que esta conferencia o este congreso se va a llevar a cabo en modalidad híbrida, presencial y a distancia. Y las inscripciones en línea es en https://congreso.amsi.org.mx/. Aquí en esta línea, pues se pueden inscribir la gente que quisiera participar en este congreso.
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0: 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Bueno, pues estamos platicando aquí con la maestra Leticia, la maestra Nabé, la maestra Elena. Nos están platicando sobre este congreso que se va a llevar a cabo los próximos 22 al 24 de octubre. Así es que apúrense si se quieren participar. Bueno, entren a las páginas que les damos hace un momento.
1: Alguien diría, ¿no? Pues es algo más como académico, más de los profesores, estudiantes, pero también nos gusta la música. Doctor Arano, quería decir hace ratito, tenía ya el micrófono, pero bueno, adelante, el micrófono es para ustedes.
2: Bueno, solamente recordar que este congreso invita a la población en general interesados en estos temas, porque pues sí, los investigadores, los docentes, los estudiantes, pero también los padres de familia, es importante que estén pues atentos, ¿no? A estos procesos que están viviendo sus hijos, ¿sí? Porque esta relación con las tecnologías, con la inteligencia artificial, está transformando a todos y genera diálogos y con esto también ciertas incertidumbres que hay que prepararse al respecto. Y este es un espacio que puede enfocar, ¿verdad?, tópicos a discusión y valorar todo lo que nos aporta y de qué manera se puede encauzar este ejercicio para un mejor aprovechamiento. No es, ahora sí, como ya decían, rechazar la inteligencia artificial, sino ver la manera de incorporarla de una manera pertinente, ¿sí?
0: Y qué bueno que involucran a los padres de familia, porque muchas veces mandan al hijo a estudiar, la hija, pero desconocen lo que está estudiando. Y esa es una buena estrategia para que los padres estén involucrados con la educación de los hijos y las actividades que están realizando.
1: ¿Se va a transmitir en algún medio? No sé,
0: ¿en Facebook?
1: ¿En Facebook o en alguna red? No sé, ¿no? ¿Cómo se ha pensado?
3: Sí, efectivamente sí se va a transmitir por Facebook, ahí por parte de nuestra institución. Están las facilidades, obviamente, para que se pueda hacer dicha transmisión.
1: Sí, pregunto esto porque incluso damos como todavía hincapié, dirían los estudiantes, es que ustedes ya son más de edad más avanzada, usan el Facebook, dicen, ¿no? Hay que usar otras redes sociales. Pero es que la gente, hay mucha gente que el Facebook es muy popular y en las comunidades, diferentes comunidades todavía se usa. Y si se transmite, por ejemplo, a través de este medio, la gente está escuchando, está ahí como a lo mejor no participando de manera directa, pero se está enterando de algunos congresos, de algunos eventos que se hacen en algunas facultades.
0: Me imagino que para la gente que va a participar, esto se llevaría a cabo en Zoom, ¿verdad?
4: Sí, en Zoom, y se va a transmitir en vivo por Facebook, la dirección del Sistema de Enseñanza Abierta. Lo pueden buscar así, Dirección General del Sistema de Enseñanza Abierta, y en eso ya se transmitirá en vivo.
0: Ah, perfecto, sí, porque la maestra Elena Arano mencionó acerca de las mesas de trabajo que se va a llevar a cabo, ¿no? Entonces la gente que quisiera participar en cierta mesa con tal horario, pues ya estaría al pendiente del tema que quiera abordar o del tema que quiera estar presente en estos espacios del Facebook.
1: Justo esto es importante dentro de la modalidad de las redes, del internet, esas modalidades híbridas, ¿no? Porque a veces, no es que tengo que ir a Chiapas, al Congreso, y pues no quiero viajar, o tengo que ir, me tengo que trasladar. Ahora tenemos esa modalidad, ¿no? En línea, que es como, a lo mejor hay gente que esté en otro país que puede participar, y eso es lo más importante, porque enriquecemos nuestro conocimiento.
4: Sí, ahorita que menciona de otro país, va a haber conferencistas magistrales, internacionales, y de la misma veracruzana. Parece ser que vienen, bueno, no parece ser, vienen. Van a estar con nosotros conferencistas de Brasil, conferencistas de Panamá, de Chile y efectivamente se van a transmitir en algunos en línea y otros ya tenemos el borrador del programa, pero todavía está en proceso de construcción el programa, y conferencistas magistrales de aquí mismo de la Veracruzana.
0: Sí, no, pues qué bueno que va a ser muy extenso este congreso, y sobre todo esa ampliar el panorama involucrando a padres de familia, estudiantes, investigadores, académicos. Entonces va a ser un boom, y también los padres de familia van a estar tomados en cuenta y se van a sentir bien, porque muchas veces los padres quisieran ir, no, pero es nada más para estudiantes.
3: Incluso para agregar otra cuestión, digamos que también los propios profesores que tienen cuentas a través de Instagram pueden incluso difundirlo, y a través de ellos también los mismos estudiantes, si tienen precisamente la cuenta de ese maestro o maestra, pues desde ahí también pueden estar visualizando.
0: Pues muy, muy bien.
1: Para la modalidad presencial se va a llevar a cabo en la calle Paseo número 122, lotes 12, sección segunda, Colonia Nuevo Jalapa, Campus Arco Sur, Jalapa, Veracruz, México. ¿Sí estoy en lo correcto? Sí. Entonces, bueno, ahí está.
4: Es correcto.
1: Entonces, para aquellas personas que estén aquí en Jalapa, ¿no? Porque no todos los que nos escuchen están en Jalapa, ¿no? Hay gente que a lo mejor en el puerto de Veracruz, en Poza Rica, en Tampico, no sé, donde quiera que nos escuchen, pues para los que están aquí en Jalapa, pues pueden acudir a esta facultad.
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1: 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Pues bien, pues se nos está acabando el tiempo. Algo para despedirnos, algo que quisieran agregar muy breve.
3: Pues de nuevo agradecer el espacio brindado y que estén ahora sí al alcance de todas las redes, de otros tipos de medios, para que estén al tanto de las, ahora sí, de la información de la misma convocatoria proporcionada.
4: Y que los esperamos y que deseamos que se inscriban en la página de LANCI. Y los esperamos para el mes de octubre.
5: Doctora. Pues agradecer a los anfitriones que siempre amablemente, la maestra Zenaida, el maestro Rudolfo, que difunden de forma tan interesante, ¿no? Tan valiosa, los diversos públicos que siguen este programa. Muchas gracias. Y esperamos que se incluyan también a estas temáticas del Congreso, estén presentes con nosotros.
1: No, pues gracias por acompañarnos aquí en el programa. Yo creo que también es una forma de incluir a las lenguas originarias dentro de este, yo diría, macro evento, ¿no? Porque pues es como, porque en ocasiones la gente indígena ni siquiera se enteraban de lo que se hacía dentro de las facultades, dentro de los diferentes espacios. Pues este, tlaxcamate nochimuan intlaxtlakilejepanite pues tlatotzontli.
0: ¿Quién es tlaxcamate tuwampoyiwa secuela temotlakakilise huano que temech tlaxcamatilia que emuantinilianikan intlaxtlakakiletoya? Bueno, les agradecemos que nos hayan acompañado aquí en el programa El Tzentzontle. Maestra Anabel, muchas gracias. Maestra gracias. Leticia, un gusto también. Maestra Elena Arano, gracias por venir al programa.
1: Así es, muchas gracias. Gracias, tlaxcámate.
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0: En Radio Más son las 9, en punto.
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6: B de bisexual.
7: La letra B corresponde a las personas bisexuales, quienes pueden sentir atracción emocional, romántica o sexual hacia más de un género.
6: Ojo, ser bisexual no significa necesariamente sentir la misma atracción por todas las personas ni tener que dividir sus afectos en partes iguales.
7: Cada experiencia bisexual es única.
6: Aunque esta identidad muchas veces ha sido invisibilizada o incomprendida, incluso calificada como una simple confusión, forma parte importante de la comunidad LGBTQ+.
7: Por cierto, la bandera bisexual fue creada en 1998 y está compuesta por 3 franjas: rosa, azul y morado. Este último color simboliza precisamente la conexión entre ambos extremos de la atracción.
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1: Buenos días, chicharras y chicharros. Mi nombre es Andy Oliva y esto es La Chicharra. Hoy vamos a conocer a un animal que parece salido de una caricatura. Es gordito, peludo, tranquilo y siempre está rodeado de amigos. ¿Sabes quién es? ¡El capibara! Imagina un animal que parece una mezcla entre un conejo gigante, un hipopótamo en miniatura y un osito sin orejas grandes. Ese es el capibara. Es el roedor más grande del mundo y puede medir más de un metro y pesar lo mismo que un niño de 10 años. El capibara vive en muchos países de América del Sur: Colombia, Venezuela, Brasil, Paraguay y Argentina. Le encanta vivir cerca de lagunas, ríos o pantanos. Si hay barro y agua, ahí está el capibara, relajado como en unas vacaciones. ¿Y qué come? Pues es herbívoro. Eso quiere decir que solo come plantas. Le fascina el pasto fresco, las hojas y hasta la corteza de los árboles. ¿Sabías que sus dientes nunca dejan de crecer? Por eso mastican mucho, para mantenerlos en forma. Y cuando llega la hora de descansar, ¿adivina dónde duerme? ¡En el agua! Sí, como lo oyes. El capibara puede dormirse flotando o solo con el hocico afuera. Pero lo más bonito del capibara es que es súper amiguero. Vive en grupos grandes con su familia y amigos, a veces hasta 30 capibaras juntos. Y no solo se junta con otros capibaras, también con patos, monos, tortugas, incluso con perros o gatos. Mientras todos se peleen, yo solo quiero flotar y tener paz. Dato curioso. Cuando hay peligro, el capibara avisa al grupo con un silbido o ladrido. Es como una alarma viviente. Y cuando los bebés nacen, ya caminan desde el primer día. Vamos con un minijuego chicharrístico. Vas a escuchar tres sonidos y tienes que adivinar cuál es el capibara. ¿Listos? Sonido 1. Sonido 2.

0: ¡Correcto! El sonido número 2 es el del capibara. Espero que hayas disfrutado y aprendido tanto como yo. El mundo animal está lleno de maravillas y el capibara es una de ellas. ¡Soy Andy Oliva! ¡Hasta la próxima!
1: La gran fiesta de Pocoyó.

chicharras y chicharros. Yo soy Lizel y esto es La Chicharra. Hoy vamos a trepar por paredes llenas de color, porque hablaremos de murales. ¿Sabías que en México hay paredes que hablan? Bueno, no con palabras, pero sí con colores, formas y personajes que te cuentan historias. Los murales son pinturas gigantes que están en muros de edificios, escuelas, palacios y hasta estaciones del metro. Y no son cualquier garabato, son verdaderas obras de arte que nos cuentan cosas de nuestra historia, nuestras luchas, nuestras culturas y nuestros sueños. Pues eso es un mural, y en México somos buenísimos haciendo murales. Pero, ¿quién empezó todo esto? Bueno, hace algunos años, después de la Revolución Mexicana, tres artistas súper famosos decidieron pintar la historia de México para que todo el mundo pudiera verla, aunque no supiera leer. A estos tres los llamaron los Tres Grandes, como un equipo de superhéroes del arte. Uno de ellos es Diego Rivera, era como el líder del equipo. Pintaba a las personas trabajadoras, campesinos, obreros y a los pueblos indígenas. Su estilo era muy colorido y detallado. Una de sus obras más famosas es el mural en el Palacio Nacional en la Ciudad de México. Es enorme y te cuenta toda la historia de México, desde los aztecas hasta la Revolución. Otro es David Alfaro Siqueiros. Este artista usaba muchas líneas y movimiento. Sus murales parecen que se van a salir de la pared. Le gustaba mucho hablar de justicia, revolución y del pueblo luchando. Puedes ver su obra más famosa en el Poliforum Cultural Siqueiros, en la Ciudad de México. Se llama La Marcha de la Humanidad y es uno de los murales más grandes del mundo. El último es José Clemente Orozco. Él tenía un estilo más dramático. Sus murales a veces son oscuros y muestran lo difícil que puede ser la historia. Uno de sus murales más impresionantes está en el Hospicio Cabañas, en Guadalajara. En el techo está su obra, El Hombre en Llamas, y de verdad parece que arde. Pero no solo los adultos pintan murales. Hoy en día hay muchos artistas jóvenes, tanto mujeres y hombres, que siguen usando los muros para contar historias. Algunos usan graffiti, otros usan pinceles y hasta aerosoles con colores brillantes. Por ejemplo, en el Centro Histórico de la Ciudad de México puedes encontrar murales modernos que hablan del medio ambiente, de los animales, de la amistad y hasta de los videojuegos. Es como un museo al aire libre. Y ya que hablamos de paredes que cuentan historias, ya me dieron ganas de agarrar mis colores y pintar la barda de mi casa. Bueno, si me dan permiso. Yo soy Lizel y esto fue La Chicharra. Nos escuchamos en la próxima cápsula con más datos, risas y cosas padrísimas que nos rodean. Hasta la próxima.

0: Hola chicharras y chicharras, ¿cómo están? Mi nombre es Itzia Gutiérrez Garrido y hoy les voy a hablar acerca de los sismos. Cómo se producen, qué son, sus elementos y qué hacer antes, durante y después de uno.
1: ¿Qué es un sismo?
0: Se denomina sismo al temblor de la superficie terrestre, producido por una rápida liberación de energía en el interior del planeta. Es decir, son movimientos repentinos de la corteza terrestre que se originan como consecuencia de diversos fenómenos geológicos. En función de su intensidad, los sismos pueden ser casi imperceptibles o provocar importantes desastres, no solo por su impacto directo sobre la vida en la superficie terrestre, sino porque pueden producir otros fenómenos destructivos.
1: ¿Cómo se produce un sismo?
0: Un sismo se produce cuando se libera de forma repentina energía acumulada en el interior de la Tierra. Esta energía se genera principalmente por el movimiento de las placas tectónicas. Las placas tectónicas son grandes fragmentos de la litósfera que se desplazan lentamente sobre el manto terrestre. Cuando dos placas se rozan, chocan o se separan, la presión entre ellas puede acumularse durante mucho tiempo.
1: ¿Cuáles son los elementos de un sismo?
0: Foco o hipocentro, epicentro, falla y ondas sísmicas.
1: De un sismo.
0: La preparación y la seguridad es fundamental, así que casi siempre se dice que es bueno llevar una mochila de emergencia. Y los elementos esenciales que debe llevar es agua, documentos, linterna, radio y botiquín. También se recomienda un plan familiar de protección civil. Y ya por último, asegurar el hogar. Por ejemplo, los muebles altos son libreros o roperos. Se recomienda pegarlos a la pared para evitar que caigan. Durante un sismo hay que echarse al piso, cubrirse y agarrarse. Esa es la explicación del protocolo internacional. La última sería no salir corriendo, ya que es muy peligroso correr durante un sismo. Después del sismo hay que evitar el pánico y las noticias falsas. La importancia de mantener la calma, no salir corriendo y solo compartir información de fuentes oficiales. Revisión de instalaciones. ¿Qué hacer al regresar a casa? Verificar fugas de gas, luz y verificar daños estructurales. Los sismos más fuertes en México incluyen el histórico de 1787, que fue de 8.6, en la costa de Oaxaca. El devastador de 1985, que fue de 8.1, en Michoacán, afectó gravemente a la Ciudad de México. Y el de 2017, 8.2, en Chiapas. Eso sería toda la cápsula informativa del día de hoy. Espero que les haya gustado la cápsula informativa y que la información haya sido de la utilidad de todos. Bueno, mi nombre es Itzia Gutiérrez Garrido y nos escuchamos hasta la próxima.

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2: En Radio Más son las 9:28.
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4: 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Cada manantial y río se esconden en una gota.
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0: ¡Qué alegría tan grande encontrarnos otra vez aquí, alrededor de la radio! Que es como la cocina de la casa o la plaza del pueblo donde nos juntamos a platicar. Bienvenidos y bienvenidas a Canto de Cenzontles. Soy su amigo Tonatiuh Maya Serna y estaré junto a...
1: Elizabeth Jiménez Sánchez. Pásenle, acomódense, que hoy la palabra viene con alas. El cenzontle, nuestra ave de las 400 voces, presta su canto a los más jóvenes de nuestras familias, a esas muchachas, muchachos y niñeces a quienes por distintas razones les toca caminar, cruzar fronteras y buscar la vida en otros lados.
0: ¿Han notado que cuando se habla de migración en la televisión o en las noticias, casi siempre son números, cifras frías? Pareciera que hablan de mercancía y no de personas. Pero aquí, en las comunidades, sabemos perfectamente que la migración tiene rostro, tiene nombre y tiene edad.
1: Sí. Y hoy queremos poner en el centro de nuestra palabra a las juventudes, a las niñas y a los niños.
0: Vámonos hasta la Sierra de Guayacocotla en Veracruz, y de ahí damos un salto largo hasta Chicago. A veces la vida da vueltas inesperadas. Así le pasó a Jonathan, un muchacho de Guayacocotla que un día agarró sus cosas y migró. Cruzó el desierto, aguantando el miedo de quedarse ahí tirado. Pero no iba solo, viajó cuidando a un amigo, José Luis, un joven con discapacidad auditiva que también llevaba el sueño de salir adelante. Escuchemos esta cápsula que nos comparten los compañeros de Radio Guaya.
2: Casi 5 años de que vine para aquí, para Chicago.
3: La idea de emigrar no siempre está en el horizonte de las personas que deciden hacerlo, pero cuando hay sueños que cumplir, migrar se convierte en una opción. Jonathan es un joven de Guayacocotla que terminó sus estudios en ingeniería, pero un buen día y sin pensarlo mucho, tomó sus cosas y se fue con rumbo a los Estados Unidos.
2: No, realmente nunca pensé ni me imaginé venir para acá, pero por un primo me invitó y pues realmente no, nunca pensé. Pero realmente yo estudié en el México, terminé mi carrera de ingeniería civil y estaba yo pues ya empezando a ejercerla. Y de un día para otro repentinamente me vine para acá sin pensarlo, realmente sin nada. Crucé como todos, caminando. Sí, crucé como todo mundo cruza por el desierto, ¿no? Crucé en una mañana, un domingo me acuerdo, y me quedé una noche ahí en el desierto, pero pues sí, se te viene todo a la cabeza que pues te puedes quedar ahí realmente y pues sí, sin nadie que sepa de ti.
3: Además de tomar la decisión personal de emigrar, Jonathan cruzó la frontera acompañado de José Luis, un joven sordomudo que, al igual que Jonathan, tenía deseos de construir su casa y de tener algo propio.
4: Iban rodeando veredas como lo habían acordado. Era de noche.
2: Sí, me vine con un amigo que creo todo mundo lo conoce ahí en Guaya. Pues cuando me vine, pues me fui a despedir de su familia. Pues realmente, pues sí me lo encargaron. Sí, pues que lo cuidara yo, como tiene 2 discapacidades, que no escucha y no habla. Y pues sí, fue una poquita de responsabilidad a que llegara a pasar todo.
3: En Chicago los recibió Alejandra, en lo que le llaman la casa del migrante. Un pequeño departamento que siempre abre las puertas a los que llegan de Guayacocotla después de su cruce. Ahí, sin nada, pero con el apoyo y la esperanza de comenzar desde cero.
2: Pues a nosotros llegamos en un punto que no fue difícil porque ya estaba la cimentación de gente atrás, que eran mis tíos de 15, 20 años que ellos estaban aquí, y pues realmente ellos ya tenían una estabilidad aquí, y nosotros llegamos pues a sus casas y ya un poco más estable, y como éramos familia pues realmente ellos nos respaldaron con pues realmente con lo que es el dinero aquí, porque de eso se vive aquí, de dinero, si no, no. Pues digamos un año la mentalidad de que tienes una deuda pues sí grande, porque son 200,000 pesos mexicanos, que pues sí es bastante dinero, y al llegar aquí, como yo tuve la suerte de encontrar trabajo pronto, pues a juntar, a guardar y a pagar la deuda, principalmente eso, que es lo primero.
3: La mayoría de las personas de Guayacocotla migran hacia Nueva York, pero algunos otros deciden irse a lugares un poco más tranquilos, en donde encuentran otras comodidades.
2: Pero lo que es en Nueva York,

0: sí hay bastante gente. O sea, a comparación de aquí de Chicago, que digamos son contados, y a comparación de Nueva York, que son muchísima gente de allá, de abunda, o sea, de todos lados.
1: La vida es mucho más tranquila en México, es lo que nos dice Jonathan. En el norte hay que trabajar sin parar y hasta dejar de jugar fútbol, que es otro de sus grandes gustos. Porque si te lesionas y no puedes trabajar, ¿con qué vives?
0: Aquí, cuando llegué, empecé a trabajar en la carpintería. Las cosas se hacen muy rápido a comparación de México. Pues sí, antes jugaba fútbol cuando recién llegué, pero me lastimé, realmente me lesioné un pie. Y como les comentaba, aquí hay que trabajar días, todos los días para pagar los biles. Me lastimé mi tobillo y dejé de trabajar una semana. Por esa lesión que tuve, pues ya olvidé el fútbol porque es bonito y todo, pero muy peligroso y aquí hay que trabajar. Venimos al sueño americano y nada más a trabajar, no a jugar.
1: Con él viajó también su cultura, porque eso nunca se deja atrás. Jonathan es un carnavalero de corazón y junto con sus primos ha llevado a Chicago el espíritu del carnaval guayacocotlense. Entre música, baile y alegría, mantienen viva la tradición que es parte de su identidad y que los acompaña también en el norte.
0: No, pues realmente me siento muy bien porque siento que estoy en Guaya bailando y realmente aquí, como no, es muy tradicional estos trajes. La gente, como son americanos, michoacanos, de todos lados, se junta la gente a vernos, a preguntarnos de dónde somos, qué hacemos, cómo nos llamamos, y muy bonito se siente realmente. Y más que nada, pues cuando hacemos realmente un carnaval aquí, los conocidos de Guaya, pues todos vienen para acá a disfrutar del carnaval.
1: Hoy Jonathan sigue soñando. Todavía tiene mucho por hacer, pero en su corazón guarda la idea de volver algún día a Guayacocotla, abrazar a su familia y reencontrarse con el pueblo que lo vio nacer.
2: Me he preguntado si valdrá la pena el andar tan lejos.
0: Aquí se extraña mucho, aquí no es aquí puro trabajo, nada de. Realmente es una fiestecita de vez en cuando, pero allá es más bonita la vida, que hay que trabajar día, si no, no comen, hay que pagar renta aquí, todo, los biles te comen, pero pues todavía no cumplo las metas que realmente tengo y espero ya pronto irme para allá.

0: Jonathan y José Luis nos demuestran que la hermandad, el cuidado del otro y la fiesta comunitaria viajan en la misma maleta.
1: La migración tiene muchos rostros y a veces nos toca verla a través de los ojos de los más pequeños.
0: Nos despojamos de la mirada seria y rígida del mundo adulto para escuchar a Pilar Vélez, que ha decidido poner el cuerpo en los albergues y las caravanas. Escuchemos esta producción de la compañera Esperanza González.
2: Las niñas siempre han estado al centro de mi trabajo, de mi compromiso de vida también, y que también disfruto mucho jugar con las niñas. Eso es algo que me divierte y que me ayuda también como a divertirme, a cuestionar, a explorar y a no ser una adulta tan seria.
3: Escuchamos a Pilar Vélez, comunicadora, y actualmente se encuentra terminando sus estudios de maestría en comunicación y cambio social en la Ibero Puebla. Pilar decidió poner el cuerpo en los albergues para entender una realidad que la sociedad insiste en contar solo con números, las niñeces que migran.
2: En 2019 recuerdo que tuve una oportunidad de ir como voluntaria a una caravana migrante que se instaló en Ciudad de México. Nuestra labor era ir a jugar con las niñeces dentro de las carpas que estaban ahí, y el poder jugar con estas niñeces en tránsito y reconocer que en el juego pues expresaban distintas emociones, y pues a partir de ahí empecé a reconocer como esta relevancia que tienen los espacios lúdicos en el aprendizaje de las niñeces. Al inicio de mi investigación estaba muy enfocada hacia la niñez migrante, pero de la etapa de primera infancia, y descubrí que hay o muy poca o nula información sobre cómo estas niñeces que están pues de 0 a 5 años están viviendo en tránsito, ¿no? Y cómo son acompañados, cómo son también cuidados dentro de este tránsito. Me preguntaba cómo el propio sistema está adaptándose o no a estas necesidades y sobre todo intereses de las niñeces, que tanto las voces de estas primeras infancias sí están siendo escuchadas y tomadas en cuenta. El juego te permite estar en el aquí y en el ahora. Me acuerdo mucho de un niño que decía como debe empezar a llover, entonces él sacaba una tela para cubrir ese camión y decía como vamos a cubrirnos de la lluvia y ahora hay que ver las estrellas y ahora hay que ver esto. Y en un mundo en donde las niñeces no pareciera que no tienen poder, pues, o sea, como que no tienen como ese poder, como en el juego sí lo tienen, ¿no? Y si lo juegan y si juegan él como si fuera la jefa, ¿no? O como si fuera el chofer del camión que los lleva a otro lado, como el juego también es una forma de pausar y de expresar esas emociones y esas formas de comprender el mundo, esos anhelos, esas dudas, esas inquietudes. Creo que también es otra forma en la que las niñas y niños resisten a ese mundo tan, tan incierto y tan violento que puede llegar a ser. Vivimos en este sistema adultocéntrico en el que a las niñeces no se les observa o no se les concibe como personas que tienen derechos o personas que tienen agencia, ¿no? O sea, como tan solo el escuchar estas frases o esta frase en específico de los niños son el futuro del mañana, o sea, me hace cuestionar que en realidad, o sea, por supuesto que les falta mucho por vivir, pero son niños del presente, ¿no? O sea, son niñas y niños que ya tienen agencia en el día a día. Ese sistema adultocéntrico que minimiza esas voces creo que ha estado muy presente desde hace muchos, muchos años. Las niñeces no deciden irse, ¿no? O sea, no, un niño de 2 años, pues no dice, me voy a ir a otro país, ¿no? Simplemente se lo llevan por las razones que sean la maternidad y la paternidad migrante, de que al final, pues también los cuidadores ya están cansados, ¿no? O sea, a mí me tocó en una ciudad en donde van a la mitad del camino y pues también reconocer que están viviendo procesos pues muy complicados. No hay que juzgar, sino más bien comprender qué es lo que está pasando y desde una manera también como más sensible el cómo narramos esas historias que también merecen ser contadas. No necesito ser cuidadora de una niña o de un niño para reconocerle como sujeto de derechos y como persona, que creo que es importante cuestionar justo cuál es esa mirada con la que vemos a las niñeces desde el rol que tenemos, pero lo que sí me parece urgente es, sin nombrarlas, tener en consideración que hay niñeces que están en tránsito migratorio. Estoy trabajando en un producto que es una guía lúdica y pues que espero poder compartirles muy pronto de qué va y poder sumar un poco de lo que fui acompañando a estas niñeces, poner sobre la mesa este tema que me parece que es importante seguir dialogando y seguir nombrando.
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1: Lejos de las frías cifras institucionales y los papeles de oficina, descubrimos cómo el juego en los albergues o al lado de las vías del tren se convierte en un lenguaje universal de resistencia y un espacio de autonomía y una pausa necesaria frente a la hostilidad de la ruta.
0: Ahora nos movemos hasta la sierra nororiental de Puebla, San Miguel Sinacapan. Ahí, un grupo de niñas y niños nahuas se enteraron de las cosas tan duras que viven las niñeces migrantes en el norte y con el corazón adolorido pero lleno de ternura, decidieron mandar una radiocarta para abrazar a sus hermanos de México, Honduras, El Salvador y toda América Latina. Escuchemos la producción de Radio Sinaca.
5: Hola niños y niñas que viven en Estados Unidos y que son de un país como México, Honduras, El Salvador, Guatemala y otros países de nuestra patria grande, América Latina.

0: día.
1: Nosotros somos niñas y niños de un pueblo muy bonito que se llama Chinacapan, en México. Aquí hablamos náhuatl y hace poco nos enteramos de lo que está pasando allá. Por eso decidimos grabarles esta radiocarta.
2: Estamos vestidos de conejos por la libertad de Liam y de todos los otros niños.
3: Hay un niño llamado Liam y entonces Liam se lo llevaron a la cárcel. Unas personas, gente de ahí, de Estados Unidos, quisieron hacer justicia y luego el presidente ya no pudo más con quejas, entonces decidió dejar libre a Liam.
4: Liam ni otros niños sienten que no son libres. No son como, por ejemplo, unas mariposas.
5: Algunas personas se van porque no tienen dinero y tienen que ir a trabajar a otros lugares.
6: Conmigo hay un tequitití porque sé quién cangipiastumi o a mi extra sé quién molías que malo o a este o a quien chacua. Y un día se catca se pispit, pero que chaque porque antes que che y que Juan y papá me quemó me can por si no chimpipil si
7: les debo de contar que porque algunos niños sufrieron, ¿no? Porque a veces los agarran y además ellos no hacen nada que sienten muy mal porque siente que están obligados a hacer algo y porque no hicieron absolutamente nada, no robaron nada, no hicieron nada malo, no rompieron las leyes, no hicieron nada. Y los niños se van a Estados Unidos y sus padres, algunos se van porque necesitan trabajo, puede ser que no consiguieron trabajo en otros lugares. Otras familias se van a Estados Unidos porque necesitan dinero, pero también el presidente de ahí, ellos piensan que son migrantes y que les quieren robar todo. Son ladrones peligrosos, pero eso no es cierto. Ellos solo quieren dinero para poder cuidar su familia.
8: Tienes no tatol de un pipime que a Estados Unidos porque ni pupa buen yuite kititi. Bueno, pa, el presidente molías que es con personas a muy buenos, pero eso que ubica campas de aquí cárcel. Juan estoy a vivir sí sufrido de amo tacua o de amo te hija cuando en el matic de vivir sí de nuevo machiles que me mi pichín te yorco no es ni que más esto can cual
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1: Da mucha tristeza lo que ustedes están viviendo. Y nos enteramos que el gobierno de allá es quien los está haciendo sentir muy mal.
4: Pues es que a veces el presidente de Estados Unidos no deja casi a todos porque el presidente piensa que son migrantes que vienen a quitarle lo que ya tienen ahí en su ciudad. O sea, piensan que son ladrones muy peligrosos, pero no. Ellos solo quieren dinero para poder vivir con toda su familia. No deja pasar una troma a ellos porque también piensan que les van a robar su petróleo, o sea, la gasolina parecido. El petróleo, Donald Trump para él es como un tesoro que nadie quiere que se lo quite porque él piensa que es suyo todo el petróleo, pero no es cierto porque Venezuela tiene su propio petróleo, Estados Unidos.
9: ¡Viva Palestina!
10: ¡Viva!
9: ¡Los migrantes también y que sean libres!
10: ¡Viva!
9: ¡Viva Liam!
10: ¡Viva Liam!
9: ¡Viva Liam!
11: Qué importante es escuchar a nuestras niñeces, notar su capacidad de sentir el dolor del otro y transformarlo en un mensaje de amor puro.
12: Platicamos con Isis Alejandra Ahumada Monroy, comunicóloga y documentalista, quien nos comparte el origen y el latido detrás de su documental Mi No Lugar. Escuchemos este cine sensontles, realizado por la compañera Esperanza González.
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14: Cine comunitario.
0: Yo ni sabía si me iba a venir.
14: Mamá me dijo, mi mamá, pues ya te vienes. Ya le dijimos al señor que te va a traer.
15: Mi pueblo se llama San Francisco Somatlán Guerrero. Quiero estar allá, pero no se puede, porque ya no hay trabajo, por eso venimos para acá.
16: Yo soy Colimota, acá hicimos también esta película de Mi No Lugar. Soy comunicóloga, a mí me gustaba mucho precisamente la fotografía, ¿no? Acá en Colima tenemos un festival de cine que se llama Zanate, festival exclusivo de cine mexicano documental. Me pareció que era fundamental para poder entender un poquito del contexto social, de tantas realidades que transitan por el país. Pensando en el cine documental, queriendo precisamente aprender más, contar historias locales de aquí de Colima, se me dio la oportunidad de dar clases en una escuela secundaria y ahí, como ejerciendo la función de docente, conozco a esta comunidad jornalera en condición de migración, a estas comunidades que vienen cada año a Colima a trabajar en la zafra de caña, que venían pues sobre todo de Guerrero, de Oaxaca, de Puebla. Entonces ahí es donde empieza a surgir la idea del documental, hablar sobre la identidad, el desarraigo. Pasaba sobre todo con las juventudes, con los adolescentes, ¿no? Que de por sí atraviesan ya por una complejidad, por su edad, por todo lo que les rodea.
17: Mi No Lugar no solo visibiliza el flujo migratorio interno en México, sino que pone en el centro de la narrativa las realidades que viven las infancias y las juventudes jornaleras.
16: El flujo migratorio, pues no está pensado para que vayan familias completas, ¿no? Siempre son quienes van ahí un poquito hasta escondidos para poder migrar con sus papás, poder llegar a un albergue que no tiene las condiciones ni de servicios públicos básicos, ¿no? A veces de agua, de luz, tampoco hay condiciones para que sigan estudiando.
17: En medio de esta complejidad, el documental también es un testimonio de luz, comunidad y dignidad. Las infancias construyen sus propios universos como una forma de resistencia colectiva frente al olvido.
16: Genera una resistencia colectiva. En el documental podemos ver precisamente cómo las niñas, los niños, los adolescentes se vuelven una familia porque pues permanecen casi todo el día solas y solos en los albergues porque sus papás salen a trabajar y ellos hacen su propio mundo, generan sus propias reglas, comparten comida, juegos, y creo que también hay que hablar con mucha dignidad de esta resistencia que tienen las infancias y juventudes, ¿no? Creo que aprendimos mucho respecto a pues ese espíritu de infancia que se resiste a pesar de todo pues a ser olvidado o relegado.
17: El cine documental se convierte así en una herramienta de transformación social a través de la empatía. Con proyectos como la campaña de impacto Mochilas de Azúcar, el equipo de producción busca que esta historia regrese y apoye directamente a las comunidades cañeras del país. ISIS nos invita a reflexionar sobre nuestra responsabilidad colectiva y nos comparte el aprendizaje más profundo que le dejó esta experiencia.
16: Yo creo que sin duda esa conexión muy humana, cercana que tuvimos con las infancias, es rescatar el espíritu de infancia, ¿no? Esa alegría, esa dignidad, ese amor que se tienen como una comunidad migrante, que se reconocen entre ellas y ellos, que se valoran, que se cuidan, que se procuran. Entonces, las infancias sí nos recordaron que a pesar de que la sociedad, el Estado, les haya olvidado en muchos sentidos, les haya colocado en un lugar de desarraigo, ellos y ellas resisten y viven y permiten entre ellas y ellos como tener este espíritu de gozo, ¿no? De juego, de bueno, vamos a jugar y a divertirnos y a hacer con lo que tengamos.
11: Se migra con el cuerpo, pero la raíz se queda y se extiende.
12: Desmontar este sistema implica también transformar la forma en la que narramos las historias de las familias migrantes. Hagamos comunidad sin importar las fronteras.
11: No olvidemos que emigrar con dignidad es un derecho.
12: Nos despedimos por hoy, pero el censontle, nuestra ave de las 400 voces, emprende el vuelo con el canto de nuestros jóvenes, niños y niñas.
11: Pueden compartirnos sus historias y comentarios al teléfono 221-712-7818 o al correo contacto@cantodesensontles.org. Gracias por abrirnos las puertas de sus hogares.
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0: En Radio Más son las 10 en punto.
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4: Té de transgénero, transexual y travesti.
5: En la comunidad LGBTQ+, la T hace referencia no a una, sino a tres identidades.
4: Una persona transgénero es la que no se identifica con el género que le fue asignado al nacer, esto es masculino o femenino, mientras que una persona transexual es la que decide someterse a un cambio o afirmación de sexo.
5: Debido a la gran diversidad que existe en la definición de transgénero y transexual, muchas personas deciden simplemente autodenominarse como trans.
4: Por otro lado, una persona travesti es la que adopta, temporalmente, la imagen del sexo opuesto.
5: No hay que olvidar que las primeras marchas del orgullo fueron impulsadas principalmente por mujeres trans, quienes ayudaron a abrir camino para las nuevas generaciones.
4: Por cierto, la bandera trans de color celeste, rosa y blanco fue diseñada para ser simétrica. Así, no importa de qué lado se mire, siempre estará en el camino correcto.
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1: Hola, ¿qué tal? ¿Cómo están? Muy buenos días. Mi nombre es Zenaida Montiel. Así los invito a que me acompañen para que usted esté informado de las noticias que acontecieron en la semana. Ahora usted estará informado en Náhuatl Español. Y para los que nos quieran sintonizar por internet, es www.rtv.org.mx, así como también en www.radiomás.mx. Esta es Más Noticias Radio, lo mejor de la semana. 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Continúa la implementación del sistema de alertamiento a través de teléfonos celulares, una herramienta tecnológica que permitirá enviar mensajes de emergencia de manera inmediata a la población, no solo para sismos, también para fenómenos meteorológicos. 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
2: La Coordinación Nacional de Protección Civil informó que continúa la implementación del sistema de alertamiento a través de vía celular, una herramienta tecnológica que permitirá enviar mensajes de emergencia de manera inmediata a la población ante cualquier fenómeno natural, informó la Coordinadora Nacional de Protección Civil, Laura Velázquez Alzúa.
3: No es única y exclusivamente para alertarnos por sismo. También nos puede alertar para huracán. Conforme la comunicación acertada y asertiva que nos da Conagua de que se ha conformado un fenómeno en el Océano Atlántico o Pacífico, y le damos la vigilancia y vemos que ya lleva un camino, que tenemos muy posiblemente un impacto en tal o cual estado.
2: El sistema de alertamiento celular ya está instalado en todo el país y puede regionalizarse, es decir, enviar mensajes únicamente a las zonas que se encuentran en riesgo. Con ello, México se convierte en un país más del continente americano con contar esta tecnología de protección civil como Canadá, Estados Unidos, Chile y Argentina.
3: E incluso podemos tener la especificación de los municipios o los estados, podremos alertar a la población. Tenemos las horas, incluso los días, para poderlo realizar. Este es un instrumento que la maravillosa tecnología nos da para poder alertar a la población dependiendo del huracán al que nos vayamos a enfrentar, pero lo más importante es advertírselo a la población, poderlos resguardar en zonas seguras, que pase el huracán y después nosotros, todos los servidores públicos, nos encargamos de sacar adelante al Estado como lo hemos hecho en otras ocasiones.
2: Las autoridades subrayaron que este avance permitirá reforzar la prevención en comunidades costeras y zonas vulnerables, garantizando que las familias cuenten con información oportuna para proteger sus vidas. Carlos Andrade, Sistema Informativo, RTV.
1: 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La anemia puede tratarse detectándose a tiempo mediante consulta familiar y estudio clínico. 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
4: ¿Sabías que la anemia ferropenia es tratable? Cuando se detecta a temprana etapa, esta enfermedad sucede cuando no se tiene suficiente hierro en la sangre, mineral esencial para producir hemoglobina, por lo que se ocasiona la disminución de glóbulos rojos sanos. Al respecto, la doctora Aida Pérez Blanco de la Delegación Veracruz Norte del IMSS declaró que los síntomas pueden ser diversos, desde leves a muy graves. Al inicio, entre ellos se encuentra cansancio o debilidad constante, palidez de piel y labios, mareos o dolor de cabeza, falta de aire, uñas frágiles o caída del cabello. Sin embargo, si no se trata a tiempo, puede generar complicaciones que afectan la calidad de vida y, en el caso de las mujeres embarazadas, ocasionar un parto prematuro. La enfermedad puede ser provocada por una alimentación baja en hierro, pérdida de sangre derivado de la menstruación o sangrados digestivos. problemas para absorber el hierro en el intestino y por el aumento de requerimientos nutritivos durante el embarazo. La única manera de asegurar el diagnóstico es mediante estudio de sangre que mide la hemoglobina a los niveles de este mineral. Una vez especificada, el tratamiento incluye cambios de la alimentación, como mayor consumo de carnes rojas, hígado, espinacas, lentejas o suplementación de hierro, indicado por el médico. En casos más severos, puede necesitarse transfusión sanguínea. Luis Antonio Luna Ortega, Sistema Informativo RTV.
1: 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El 22 de junio se celebró el Día Internacional de los Bosques Tropicales. una fecha dedicada a reconocer la importancia de estos ecosistemas vitales. 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Los bosques tropicales cubren cerca del 45% de la superficie forestal mundial y albergan más del 80% de la biodiversidad terrestre. 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Sin embargo, enfrenta graves amenazas, la deforestación, los incendios, la tala ilegal y el cambio de uso de suelo ponen en riesgo su supervivencia. 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Cada año se pierde millones de hectáreas, lo que afecta directamente al clima, a las especies y a las comunidades que dependen de ello. 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En México contamos con más de 31 millones de hectáreas de bosques tropicales, especialmente en Chiapas, Veracruz y la península de Yucatán. 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Estos ecosistemas regulan la temperatura, purifican el agua y protegen nuestros suelos. 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En Jalapa se observa un interés creciente de las familias por incorporar a sus hogares plantas que atraen polinizadores como abejas, mariposas y colibríes. 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Vendedores y expositores explican que esta tendencia refleja una mayor conciencia sobre la importancia de la biodiversidad. 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Juan Pablo Reyes, expositor de plantas, señaló que las especies más solicitadas son aquellas que, además de embellecer jardines y balcones, contribuyen a la conservación de estos insectos y aves. 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Entre las más demandadas se encuentran la lavanda, la savia, así como otras plantas aromáticas y florales. 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
0: 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Regresamos, timokuapkejia.
5: Radio Más, son las 10 con 24 minutos.
6: Embosquecerse, poemario de Citlali Aguilera. Río contenido.
7: Le pido al cielo nublado que deje caer sus gotas como musicales notas en un cauce desbocado. En la nube, atesorado, vive un río contenido. Por los aires suspendido, él observa, está esperando caer para ser sembrado sobre del bosque dormido.
6: En el Día Mundial del Medio Ambiente, Radio Más invita a embosquecerse.
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0: 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Estamos de vuelta. Titla Cuapiliquejia.
1: Para prevenir la proliferación del mosquito transmisor del dengue, autoridades municipales anunciaron una nueva jornada de descacharización en la colonia Adolfo López Mateos. 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La campaña se realiza el día de hoy, domingo 28 de junio. Invitan a los vecinos a sacar objetos en desuso que pueden acumular agua y convertirse en criaderos de mosquitos. Así es que prepárense y empiecen a recoger los objetos que ya no les sirvan, que solo les estén estorbando, pues para que se pueda eliminar este mosquito transmisor de dengue. 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Entre los artículos que podrían retirarse están llantas, recipientes, muebles viejos, envases y otros cacharros que representen un riesgo para la salud pública. Se pide a la ciudadanía colocar estos desechos en los puntos de recolección antes de las 9 de la mañana para facilitar labores del personal. 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La descacharización forma parte de las acciones preventivas contra enfermedades transmitidas por vectores, especialmente en temporada de lluvias, cuando aumentan las condiciones para la reproducción del mosquito. 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Con el arranque de la consulta ciudadana sobre

0: 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La primera etapa consultiva con mesas regionales en modalidad híbrida divididas en zonas geográficas de todo el país abarcó la región sur donde participaron personas con discapacidad visual de los estados de Campeche, Chiapas, Guerrero, Oaxaca, Quintana Roo, Tabasco, Veracruz y Yucatán. 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Los casos de Alzheimer en el país han aumentado entre el 6 y 8% a nivel nacional y entre 5 y 7% en Veracruz respecto al año pasado. 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
1: El Alzheimer es el principal trastorno neurocognitivo mayor, caracterizado por deterioro de la memoria a corto plazo. Así lo explicó el coordinador de medicina interna del Hospital General número 11 del IMSS Veracruz Norte, Luis Ángel Fernández Partida.
2: El Alzheimer es una enfermedad que actualmente se encuentra dentro de las catalogadas como trastorno neurocognitivo mayor. Es un tipo de demencia que es muy particular, es la número uno incluso a nivel mundial. Con respecto al año pasado, de acuerdo a lo que se identifica en la estadística de la consulta externa, han aumentado de un 6 a 8% los casos de Alzheimer con respecto al año previo. Veracruz particularmente a nivel estatal sí se ha encontrado un incremento similar a lo que reportan a nivel nacional. De acuerdo a lo que identificamos en la consulta externa, alrededor del 5 al 7% de nuevos casos se han presentado con respecto al año pasado.
1: El también encargado del área médica de geriatría indicó que las mujeres tienen mayor riesgo por factores hormonales y enfermedades asociadas como depresión. El deterioro inicia con olvidos leves y suele presentarse entre los 65 y 75 años.
2: Normalmente los pacientes, previo a llegar al trastorno neurocognitivo mayor, que es la demencia Alzheimer, son particularmente pacientes cuya queja de memoria se enfoca a memoria a corto plazo. Cuando se encuentran en esta etapa se le denomina deterioro cognitivo leve de tipo amnésico y este grupo de pacientes tienen un 33% más de probabilidad de padecer enfermedad de Alzheimer eventualmente.
1: Indicó que de acuerdo con la revista científica de Lancet, hay 14 factores de riesgo modificables que pueden contribuir al desarrollo de la demencia, que son aislamiento social, depresión, ansiedad, obesidad, sedentarismo, hipertensión, diabetes, tabaquismo y un bajo nivel educativo. Nora Hernández, Sistema Informativo RTV.
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La medicina candábica se ha consolidado como una alternativa terapéutica respaldada por la ciencia para mejorar la calidad de vida de pacientes con enfermedades crónicas, procesos inflamatorios y diversos padecimientos neurológicos, afirmó la especialista Georgina Mora Jiménez. 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Se ha descubierto y comprobado científicamente usos terapéuticos, específicamente los más importantes descritos para ciertos tipos de epilepsia, sobre todo las más agresivas que se presentan en edades muy tempranas, como la epilepsia refractaria, el síndrome de Lennox-Gastaut. Esto no significa que solo sirva para este tipo de epilepsia. Está en campo de estudio. Otro de los usos medicinales muy comprobados y en estados muy avanzados de investigación son los usos en la inflamación en cualquier proceso inflamatorio. Básicamente, hoy la ciencia nos puede decir que todas las enfermedades o la mayoría de ellas vienen de procesos inflamatorios celulares, dígase del cáncer, de enfermedades autoinmunes y dolores crónicos. 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
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Entre los usos médicos con mayor respaldo científico destacó el tratamiento complementario para ciertos tipos de epilepsia, particularmente las formas más agresivas que se presentan en edades tempranas. 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La especialista aclaró que la medicina canábica no sustituye los tratamientos convencionales, sino que funciona como un acompañamiento terapéutico que puede integrarse a los esquemas médicos tradicionales y a los cuidados paliativos en etapas avanzadas de la enfermedad. 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Les agradezco por acompañarme en más noticias radio en Nahuatl Español. Enviamos nuestros saludos y agradecimiento a toda la gente que nos acompañó en esta mañana y los esperamos en la próxima emisión de Más Noticias Radio en Nahuatl. En la producción le agradecemos a Emiliano Fernández y en la selección de notas a Rafael Martínez Zamora. 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Bueno, ¿qué es eso? Pues es lo que le diga. Tú antes que inicies para los días en el matiztile, o aquí no, hueles en que matices tlach que es el matiztile, o tlach que es el que me que chiste gata en el tu guampo yo guane, te pastiane, bueno, que en el tequuaje. 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Y como propuesta musical les dejamos con una irecaní tratando de vivir en lengua purépecha. Pues muchas gracias y que tenga un excelente día.

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0: Radio Más, son las 11, en punto.
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6: Originalmente, la palabra queer era utilizada en inglés como un insulto, haciendo referencia a extraño o raro.
5: Sin embargo, la comunidad LGBTQ+, la resignificó y la transformó en una identidad de orgullo y diversidad.
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8: Sail Oak Blessatur. Saludo islandés que significa feliz y bendecido. Yo soy Irene Fetter y hoy hablaremos sobre Islandia y su música. La historia de Islandia, que significa tierra de hielo, es corta en comparación con la mayoría de los países europeos, ya que la presencia humana en la isla comienza hasta finales del siglo IX. También desde un punto de vista geológico, Islandia es una isla joven, pues se formó hace aproximadamente 20 millones de años tras una serie de erupciones volcánicas submarinas. Se trata de una isla al norte, del tamaño de Oaxaca más o menos, ubicada entre el Atlántico Norte y el Océano Ártico, entre Noruega y Groenlandia. Tiene una temperatura promedio en verano entre 10 y 15 grados y en el invierno de menos 2 a 3 grados centígrados. Los primeros colonos fueron los vikingos en el siglo IX, cuando centenares de personas emigraron debido a la falta de tierra cultivable en los países escandinavos y por las guerras civiles. Antes de ellos, solo habían estado de visita un grupo de monjes irlandeses. El primer asentamiento data de la década de 870, formado por colonos de Noruega, Irlanda, Escocia y el norte de Inglaterra. Asimismo, se piensa que los que llegaron desde las Islas Británicas llevaban consigo esclavos y servidumbre de origen celta. Los colonos habían llevado consigo ganado vacuno y ovino, y los pobladores también subsistían de la pesca y la caza de ballenas y focas. A principios del siglo X, los islandeses, bajo el mando de Erik el Rojo, descubrieron Groenlandia, convirtiéndose así en los primeros descubridores europeos de América. Más tarde, alrededor del año 1000, miembros de una expedición liderada por Leif Erikson, el hijo de Erik el Rojo, fueron los primeros europeos en América continental. Pero sus intentos por establecerse en el Nuevo Mundo fallaron. Los recién llegados a Islandia se organizaron en clanes y asambleas, en las que un propietario de tierra era aceptado para llevar a cabo los sacrificios a los dioses. Las decisiones comunes eran tomadas por una asamblea local, y en 1930 se reunieron representantes de todos los clanes en una gran asamblea común para establecer nuevas leyes, resolver pugnas y juzgar a los infractores. Las leyes, en ese entonces, no se escribían, sino que eran memorizadas. Les comparto Olafur Liljurós. La historia es una oscura leyenda escandinava sobre un hombre llamado Olafur que cabalga hacia las montañas y se encuentra con una dama elfa. Cuando ella intenta seducirlo y él la rechaza por estar comprometido, la elfa lo apuñala mortalmente con una espada.

Ya entrados en el siglo XVIII, la población disminuyó drásticamente. Hubo una serie de epidemias, entre ellas la viruela, erupciones volcánicas y hambre. El volcán Laki, de Islandia, hizo erupción en 1783, escupiendo 12 kilómetros cúbicos de lava. Se contabilizaron 9.000 personas desaparecidas y el 80% de los animales muertos. La hambruna subsiguiente mató a una cuarta parte de la población restante de Islandia. Este periodo es conocido como la neblina de vida difícil. En 1814, Islandia pasó a ser territorio danés y se mantuvo hasta que recuperó su soberanía en 1918 y su independencia total en 1944. Tras el final de la Segunda Guerra Mundial, Islandia se convirtió en uno de los enclaves más importantes de la Guerra Fría entre Estados Unidos y la Unión Soviética, debido a su posición geográfica. Incluso actualmente se pueden ver en los fiordos restos de aviones militares estadounidenses. Además de vivir la tensión entre estas dos grandes potencias, Islandia tuvo su propio conflicto entre las décadas de 1950 y 1970 con Gran Bretaña, las llamadas Guerras del Bacalao, para delimitar los límites jurisdiccionales pesqueros. A partir del final de este conflicto, Islandia se desarrolló económicamente a pesar de sufrir diversos altibajos. En la actualidad, Islandia es una nación vibrante y moderna que tiene una presencia mucho mayor de la que cabría esperar en el escenario mundial. Islandia, conocida por sus impresionantes paisajes, su política progresista y su cultura creativa, sigue esforzándose por lograr la innovación y la sostenibilidad. Islandia es líder mundial en energías renovables, con casi el 100% de su electricidad generada a partir de fuentes hidroeléctricas y geotérmicas. El compromiso del país con la protección del medio ambiente se evidencia en las iniciativas para reducir las emisiones de carbono, proteger los hábitats naturales y promover el turismo sostenible. Escuchemos ahora Campanas de Islandia.

Islandia es frecuentemente elogiada por sus políticas sociales progresistas y sus valores igualitarios. El panorama político de Islandia se caracteriza por un fuerte sentido de comunidad y un compromiso con los derechos humanos. Desde la promoción de los derechos LGBTQI+, hasta la protección de la libertad de prensa, Islandia es un modelo de progreso social y participación ciudadana. A pesar de su pequeño tamaño, Islandia ha tenido un impacto significativo en la cultura global. La historia de Islandia es un relato de resiliencia, creatividad y adaptación. Desde los tiempos de los primeros colonos nórdicos hasta la era moderna de innovación e influencia global, el país se ha reinventado continuamente, manteniendo una profunda conexión con sus raíces. A lo largo de su historia, Islandia se ha enfrentado a numerosos desafíos, climas adversos, inestabilidad política, crisis económicas, pero siempre ha salido fortalecida. Esta capacidad de resistencia es un testimonio del espíritu del pueblo islandés, que ha logrado prosperar en uno de los entornos más difíciles del planeta. A medida que Islandia continúa evolucionando, mantiene un profundo compromiso con la preservación de su patrimonio cultural, al tiempo que adopta nuevas ideas y oportunidades. Actualmente cuenta con una población de 400.000 habitantes y es un país donde la educación y la medicina son gratuitas. No hay McDonald's ni calabozos. En este país no hay ejército, la electricidad es gratis y la gente rara vez cierra con llave sus autos y casas. Una de las curiosidades de Islandia es que ocupa el primer lugar del mundo en relación a la lectura. A los islandeses les gusta mucho leer. El agua que beben es de la llave y es gratis. Y si alguien decide cambiar de trabajo, no necesita una carta de recomendación. Los islandeses confían en la gente y no la controlan de ninguna manera. Islandia es el único país del mundo donde la votación se realiza en línea desde casa. No hay clínicas privadas porque simplemente no hay necesidad de ellas. Los hospitales estatales ofrecen muy buenos servicios médicos. Islandia es uno de los pocos países de Europa que utiliza calefacción urbana centralizada que llega a las casas y la gente no paga por este servicio. Los invito a escuchar ahora Paseo en Barco por la Tarde.

Las costumbres tradicionales de Islandia combinan su herencia vikinga con el clima extremo y el folclore local. Destacan la creencia en los elfos, la afición por los baños en piscinas termales públicas todo el año y la tradición navideña de regalar libros y leerlos juntos. Su gastronomía se basa en ingredientes frescos del mar y carnes criadas en libertad, destacando por sus sabores puros. Entre sus platos más representativos está el cordero asado, el popular estofado de pescado y hasta el tradicional tiburón fermentado. Hasta la actualidad conserva varias de sus tradiciones ancestrales. Una de ellas es la recogida de ovejas. Durante septiembre y octubre son meses emocionantes para los agricultores y los amantes de las ovejas, porque es cuando tiene lugar la recogida del ganado ovino. Normalmente, las ovejas islandesas pastan libremente durante el verano. Pero como son ovejas y no aves migratorias, no saben cuándo llega el momento de trasladarse a lugares más cálidos, es decir, al establo. Así que alguien tiene que recogerlas. Y ahí es donde entran en juego las redadas. Los agricultores, con la ayuda de amigos y familiares, reúnen todas las ovejas de la zona en corrales especiales. Otra particularidad de este país es el sistema de los nombres. Los islandeses no tienen apellidos en el sentido tradicional. Los niños suelen llevar el nombre de pila de su padre como apellido, añadiendo la terminación son si se trata de un hijo o dóttir si es una mujer. Si el padre, por ejemplo, se llama Gustav Johnson y a su hijo le ponen Peter, su hijo se llamaría Peter Gustafsson. Y si fuera una niña llamada María, sería María Gustafsdóttir. A diferencia de muchos otros lugares del mundo, aquí las mujeres no adoptan el apellido de sus maridos, ni viceversa. Los islandeses suelen elegir un apellido y conservarlo generación tras generación. Otra particularidad son sus supersticiones. Muchas supersticiones se han vuelto tan comunes en Islandia que se han convertido en tradición. Por ejemplo, al mudarse a una casa nueva, es necesario llevar primero pan y sal para que nunca falte comida en el hogar. Pero nadie debe regalarles un cuchillo. Los cuchillos siempre deben comprarse. De lo contrario, podría dañar la relación con quien lo regaló y traer mala suerte. Tocar madera para evitar tentar a la suerte es común en muchos países. Pero en Islandia, además, hay que decir en voz alta los números 7, 9 y 13. Muchos islandeses creen que estos números tienen un poder especial y al decirlos, uno se protege doblemente de la mala suerte. Para finalizar, los dejo con una canción del su folclore titulada Dar pan a los niños.

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1: En Radio Más son las 11, con 28 minutos.
2: Embosquecerse, poemario de Citlali Aguilera, Flamazo Dorado.
3: Llegada la medianoche, estas luciérnagas son la tiza de aquel carbón que puntillea en la noche, fosforescentes, cual broche que prende la oscuridad, alumbran la inmensidad oscura entre la floresta, por ella se queda expuesta la nocturna intimidad.
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12: Bueno, Bueno, pues así le damos la más cordial bienvenida. Este es su espacio de Gente Grande, el programa en donde nos encanta decirle a usted cómo puede conseguir ese envejecimiento saludable y exitoso, esa tercera edad digna y feliz que se merecen todas las personas de más de 60 años. Y bueno, también esa fórmula que nos haga llegar a esa etapa de la vida de la mejor forma para quienes estamos en el camino, ¿verdad? Aquellos que estamos a la mitad del camino.

0: todos están aquí invitados para poder empezar a pensar, si no lo habían pensado, en que ahora el mexicano, el ser humano, el mexicano está viviendo más años, pero ¿de qué manera los está viviendo? Entonces, ¿los está viviendo con calidad? ¿Está viviendo de una manera muy buena para decir estoy disfrutando la vida? ¿Qué es lo que está pasando? Bueno, pues eso es lo que queremos a través de este espacio que usted pueda lograr. Que sí voy a vivir más años, pero ¿cómo los voy a vivir? En óptimas condiciones, en la mejor forma que se pueda, con esa calidad que todos queremos de vida para disfrutar al máximo el día a día en el que despertamos. Oiga, pues le quiero agradecer muchísimo a quienes están conmigo en este espacio. Hoy en los controles técnicos, Roberto Rodríguez está apoyándome en la grabación de este programa. Claro que le quiero también agradecer a mis compañeros que están por allá a lo largo del estado, a través de las diferentes estaciones del sistema Radio Nuevo León, de la cadena de estaciones Vive FM, porque este espacio se transmite a través de Vive FM. Diferentes estaciones en todo el estado de Nuevo León y también, claro, a través de YouTube, a través del canal oficial de Vive FM, en este canal en donde usted puede, además de escucharnos, vernos. Porque bueno, ahorita va a haber fotografías de nosotros, pero siempre nos puede ver cuando estamos en vivo y puede ver a nuestros especialistas que están ahí acompañándonos con esta magia que tenemos ahora de estar en redes sociales a través de estos canales, en el caso de YouTube, que podemos estar con usted si está en otras partes del país, en otras partes del mundo, claro, desde luego. Gracias a todos ustedes que nos ven a través de YouTube en este canal oficial de Vive FM. Oiga, pues fíjese que hoy vamos a tener un tema bien interesante. Hay una palabra que ahorita se está pues escuchando un poco más, que se llama fragilidad. Sí, se dice que los adultos mayores empiezan a veces a entrar en un síndrome de fragilidad. ¿De qué se trata? ¿Cómo es que pasa esto? ¿Qué significa esto? Ahorita nos lo van a comentar desde luego el especialista que tenemos hoy. Ahorita ya le voy a presentar al especialista que nos va a decir de qué se trata, cómo es que pasa esto del síndrome de fragilidad y cómo podemos identificarlo y qué podemos hacer para evitar desde luego que suceda este síndrome de fragilidad en los adultos mayores. Además, ¿qué consecuencia puede traer la fragilidad a las personas de más de 60 o de 70? Porque estamos hablando que en la actualidad muchas personas ya están viviendo más de 60 años, algunos están ya cumpliendo los 70, los 80 años, estamos viendo personas, cada día personas que llegan a los 90 años, muchos de 90, muchos incluso muchos centenarios en la actualidad. Bueno, pues ahorita vamos a platicar con el doctor Jorge Rescala, que él nos viene a hablar de este tema de fragilidad. Pero le tengo una capsulita que habla precisamente de esto. Vamos a escuchar la capsulita y después de esto damos inicio con nuestra entrevista. Quédese, está usted en Gente Grande.
1: ¿Sabías que no todos los cambios en la vejez son normales? Existe el síndrome de la fragilidad en adultos mayores. Este término se usa para describir una condición en la que los adultos mayores presentan un deterioro multisistémico, acompañado de una mayor vulnerabilidad ante situaciones cotidianas. Esta condición se asocia a múltiples complicaciones como caídas, hospitalizaciones frecuentes, dependencia funcional e incluso mortalidad. El síndrome de la fragilidad es frecuentemente no identificado por el personal de salud, lo que condiciona un pronóstico desfavorable para quienes lo padecen. La fragilidad se manifiesta cuando una persona mayor, al enfrentarse a factores estresantes de la vida diaria, presenta una respuesta desproporcionada, perdiendo funcionalidad e independencia. Reconocer la fragilidad a tiempo permite implementar estrategias de prevención, atención integral y acompañamiento oportuno, mejorando así la calidad de vida de los adultos mayores. Para Gente Grande, Daniela Gómez.
0: Bueno, pues ya continuamos con este espacio de Gente Grande y fíjese que nosotros muy contentos de que podamos escuchar al doctor Jorge Rescala. Él es médico y naturópata, es investigador, docente y conferencista internacional, experto en medicina integrativa, nutrición celular y nutrición clínica. Además, él tiene pues una mirada integrativa que une la medicina moderna con la sabiduría ancestral. El doctor Jorge Rescala ha sido faro para más de 13,000 personas a lo largo de todo el territorio nacional, así como en países como Colombia, Venezuela, Nicaragua, Estados Unidos, España, Italia e Inglaterra. Es miembro del Colegio Mexicano de Nutrición Clínica y Terapia Nutricional, así como de la Federación Nacional de la Industria Herbolaria y Medicina Alternativa Tradicional y Naturista. También es miembro fundador del Colegio Nacional de Médicos

0: naturopáticos y profesionales en naturopatía. Además, ha recibido el doctor honoris causa por su impulso a la medicina complementaria y su destacada labor en salud integrativa de parte del Senado de la República y la Universidad Iberoamericana de Ciencias y Desarrollo Humano. El doctor Rescala, pues, utiliza, además de los conocimientos y métodos de la medicina moderna y de la medicina naturópata, técnicas y conocimientos propias de la homeopatía, la ancestral medicina greco-árabe, microdosis llamadas flores de Bach, medicamentos espagíricos de origen vegetal y tinturas además herbolaria, ionización, ionización biológica, iridología, nutrición celular y bueno, un sinfín de técnicas que tiene el doctor Rescala, el que nos va a platicar, el que nos va a decir qué es esto de fragilidad. Doctor, bienvenido, gracias por acompañarnos.
1: Ale, muchísimas gracias por la invitación, es un gusto y un placer estar en tu espacio. Un saludo grande a la audiencia.
0: Doctor, pues hablar de fragilidad, yo quisiera comenzar con que usted nos diga, ¿qué es fragilidad?
1: Fíjate que a mí me gustaría hacer una pequeña introducción, retomando un libro de un personaje bien interesante que se llama Simone de Beauvoir, fue existencialista, y es de la época de este libro de los 60. Ella escribe un libro que se llama Una muerte muy dulce, donde es su cuarto libro autobiográfico en esa época, y habla particularmente del proceso y la transición de su madre.
0: Sí.
1: Entonces, ¿qué es lo que me está diciendo? Nos dice en el libro que una vez que su madre sufrió una caída, en ese momento empieza un proceso de decaída importante de la salud de su mamá. Y eso es, su mamá tenía cáncer, como lo explica en ese libro. Pero aquí lo interesante, y lo que todo el tiempo está haciendo Simone de Beauvoir con nosotros al llevarnos en esa literatura, es explicarnos esta debilidad o esta fragilidad que tiene su mamá y esa fragilidad que se la va llevando poco a poco. Ahora, ¿qué significa fragilidad? La fragilidad inicia al momento de que hay una pérdida importante de la masa muscular.
0: Bien.
1: En nuestro país, como tú lo dijiste en la introducción, pues cada vez somos más o llegamos a más edad. Pero a partir de los 60 años, los porcentajes en nuestro país llegan al 39% de fragilidad. Esto significa, vuelvo a decir, la pérdida de masa muscular. Y este músculo que es tan importante para sostener hormonas, para nuestra hidratación, para la fuerza, pues obviamente al momento de decrepitarse se va perdiendo y es el momento donde empezamos a entrar primero en un estado de prefragilidad.
0: Bien.
1: Ese estado de prefragilidad podemos voltear a ver debilidad, podemos sentirnos más cansados de lo normal, empezamos a tener una disminución de nuestra fuerza muscular, una reducción en la función de nuestras extremidades, en el soporte de nuestro cuerpo, y empieza a incrementar nuestro riesgo de caída. Esto es fragilidad. Este es el inicio de esta prefragilidad. Y en nuestro país, la prefragilidad cubre, a partir de los 60 años en adelante, sobre todo hacia los 80, el 57% de la población.
0: Caray.
1: O sea, es un número muy importante y muy grande.
0: Claro.
1: Y es algo que tenemos que empezar a ver y voltear a ver, porque la realidad es que esto se puede prevenir.
0: Se puede prevenir. Y sí, doctor, disculpe que le interrumpa. Y fíjese, usted está hablando de una situación o de un aspecto que la gente cree que es normal hacia la tercera edad. Es decir, ven una persona de más de 60 años y piensan que es normal que ya se vea muy flaquito, que ya no tenga tanto músculo, que a lo mejor se caiga. O sea, eso lo ven como normal en la etapa de la adultez mayor, doctor.
1: Y ¿sabes qué? Por supuesto que no es normal. Bien. Esto viene acompañado de una serie de circunstancias que tienen que ver con un aspecto inflamatorio crónico.
0: Bien.
1: ¿Cómo lo vamos a ir detonando? Y ahorita voy a entrar mucho más en materia en el aspecto inflamatorio. Pero fíjate, cuando la inflamación inicia, porque es una inflamación crónica y empezamos a tener proteínas proinflamatorias a partir de la deficiencia de la absorción de nutrientes por nuestros hábitos, algo que lo primero que va a ocurrir en el adulto mayor o en las personas adultas mayores es la pérdida progresiva de las papilas gustativas.
0: Ah, caray.
1: Por lo tanto, hay una disminución en mi habilidad para detectar sabores salados o amargos.
0: Bien.
1: Esto se asocia otra vez la pérdida de apetito. Uh-huh. Entonces va reduciéndose el sabor y el aroma de los alimentos, y esto ocurre en un 50%, ¿eh?
0: Bien.
1: Pero esto, insisto, no es gratis. Por lo tanto, esta disfunción gustativa me va a alterar también la saliva y va a ir generando e incrementando lesión directa hacia los receptores de los sabores a nivel lingual.
0: Uh-huh.
1: Entonces, este proceso hace que cambie y se altere el transporte de nutrientes.
0: Caray.
1: Entonces, con esto obviamente va a empezar a afectarme porque voy a empezar a cambiar hábitos, uh-huh. voy a empezar a comer menos y por lo tanto tengo ya un histórico, Ale, de enfermedades crónico-degenerativas uh-huh. como la hipertensión arterial, diabetes o enfermedad renal crónica en muchos de los casos, ¿no?
0: Sí.
1: Esto me lleva a estados de desnutrición y obesidad.
0: Caray.
1: Cuando empieza a haber un estado de obesidad y obviamente desnutrición ante la falta de absorción de nutrientes, voy perdiendo masa muscular y voy incrementando grasa.
0: Uh-huh.
1: Cuando incrementa la grasa, los adipocitos, todo el tejido graso, mi músculo se va infiltrando de grasa. Sí. Entonces empiezo a perder calidad en la masa muscular y sí. empieza a infiltrarse por grasa corporal. Esa grasa va a empezar a provocar un estado inflamatorio crónico en mi cuerpo.
0: Bien. Bien.
1: Y esto incrementa proteínas proinflamatorias y ahí empiezo a tener un proceso de baja en la producción de la insulina, ¿no? Porque entre más cuerpo, más cantidad de grasa corporal, empieza a subir el cortisol.
0: Claro.
1: Y el cortisol, Ale, es antagonista de la insulina.
0: Sí.
1: Se empieza a bajar la calidad de mi insulina.
0: Uh-huh.
1: Y al momento de bajar la calidad de mi insulina y la sensibilidad de la insulina, no logro transportar de forma eficiente la glucosa.
0: Uh-huh.
1: Por lo tanto, mi músculo otra vez va a empezar a perder más. Estos cambios de composición corporal no se van a lograr en un mes, uh-huh. ni en tres meses, ni en un año. Se logran alrededor de los 50, 60 años por hábitos que no son del todo correctos. Y eso se llama malnutrición.
0: Claro, claro. Pero entonces es una situación que se viene arrastrando desde la juventud.
1: Es correcto.
0: Uh-huh.
1: Claro. Es ahí donde entramos ya a un síndrome geriátrico.
0: Claro.
1: Y este síndrome inicia con sarcopenia, que es la pérdida de masa muscular, y nos lleva a fragilidad. Y esto ya nos lleva a una dependencia funcional uh-huh. en el envejecimiento.
0: Claro.
1: ¿Y qué crees? Debería ser totalmente al revés.
0: Sí. Sí, sí, sí.
1: Yo siempre pregunto, Ale, ¿quién creen que tenga mejor sistema inmune? ¿Un bebé o una persona adulta? La respuesta es una persona adulta
0: uh-huh.
1: porque metabólicamente y de información celular yo tengo mucho más información de todo lo que ha vivido en mi cuerpo. Entonces tengo registrado un sistema inmune que se ha enfrentado a mayor cantidad de cosas versus un bebé.
0: Claro.
1: ¿Pero qué ocurre? Por nuestros estados de nutrición, de malnutrición, por nuestra deficiencia en la forma en cómo comemos, vamos entrando a síndromes y vamos teniendo en el desarrollo de nuestra vida cambios en esta composición corporal. A ver, Ale, hoy, olvidémonos de la parte de adulto mayor. Estamos uh-huh. hablando de niños de 10 años
0: sí.
1: con obesidad
0: sí,
1: desafortunadamente. Y diabetes tipo 2
0: sí.
1: que no se habían visto. Y estamos en los primeros lugares de eso en nuestro país. Es terrible.
0: Sí.
1: Entonces, sí. si desde ahí empiezo, conforme vaya yo llegando a mi otoño y luego a mi invierno,
0: uh-huh.
1: empiezo a entrar en síndromes geriátricos y empiezo a tener pérdida de masa muscular. Ahí estoy hablando de una prefragilidad.
0: Uh-huh. Sí. ¿Y luego y ya entonces, pasaríamos a la fragilidad?
1: Claro, y ahí pasamos a la fragilidad. Y entonces, ¿cómo vamos a empezar a ver esto? Vamos a tener una inestabilidad en nuestras fibras musculares.
0: Sí.
1: Vamos a tener esta atrofia en el músculo y lo que yo decía, infiltración de la grasa.
0: Uh-huh.
1: Entonces vamos a tener, a partir de estos síntomas primarios, vamos a tener ahora una desregularización de la señalización de nutrientes precisamente por la grasa visceral y la infiltración de grasa al músculo. Esto provoca una inflamación crónica y esto provoca un agotamiento en las células madre.
0: Uh-huh.
1: Todo sale, tú, yo, todos tenemos la capacidad de regenerar células. Eso uh-huh. le llamamos mitosis.
0: Claro.
1: Pero depende siempre de las células pluripotenciales o células madre.
0: Uh-huh.
1: Entonces, bajo esa dinámica, obviamente yo puedo tener la capacidad de regenerar una célula. El problema es que se va agotando por toda esta desregularización en la señalización de nutrientes.
0: Claro.
1: Y esto me lleva a una inflamación crónica que cada vez degrada más la masa muscular. El agotamiento de las células madres baja mi fuerza, ahí empiezo con sarcopenia y entro en una disbiosis. ¿Qué significa eso? Alteración de la biota de las bacterias intestinales.
0: Caray.
1: En ese momento ya estoy en un grado de inflamación crónica.
0: Sí.
1: Y esto me lleva, obviamente, a un proceso de envejecimiento porque fui sedentario, tenía muy baja ingesta de proteínas, alta. Hoy fíjate, hoy comemos más que hace 300 años y estamos más desnutridos que nunca.
0: Sí, así es.
1: Y esto tiene que ver con los porcentajes. Hoy casi te puedo decir que tenemos un 60% de ingesta calórica contra un 40% de ingesta proteica.
0: Caray.
1: El alcoholismo, obviamente el tabaquismo, el sedentarismo. Entonces empezamos a entrar en una desregularización de mi propia célula en la forma de cómo transporta el nutriente.
0: Claro.
1: Y va deteriorándose mi calidad de vida.
0: Uh-huh. Sí, sí, sí. Y ahí es donde merma esta calidad a partir de que, bueno, ya pasa todo esto y llegamos a la adultez mayor.
1: Es correcto. Y llega un momento en que la fragilidad ya no tiene vuelta atrás. Claro. Es una caída súbita, porque ya no hay con qué. Y el músculo es fundamental a la formación de hormonas, pero también para la hidratación. Entonces vamos perdiendo hidratación.
0: Sí.
1: Fíjate, algo decían los griegos muy puntual. La vida crece en el calor, pero se sostiene en la humedad. Y lo que vamos perdiendo en ese proceso es humedad, porque vamos perdiendo músculo.
0: Claro.
1: Ahora, ¿esto tiene la capacidad de revertirse? Por supuesto. ¿Sabes qué? Tiene que ver con todos nuestros hábitos.
0: Claro, claro.
1: Desde algo tan sencillo como lo que tú dijiste, envejecer saludablemente.
0: Claro.
1: Es un proceso de que, claro, todos vamos a tener nuestra primavera, nuestro otoño, después voy a entrar a un invierno, por supuesto.
0: Claro.
1: Pero si yo tengo la capacidad funcional y tengo una nutrición correcta, preventiva, puedo llegar a tener una extraordinaria calidad de vida y tener un envejecimiento saludable.
0: Claro.
1: No un envejecimiento frágil.
0: Sí. Doctor, me tengo que ir a una capsulita que preparamos precisamente en este mismo tenor de hablar de la fragilidad, pero después de esto me dice cómo podemos repararlo o qué podemos hacer, porque ya tenemos el problema, pero ¿qué vamos a hacer o qué estamos a tiempo de hacer? ¿Le parece?
1: Claro que sí.
0: Estamos platicando con el doctor Jorge Rescala. Él nos está hablando hoy del síndrome o de esto que se llama fragilidad en la adultez mayor. Y bueno, le invito a que se quede porque después de esto ya le vamos a decir qué podemos hacer para revertir esta situación que no nos deja vivir con calidad. Continuamos.
2: Algunos de los consejos para la prevención del síndrome de fragilidad en adultos mayores son: evitar caídas. Las caídas son muy riesgosas para el adulto mayor, pues a partir de ellas se desencadenan una serie de deterioros físicos. Pueden ocasionar desde lesiones graves hasta la hospitalización o inmovilidad del cuerpo. Ejercicios de resistencia. Son una excelente manera para mantenerse fuerte y saludable. Ayudan a mejorar la movilidad, la fuerza y el equilibrio. También se reduce el riesgo de caídas. Cuidar la salud emocional. El brindar apoyo psicológico y fomentar la expresión de emociones ayuda a reducir la ansiedad y la depresión, fortaleciendo la motivación y la calidad de vida del adulto mayor. Pequeñas acciones hoy pueden marcar una gran diferencia en el bienestar del adulto mayor. Para Gente Grande, Daniela Gómez.
0: Seguimos con más de este espacio de Gente Grande y hoy de manteles largos porque nos acompaña el doctor Jorge Rescala. Él es médico naturópata, investigador, docente, conferencista internacional y hoy nos está hablando de fragilidad en los adultos mayores. Déjeme le digo que el doctor Jorge no se encuentra en Monterrey, pero nos hace el favor de atender nuestra llamada para que usted lo escuche y conozca qué alternativas tenemos, qué podemos hacer para revertir las situaciones como la fragilidad que no nos dejan ir detrás de ese envejecimiento exitoso. Y bueno, doctor, usted nos iba a decir que no todo está perdido, que sí podemos hacer algo.
1: Hay mucho por hacer algo.
0: Bien.
1: Pero fíjate, de las cosas más importantes, comentaba yo hace rato que esto llega a generar y va generando durante nuestra transición de vida una disbiosis intestinal. ¿Esto qué significa? Se van alterando las poblaciones bacterianas de mi intestino. esas poblaciones bacterianas determinan la absorción de nuestros nutrientes, entonces son fundamentales. Uh-huh. Para que tengamos una claridad sobre este punto, uh-huh. nosotros tenemos todos, tú, todos los seres humanos, yo, tenemos 100 billones de bacterias en el intestino.
0: Bien.
1: Y solamente, a nivel celular, solamente tenemos 35 billones de células. Uh-huh. Esto quiere decir que tenemos 70% más bacterias que células en todo el cuerpo, Ale.
0: Claro.
1: Por lo tanto, lo que comemos importa.
0: Sí.
1: Pues para lograr esto, y para lograr no llegar a un estado sarcopénico, a pérdida muscular, y esto que nos lleve a un estado de fragilidad, lo más importante es saber cómo comer y cómo ordenar nuestros alimentos para comer.
0: Bien.
1: Pues algo de lo más importante es, y es muy puntual, es que las proteínas se van a digerir en un pH completamente diferente a cómo se van a digerir los almidones y los carbohidratos.
0: Bien.
1: Entonces, número uno es no combinar proteína con carbohidratos y almidón.
0: Uh-huh.
1: Eso es número uno.
0: Bien.
1: Ahora, tenemos que comer proteínas de alta calidad. Estoy hablando de carne, de res, de pescado, de pollo, huevo,
0: uh-huh.
1: precisamente porque nosotros estamos hechos de proteína.
0: Ah, caray.
1: Uh-huh. Y esa proteína se tiene que absorber a través de la biota intestinal uh-huh. en unos ladrillitos que se llaman aminoácidos.
0: Sí.
1: Y esos aminoácidos son los que van a construir mi masa muscular.
0: Bien.
1: En el momento, Ale, que yo combino esa proteína con algún carbohidrato y un almidón, compito por el pH.
0: Uh-huh.
1: Y en ese momento voy a no lograr absorber de forma eficiente y voy a tener una deficiencia en la absorción, tanto de la proteína como de las glucosas eficientes.
0: Sí, claro.
1: En el momento que yo no tengo la capacidad de absorber la proteína, la calidad de mi insulina también va a ser deficiente.
0: Uh-huh. Claro.
1: Y ahí empiezo a perder sensibilidad, falla en la producción de la insulina por parte del páncreas, una insulina de mala calidad, y eso genera resistencia.
0: Bien.
1: Esa resistencia a la insulina hace que se metabolice y transporte mayor cantidad de grasa, y obviamente eso es lo que infiltra mi músculo.
0: Uh-huh.
1: Pues algo muy importante, no combinar proteína con carbohidrato y almidón.
0: Bien, ¿podemos transportar esto a un platillo? Digo, es decir, proteína, por ejemplo, voy a comer un pedazo de pechuga de pollo, pero ¿no lo debo de combinar con, a lo mejor, papa?
1: Correcto, o con arroz.
0: O con arroz, no debo de combinarlo así. Entonces,
1: no.
0: ¿Qué le debo de poner a ese pollo?
1: Por ejemplo, a ese pollo o a esa carne, uh-huh. puedo usar espárragos.
0: Bien.
1: Puedo usar todos los hongos son una maravilla porque además tienen una sustancia que se llama ergosterol,
0: bien.
1: Que funciona como un prebiótico, esto es un alimento de nuestras bacterias,
0: uh-huh.
1: para tener un tejido intestinal óptimo y que mi sistema inmune se empiece a regular.
0: Perfecto.
1: Entonces, por ejemplo, puedo tener una carne, un pescado, pollo, huevo, y lo puedo combinar precisamente con espárragos, con hongos, todos los hongos, cebolla. Puedo ponerle tomate, jitomate, tomate verde, alguna salsa. Y además también puedo usar algún cereal, como por ejemplo sería leguminosas.
0: Uh-huh.
1: Estoy hablando, por ejemplo, como el frijol y la lenteja,
0: bien.
1: Que tienen alto valor proteico.
0: Sí, sí, sí.
1: Entonces,
0: sí,
1: bueno. Ahí tendría un plato muy completo. Y ojo, fíjate, algo muy importante, la tortilla. La tortilla la podríamos catalogar como carbohidrato. Sin embargo, cuando se nixtamaliza,
0: uh-huh.
1: vamos a hacer una alteración del almidón y vamos a desconfigurar precisamente el carbohidrato del maíz,
0: uh-huh.
1: y concentramos calcio y se convierte en hidróxido de calcio.
0: Bien.
1: Es una tortilla, puede acompañar perfecto, ojo, siempre y cuando se anixta mal.
0: Uh-huh.
1: Es muy importante, porque la harina no. Obviamente la harina, si yo la combino,
0: sí, claro.
1: ¿no? Una tortilla de harina, yo la combino con proteína, pues evidentemente voy a generar una deficiencia en la absorción.
0: Qué bueno que lo comenta, doctor, porque acá en el norte, híjole, la gente muere por las tortillas de harina. Es que
1: yo
0: bueno
1: sé,
0: que
1: pero
0: lo
1: también
0: comenta.
1: Allá en el norte tiene una super calidad de carne.
0: Sí, sí, definitivo. Y sabe que mucha gente le tiene temor precisamente a las carnes, al huevo. Todavía existe ese estigma. Ay, no puedes comer tanto huevo porque te da colesterol y ese tipo de cosas, ¿no?
1: Fíjate que no, al contrario. Fíjate, la yema del huevo es que es amarilla.
0: Sí.
1: Por la cantidad de betacarotenos que tiene.
0: Bien.
1: Tiene 300 veces más betacarotenos que una zanahoria.
0: Órale.
1: Entonces, el complemento del huevo, el huevo no nos va a subir el colesterol, no funciona así. Además tiene albúmina, que es una proteína verdaderamente importante para nuestro cuerpo.
0: Claro.
1: Entonces, no le tengamos miedo al huevo. Y el huevo se debe comer completo.
0: Uh-huh. Sí.
1: Porque se balancea entre la yema y la clara, por supuesto.
0: Claro, claro.
1: Entonces, no le tengamos miedo. Yo le tendría más miedo a la tortilla de harina, porque ahí sí. En el momento que meto la tortilla de harina, lo que voy a provocar es no absorber la proteína. A eso le llamamos duplicación de proteína.
0: Caray. Híjole, doctor, se me está acabando el tiempo. No completamos de tiempo, doctor. Yo quisiera que usted dijera cómo lo pueden localizar, porque si alguien quiere estar un poco más enterado de lo que usted nos está platicando, no sé, tener a lo mejor una consulta, alguna guía, ¿dónde lo pueden localizar, doctor?
1: Claro que sí. Por Instagram me pueden localizar en dr-rescala y en TikTok como dr-rescala. Y el número telefónico donde me pueden también contactar, que es un WhatsApp, de preferencia WhatsApp, es al 55-6078-3600. 55-6078-3600. Por WhatsApp. Pido un poco de paciencia porque luego estamos un poco saturados, claro. Pero si mandan un WhatsApp, ahí pondremos, les daremos información.
0: Doctor, yo lo quiero comprometer para que hagamos un segundo programa de esto y que podamos seguir hablando de todo lo interesante que usted nos dice. ¿Cómo ve?
1: Claro que sí, porque nos faltó más.
0: No. Y ahí nos quedamos en donde usted se quedó y con todo gusto le damos una segunda parte a este tema de fragilidad para que nos siga hablando más y cómo podemos evitarla, porque mucha gente cree que, bueno, ya no puede hacer nada, pero hasta ahorita usted nos ha dado mucha visión y, bueno, pues ojalá que la gente se ponga en comunicación con usted.
1: Claro que sí, es un gusto.
0: Doctor, muchísimas gracias.
1: Al contrario, Ale, un abrazo grande y bendiciones a todo el auditorio.
0: Que tenga buen día, doctor. Hasta pronto. Ahí quedó el doctor Jorge Rescala, médico naturópata, con la verdad muchísimo preparación para hablarnos de este tema, que es el cómo buscar esa salud y ese envejecimiento saludable y de calidad. Gracias a Roberto Rodríguez en los controles técnicos, a mis compañeros a lo largo del estado. Muchísimas gracias. Gracias a los chicos del YouTube que hacen posible que usted nos pueda también escuchar y ver a través de este canal oficial de Vive FM. Que tenga excelente día. Hasta la próxima emisión.
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5: En Radio Más son las 12. En punto.
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11: El signo más.
12: El signo más de la comunidad LGBTQ+ indica que la diversidad sigue creciendo.
11: Este signo reconoce que existen muchas otras orientaciones sexuales, identidades y expresiones de género que forman parte de la diversidad humana, aunque no siempre aparezcan representadas en las siglas.
12: Entre ellas podemos encontrar identidades como intersexual, asexual, pansexual, no binaria y género fluido, entre otras.
11: El signo más también nos recuerda que el lenguaje evoluciona junto con las comunidades y que las formas de nombrarnos también pueden cambiar con el tiempo.
12: Por cierto, las siglas LGBTQ+ han ido transformándose durante décadas.
11: Lo que comenzó como un movimiento de liberación gay y lésbica fue incorporando nuevas identidades para reflejar una comunidad cada vez más visible y diversa.
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flor silvestre de los veracruzanos Cuates Castilla, un tema ya clásico y más clásico todavía quizá con el trío Calaveras, Guillermo Bermejo, Miguel Bermejo y Raúl Prado. La época en que los tríos guitarrísticos, antes del bolero, antes de la canción romántica, participaban con la música tradicional, la música lenta, sí, sabrosa, medio rural, nostálgica o campirana, en fin. Así se iniciaron varios de los tríos que ahora nada más los recordamos, repito, como boleristas. Pero no, hay una etapa, pues una etapa muy importante, que ahora vamos a recrear. Otro trío característico de ese tiempo, el trío Tariacuri, también llamado Los Tariacuris. Eran los hermanos Norberto, Eligio y Juan Mendoza, originarios de Huetamo, Michoacán. Vamos a disfrutar con ellos dos temas. El primero, también de los Cuates Castilla, con todo el estilo característico de composición de los Cuates Castilla. Me refiero sobre todo al falsete largo, muy, muy propio, muy identificativo del huapango lento. Esta es la Plegaria Guadalupana.

Algunos dijeron como que quedó mucha, ¿no? La pieza. Bueno, el segundo tema con el trío Tariacuri, esta composición de mis paisanos tan pequeños, los hermanos Antonio y Roberto Cantoral, El Crucifijo de Piedra.

Lorenzo Barcelata compuso un tema que recordamos o asociamos a una escena de una película con Jorge Negrete y el Chicote. Por ahí cantando, todos melancólicos y no sé qué más. Bueno, El Arreo, así se titula este huapango lento, El Arreo. ¿Qué tal con un trío guitarrístico? Y son Los Delfines, que después se hicieron famosos con boleros. Ellos eran Jesús y José Oloarte y Erasmo Pérez, veracruzanos.

Roberto Cantoral Benjamín, más conocido como Chamín Correa, y Leonel Gálvez, los tres caballeros. Antes de El Reloj, Chamaca y tantos otros éxitos que tuvieron como boleristas, o al mismo tiempo quizás ese sentimiento que tenían también por la música tradicional mexicana, en este caso por el huapango lento. De José Alfredo Jiménez, escuchemos con los tres caballeros El Jinete.

primero Trío Calaveras, luego Trío Tariacuri, luego Trío Los Delfines, luego Los Tres Caballeros, y ahora otra sorpresa. A ver si ustedes pueden identificar de antemano de qué trío se trata. Es Malagueña Salerosa, atribuida o registrada por Pedro Galindo.

0: Aquí en Radio Educación, juntitito, vecino de nosotros, digo porque estos programas los grabamos en el estudio C. Y a unos pasos está una pequeña bodega, que es el despacho de Fernando Malacara. Y Fernando Malacara siempre me saca de apuros, porque le encanta incursionar por internet buscando cosas insólitas como la que acabamos de escuchar. Ajá. Alfredo Gil, Jesús Chucho Navarro y alguien más, no sabemos exactamente quién de tantos que intervenían con los Panchos. Una grabación de 1944.
1: 1944, y es Gil Navarro y Avilés.
0: ¿Avilés?
1: Avilés, Hernando Bien. Avilés.
0: Ándale, mira, ya complementamos la ficha.
1: Sí, porque ellos se conocen a principios de 1944 en Nueva York. Coincidieron, forman el grupo. Chucho Navarro es el que forma el grupo. Y ahí los escucha un promotor para actuar en algún club nocturno. Les gustó a algunos promotores. A veces, como unos meses después, graban un disco de 8 piezas llamado Mexicantos. En ese disco vienen, por lo regular, puras canciones mexicanas, como esta que acabamos de escuchar. Y al último viene un track que se llama Hasta Mañana, que es cuando ya se escucha a los Panchos como los conocemos y como los oímos en sus primeros años. Pero esa grabación es de su primer año en Estados Unidos.
0: Grababan allá en Estados Unidos, hay 2 o 3 LPs, yo tengo uno por ahí.
1: Sí, lo que pasa es que si hacemos un poquito de historia, en México la primera compañía discográfica, que fue Peerless, empezaron a grabar en el 33, 35, con Agustín Lara, que fue el que se animó, pero por cuestiones comerciales, los Panchos firman con Columbia. Y es por eso que muchos artistas, incluyendo los Panchos, graban en Estados Unidos, sobre todo en Nueva York. Los discos de los Panchos, como de algunos otros artistas mexicanos, están grabados en Nueva York. Ahí se grababa la mejor música.
0: Y otra de las marcas era Decca.
1: Decca, exactamente, Decca, inglesa.
0: También, y con varios intérpretes mexicanos.
1: Sí, de hecho, la Decca tenía alguna incursión en Estados Unidos, porque el sello donde grabaron este disco Los Panchos, Coda, es británica. Es una submarca de esta marca inglesa.
0: Vaya. Pues para que sepan qué joyita tenemos aquí en Radio, Educación.
1: De hecho, esas dos piezas de Los Panchos me las encontré. Se pueden ubicar en Frontera Project, porque en Frontera Project es una librería de la Universidad de California en Los Ángeles, que se han dedicado por años a juntar y a buscar y ubicar y digitalizar materiales, sobre todo de discos sencillos. Casi son puros discos sencillos. Desde los años 30 hasta los 70 se pueden encontrar ejemplares ahí, y incluyendo los 78, 33 y LP incluso, pero casi puro disco sencillo.
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0: Huapangos lentos con tríos guitarrísticos. Hicimos una retrospectiva de pues ya es un género que identificó toda una época. Luis Luna, Emilio Rivas González, María de los Ángeles Hernández y Enrique Rivas Paniagua. Gracias, Fernando Malacara, por esta aportación, como tantas otras que has hecho a los programas que hacemos en Radio Educación.
1: Y para cerrar, vamos a escuchar con los mismos Panchos, la misma formación de 1944 del disco Mexicantos, El Cielito Lindo Huasteco.
0: Esa aclaración, ¿no? Esa precisión de gentilicio huasteco, para no confundir con el otro cielito lindo, muy característico también. Cielito Lindo Huasteco, los Panchos, Alfredo Gil, Chucho Navarro y Hernando Avilés.

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1: En Radio Más son las 12:33.
2: Embosquecerse. Poemario de Citlali Aguilera. Libélulas.
3: Con su danza transparente conjuran su encantamiento, dejan marcado en el viento una pintura estridente. Se escabullen de repente en el pincel de la prisa. Insecto que al cielo

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6: El Centro de Estudios y Pronósticos Meteorológicos del Estado de Veracruz, a través de Radio Más, presenta el estado del tiempo para las próximas 24 horas.
7: Se espera que la probabilidad de lluvias y tormentas vuelva a aumentar durante el fin de semana y disminuya a inicio de la siguiente, con los máximos acumulados en las cuencas del centro y sur. Asimismo, se estima que el viento dominante del norte, noreste, este y sureste sea moderado a fresco en las costas y variable con rachas fuertes en las zonas de tormentas.
6: El pronóstico meteorológico del estado de Veracruz es un servicio de Radio Más. 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

0: En Radio Más es la una, en punto.
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6: L de lesbiana.
7: Cuando hablamos de la letra L dentro de la diversidad sexual, nos referimos a las mujeres que sienten atracción afectiva, romántica o sexual hacia otras mujeres.
6: Durante mucho tiempo enfrentaron invisibilidad incluso dentro de la misma comunidad, que era conocida como GLBT.
7: Sin embargo, el cuidado y protección que mujeres lesbianas dieron a la población gay en la década de los 80, cuando fueron discriminados durante la crisis del VIH, derivó en el cambio de acrónimo de la comunidad.
6: Actualmente, en una muestra de respeto y gratitud, la L de lesbiana encabeza a la comunidad LGBTQ+.
7: Por cierto, la bandera lésbica con tonos naranja, blanco y rosa es una de las representaciones más utilizadas actualmente por la comunidad.
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0: En Radio Más es la 1:30.
1: Embosquecerse. Poemario de Citlali Aguilera. Pájaro crepuscular.
2: Hojarasca voladora que navega en el silencio. Tu mimetismo presencio volando sobre la aurora. El sol, tu plumaje dora, quiere contigo brillar. Volverse el crepuscular cielo pardo que atardece. Volverse el tiempo que mece tus alas para volar.
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0: En Radio Más son las 2, en punto.
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6: G de gay.
7: La letra G representa a las personas gays, es decir, hombres que sienten atracción afectiva, romántica o sexual hacia otros hombres.
8: Aunque hoy la palabra gay se asocia principalmente con la homosexualidad masculina, originalmente su significado en inglés hacía referencia a un estado alegre o despreocupado.
7: Si de historia hablamos, no podemos olvidar un 28 de junio de 1969, donde la voz de la diversidad se levantó en los disturbios de Stonewall en Nueva York, considerado el inicio del movimiento moderno por los derechos LGBTQ+.
8: Por cierto, la bandera arcoíris diseñada por Gilbert Baker en 1978 nació como un símbolo de diversidad y esperanza para toda la comunidad.
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0: En Radio Más son las 2, con 30 minutos.
1: Embosquecerse, poemario de Citlali Aguilera. Alma.
2: Si en silencio todo está, yo he visto que la neblina entre la fronda camina, quién sabe hasta dónde irá. Cuando la veo hasta allá, a la arboleda se empalma, llena el paisaje de calma, tiñe todo de blancura y regala la frescura que lleva dentro de su alma.
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0: En Radio Más son las 3 en punto.
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5: B de bisexual.
6: La letra B corresponde a las personas bisexuales, quienes pueden sentir atracción emocional, romántica o sexual hacia más de un género.
5: Ojo, ser bisexual no significa necesariamente sentir la misma atracción por todas las personas ni tener que dividir sus afectos en partes iguales.
6: Cada experiencia bisexual es única.
5: Aunque esta identidad muchas veces ha sido invisibilizada o incomprendida, incluso calificada como una simple confusión, forma parte importante de la comunidad LGBTQ+.
6: Por cierto, la bandera bisexual fue creada en 1998 y está compuesta por 3 franjas, rosa, azul y morado. Este último color simboliza precisamente la conexión entre ambos extremos de la atracción.
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0: En Radio Más son las 3, con 30 minutos.
1: Embosquecerse, poemario de Citlali Aguilera, Luciérnagas.
2: Llegada la medianoche, estas luciérnagas son la tiza de aquel carbón que puntillea en la noche. Fosforescentes, cual broche que prende la oscuridad, alumbran la inmensidad oscura entre la floresta. Por ellas se queda expuesta la nocturna intimidad.
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0: En Radio Más son las 4 en punto.
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6: T de transgénero, transexual y travesti.
7: En la comunidad LGBTQ+, la T hace referencia no a una, sino a tres identidades.
6: Una persona transgénero es la que no se identifica con el género que le fue asignado al nacer, esto es masculino o femenino, mientras que una persona transexual es la que decide someterse a un cambio o afirmación de sexo.
7: Debido a la gran diversidad que existe en la definición de transgénero y transexual, muchas personas deciden simplemente autodenominarse como trans.
6: Por otro lado, una persona travesti es la que adopta, temporalmente, la imagen del sexo opuesto.
7: No hay que olvidar que las primeras marchas del orgullo fueron impulsadas principalmente por mujeres trans, quienes ayudaron a abrir camino para las nuevas generaciones.
6: Por cierto, la bandera trans de color celeste, rosa y blanco fue diseñada para ser simétrica. Así, no importa de qué lado se mire, siempre estará en el camino correcto.
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7: Esta es la historia de una muchacha que pasa y mira solamente a mi amigo. Puede que yo no exista para ella, pero estoy seguro que está fingiendo. Y al final caerá como una pera.

0: En Radio Más son las 4 con 30 minutos.
1: Embosquecerse. Poemario de Citlali Aguilera. Encanto.
2: Me asombro por el encanto que en el agua se decanta. Es el río que ahora canta y por eso yo le canto. Lúbrico y límpido manto tejido gota por gota. Entre las montañas trota la liquidez de su danza, volviéndose la esperanza transparente que ahora brota.
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10: El Centro de Estudios y Pronósticos Meteorológicos del Estado de Veracruz, a través de Radio Más, presenta el estado del tiempo para las próximas 24 horas.
11: Se espera que la probabilidad de lluvias y tormentas vuelva a aumentar durante el fin de semana y disminuya a inicio de la siguiente, con los máximos acumulados en las cuencas del centro y sur. Asimismo, se estima que el viento dominante del norte, noreste, este y sureste sea moderado a fresco en las costas y variable con rachas fuertes en las zonas de tormentas.
10: El pronóstico meteorológico del estado de Veracruz
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0: En Radio Más son las 5 en punto.
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4: Cude queer.
5: Originalmente, la palabra queer era utilizada en inglés como un insulto, haciendo referencia a extraño o raro.
4: Sin embargo, la comunidad LGBTQ+, la resignificó y la transformó en una identidad de orgullo y diversidad.
5: Actualmente, queer puede ser una forma de identificarse para quienes no se sienten completamente representadas por categorías tradicionales de orientación sexual o identidad de género.
4: También es un concepto que invita a cuestionar las normas rígidas sobre cómo debemos ser, amar o expresarnos.
5: Ser queer es, para muchas personas, una manera de celebrar la libertad de existir fuera de las etiquetas convencionales.
4: Por cierto, desde el año 2015 se presentó una bandera queer con un total de 8 colores, una representación visual del compromiso de la comunidad con la aceptación de todas las formas de identidad y expresión.
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0: En Radio Más son las 5 con 30 minutos.
1: Embosquecerse. Poemario de Citlali Aguilera. Verde pulmón.
2: En este verde pulmón el oxígeno se crea. La más preciada tarea. Eso no está discusión. ¿De dónde salió este don que en mi pecho se respira? Por favor, toma y aspira la frescura de la fronda. Deja que el monte se esconda y por él siente y suspira.
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0: En Radio Más son las 6 en punto.
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5: El signo más.
6: El signo más de la comunidad LGBTQ+, indica que la diversidad sigue creciendo.
5: Este signo reconoce que existen muchas otras orientaciones sexuales, identidades y expresiones de género que forman parte de la diversidad humana, aunque no siempre aparezcan representadas en las siglas.